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Un clásico del soft rock que sigue soplando fuerte. Ride Like the Wind con Christopher Cross es lo que escuchas en Radio Quillota.

Eso era sonido grunge con emoción a flor de piel. Candlebox con Far Behind. 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

Hola, muy buenas noches, amigos del 101.5 FM, la radio Quillota. Ya suenan los clásicos y consagrados en esta cita del miércoles 22 de julio de 2026. Con la música de Pretenders, hoy estar a tu lado en portada, comienza esta cita que presenta cada noche la mejor música anglo con 50 años y a veces algo más. Estaremos juntos hasta la medianoche comentando además los hechos noticiosos de interés de esta jornada. Steve Perry para seguir, o Cherie.

Escuchábamos a Robbie Williams, Angels, otra de las figuras que tiene fecha, que tiene conciertos para fin de año en Santiago de Chile. Cielos con nubosidad parcial y baja de temperatura ha sido la tónica en esta jornada. Algunos anuncian nuevos sistemas frontales, pero para la zona centro-sur. Como a la televisión solo interesa a Santiago, se hacen despachos, anuncios con expertos meteorólogos, pero esto tiene que ver con un nuevo sistema frontal que más que precipitaciones traerá fuerte viento, pero como digo, para la zona sur del país. El reporte meteorológico para nuestra zona indica, para la siguiente jornada, cielos con nubosidad parcial, pasando a cubierto con probabilidad de chubascos aislados, nada más. 9 grados de mínima, 12 la máxima probable. Para el resto del fin de semana, cielos cubiertos, pero por ahora nada de precipitaciones. Atlanta Rhythm Sections y este amante imaginario.

Clásico de la banda R.E.M., Everybody Hurts, Todo el Mundo Sufre. En estos clásicos y consagrados, a través del 101.5 FM, aún con algunas consecuencias de la falta del suministro eléctrico en nuestra planta principal de transmisión en el Cerro La Calera, a ratos con nuestros equipos transmisores de emergencia en el centro de la ciudad de Quillota, pero a través de internet también está nuestra señal en la red. Clásico de Roxette en el centro del corazón.

0: Esto se llama Adicto al Amor y está entre los éxitos de Robert Palmer.
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con el maestro Barry White junto a Tina Turner, la veterana del rock, en lo más salvaje de tus sueños. Vamos a otro bloque de nuestro programa. En la noche de este miércoles 22 de julio, según el santoral católico, hoy es el día de Santa María Magdalena. María es un nombre de origen hebreo, significa Señora amada por Dios. Particularmente, la Iglesia Católica hoy recuerda a María Magdalena, discípula de Jesús de Nazaret, la primer testigo de la resurrección de Jesús, original de Magdala de Judea, junto al mar de Galilea. María Magdalena, santoral para este miércoles 22 de julio, muchas felicidades. Sandra tiene una canción precisamente para María Magdalena.

En la música, las supersticiones con Steve Wonder. Luego de la visita a la zona de la ministra de Energía, Mónica Rincón, el alcalde de Quillota, Luis Mella, confirmó que 1.860 clientes de la empresa eléctrica Chilquinta aún no tienen la reposición del servicio eléctrico tras el sistema frontal que afectó la zona central del país. Dijo el alcalde que no solo en el área rural hay problemas, sino que también en las zonas urbanas, como el Bajío, Villahermosa, Cerro Mayaca y también San Pedro, Rauten y La Palma. El alcalde dijo que ha enviado un oficio a Servicios Eléctricos para que determine si Chilquinta cumplió con el plan de contingencia exigido por la normativa. Agregó que durante la contingencia nunca supo con cuántos vehículos o cuántas cuadrillas de emergencia estaba trabajando la empresa responsable del suministro eléctrico en esta región. Esta se llama Afternoon Delight con el dúo de Captain and Daniel.

Éxito de Cardigans, escuchábamos Loveful en estos clásicos y consagrados en Noche de Miércoles, aquí en el 101.5 FM, la Radio Quillota. Estos son los deseos de Andy Gibb.

0: De los clásicos de Cyndi Lauper, escuchábamos Time After Time.
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con una hermosa canción, se llama Diamante, del gran Zucchero Fornaciani. Vamos a otro bloque de nuestro programa, sobre las 22 horas, en la noche de este miércoles 22 de julio. Clásicos y consagrados en el 101.5 FM, la Radio Quillota. No hay que esperar a la medianoche para disfrutar de estas versiones especiales. Clásico de Crowded House, No lo sueñes, es todo, se acabó.

El primer éxito del dúo Wham, versión especial también de este clásico Carl's Whispers. La empresa creadora de ChatGPT, Open Artificial Intelligence, ha informado que uno de sus módulos de inteligencia artificial se descontrolaron durante una prueba de seguridad y hackearon por su cuenta una popular plataforma para programadores en lo que ha sido llamado como un incidente cibernético sin precedentes. Ahora la compañía intenta evaluar las capacidades de hackeo de sus programas al darles tareas en un espacio digital de pruebas controlado donde el acceso a Internet es limitado por motivos de seguridad. La falta de Internet sería la causa del esfuerzo de la inteligencia artificial para lograr conexión usando incluso medios no convencionales. Clásico de Elton John se llama One.

Esta es la versión sencilla del clásico de Floaters, se llama Floatin'. En la noche del 101.5 FM, la radio Quillota, clásicos y consagrados. Recuerdos de la primera vez, Mick Hucknall y Simple Rebel.

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Con la música de los Bee Gees, tú entraste en mi vida, vamos a otro bloque de nuestro programa, clásicos y consagrados. La banda Toto, de sus primeros éxitos, también versión especial de su clásico Georgie Porgie.

Así partió la banda de Police, Spirit in the Material World. Habrá finalmente concierto de BTS en el Estadio Nacional los días 14, 16 y 17 de octubre próximo, luego que el Instituto Nacional del Deporte aceptara las modificaciones técnicas en los escenarios de parte de la productora DG Medios para resguardar el césped del estadio. Este tema ha cobrado una víctima en el ámbito político luego que la ministra del Deporte pidiera la renuncia a la directora subrogante del IND, Lorena Castillo, dicen por no velar por el correcto funcionamiento del Estadio Nacional. Esto se llama On the Beach con Chris Rea.

Estos son los juegos que la gente juega, éxito de Alan Parsons Project, en estos clásicos y consagrados en Noche de Miércoles, en el 101.5 FM, la Radio Quillota. Y este es Un Instinto Animal, la música de Cranberries.

Con la música de Aja, te he estado perdiendo. Vamos a otro bloque de nuestro programa. Sobre las 23 horas, en la noche de este miércoles 22 de julio, día de Santa María Magdalena. Clásico de los Kulk and the Gang. Esto se llama Fresh.

Escuchábamos a Eddie Money, Baby How Long. Luego de modificaciones a la ley 18.290 del tránsito, hoy los excesos de velocidad constituyen un delito, por lo que Carabineros puede detener a los conductores que exceden en 60 kilómetros el límite de velocidad indicado en la vía. A raíz de casos denunciados en reportajes de prensa, la Municipalidad de Vitacura, junto a la concesionaria Costarena Norte, denunció a la justicia a 41 conductores que transgredieron la ley, por lo que han sido formalizados por la Fiscalía Oriente por el delito de conducción temeraria. Esos controles, desde hace algún tiempo, también se realizan en nuestra zona. Esto se llama Blue Hotel, éxito de Chris Isaak.

es el éxito de King, se llama Love and Pride, en estos clásicos y consagrados del 101.5 FM, la Radio Quillota. El éxito de The Sailors se llama Voyage, Voyage.

Escuchábamos a Frank Stallone, este es hermano de Sylvester, famoso actor de cine, en la música Far From Over o Lejos de Terminar. Clásicos y consagrados en el 101.5 FM, la radio Quillota. No puedes apurar al amor. Este es Phil Collins.

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Con Deborah Harry y Blondie y una buena pieza de rock, este One Way or Another, vamos al último bloque de nuestro programa. Como siempre, reservado para estas versiones especiales larga duración, éxito de los románticos hablando en tus sueños.

0: Este es el clásico de Hathaway, What is Love, que marca el término de nuestro programa en esta cita del miércoles 22 de julio de 2026. Muchas gracias por habernos acompañado hasta el término de este programa. Espero contar con ustedes en la siguiente jornada, este jueves, 21 horas, clásicos de la onda disco. Muy buenas noches.
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1: Hola amigos, ¿qué tal? ¿Cómo están? ¿Son ustedes? Bienvenidas y bienvenidos a Conectados, que está arrancando, partiendo, comenzando, iniciándose aquí en el 101.5 de la frecuencia modulada, lugar donde vive, habita, duerme y pernocta la buena música. Hola, hola, Radio Concola. ¿Qué tal, Capitán Corneta? ¿Todo bien? ¿Todo ok? Acá, dichosos y felices, como siempre. ¿Qué es lo que tendremos en este primer bloque? Ta-ta-ta-tan. Arrancaremos junto al clásico Breaking Away The Balance. Además, los Bee Gees con Staying Alive. Martica con Toy Soldier, saliendo con historia. Y la bella, encantadora, mágica Olivia Newton-John con Twist of Fate. Todo esto y más en este primer bloque de Conectados, que arranca junto a Balance. Ya suena Breaking Away.

Apreciado Capitán Corneta, distinguidísimo Ratón con Cola, ¿sabes tú si el dinero puede hacernos felices? No. De hecho, un estudio de la Universidad de California, en Gringolandia, descubrió que existe una asociación entre ser muy rico y muy pobre con índices elevados de enfermedad mental. Esto no quiere decir necesariamente que el dinero o su falta pueden enloquecerte. El estudio halló que aquellos con más riesgo de tener una personalidad narcisista o bipolar tienden a estar más orgullosos de sus logros y están más decididos a conquistar el poder a expensas de sus relaciones personales. Esta es gente que tiene más probabilidades de hacer mucho dinero, pero si está demasiado afectada por su desorden mental, puede acabar desempleada o en la misma bancarrota, afirman estos investigadores desde Gringolandia. Informaciones y buena música. Es hora de clásico. Está hediondo a buena música. Son los Bee Gees. Staying Alive.

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2: En nuestro bloque de Lentos, pero lentos con historia, vamos ahora con Toy Soldiers, una canción interpretada por la cantante estadounidense Martika. Fue lanzado como el segundo sencillo de su álbum debut. La canción ocupó el primer puesto del Billboard Hot 100 durante 2 semanas consecutivas. El video musical muestra la relación entre Martika y un drogadicto. Mientras la adicción del hombre aumenta, Martika sufre al recordar cómo era la relación al principio. Sin que Martika pueda ayudarlo, el drogadicto muere y se puede ver a la cantante colocando flores en su tumba. En Lentos, pero lentos con historia, es Martika, Toy Soldiers.

Nuestra siguiente campeona invitada para esta jornada de conectados es la gran Olivia Newton-John, que nació el 26 de septiembre de 1948, cantante de música pop y actriz australiana, nacida así en el Reino Unido, de origen judeo-alemán y checo. Nació en Cambridge, Reino Unido, hija de madre judía alemana y padre británico de origen galés. Su abuelo materno fue el físico y matemático alemán Max Born, quien obtuvo el premio Nobel de Física. A lo largo de su carrera recibió una larga lista de honores y reconocimientos. El 8 de agosto del año 2022, Olivia falleció en su casa ubicada al sur de California. Tenía tan solo 73 años de edad. Es la gran Olivia Newton-John con Twist of Fate.

0: Junto a la bella Olivia Newton-John, vamos por nuestro primer café con piernas de esta jornada. Ya estaremos de vuelta aquí en el 101.5, entregando más informaciones científicas. Y por cierto, muy buena música. Al regreso, cara de hueso, ¿tienen conciencia las plantas? ¿What? Tranquila, John Wayne. Luego más detalles. Estaremos con Blind Melon, la canción No Rain. De la película La Joya del Nilo, Billy Ocean con Get Out of My Dreams, Get Into My Heart. Lionel Richie está con You, el lento escuetoría, y la gran banda británica Def Leppard con Animal. Pausa y seguimos aquí en el 101.5. ¿Y saben por qué? ¿Pero por qué? Porque es aquí donde vive, habita, duerme y pernocta la buena música. Solo buena música. 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

0: Segundo bloque de conectados, Ratón con Cola. Apreciado Capitán Corneta, ¿sabes tú si tienen conciencia las plantas?
1: ¿What?
0: No. Las plantas no tienen células nerviosas, ni mucho menos cerebro. Algunas plantas pueden emitir señales a otras o a algunos insectos mediante compuestos químicos que actúan como mensajeros, pero eso no se considera una forma de conciencia como la entendemos en humanos o animales. Los pensamientos de las plantas pueden ocurrir como máximo a nivel de reflejos inconscientes. Conceptos humanos como la emoción o la autoconciencia simplemente no aplican cuando hablamos de las especies del mundo vegetal. ¿Qué tal? Informaciones entretenidas, científicas, tecnológicas y buena música. Es Blind Melon y ya suena

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1: Y esto es música del séptimo arte en Conectados. Leslie Sebastian Charles, más conocido como Billy Ocean, nació en Trinidad y Tobago el 21 de enero de 1950. Cantante trinitense nacionalizado británico que comenzó a hacerse famoso a partir de la década de 1970. Entre sus éxitos se pueden destacar las canciones When the Gone Get Talk, The Talk Get Going, parte de la banda sonora de la película La Joya del Nilo, Suddenly, Get Out of My Dreams, Get to My Cart, Caribbean Queen, Lover Boy, There Be Sad Songs to Make You Cry, por mencionar solo algunas. De la película La Joya del Nilo de 1985, vamos con Billy Ocean y la canción Get Out of My Dreams, Get to My Cart.

Hay canciones que no necesitan apurarse. Llegan despacio, como esos recuerdos que aparecen sin pedir permiso y te sacan una sonrisa. Hablan de la distancia, de la espera, de esa extraña sensación de estar en cualquier lugar, menos donde realmente quieres estar. Porque cuando alguien nos importa de verdad, siempre hay un hilo invisible que nos lleva de vuelta. Una melodía suave, cálida, de esas que abrazan. Esto es Lionel Richie y su inolvidable Stuck on You.

Def Leppard es una banda británica de rock originaria de Sheffield, Reino Unido, que dio inicio a su carrera a finales de los años 70, alcanzando gran éxito mundial en la década siguiente, acercando al heavy metal a emisoras de radio y al gran público en general, gracias a una mezcla de hard rock melódico con un gran trabajo vocal. Junto a otras bandas como Bon Jovi, Van Halen, Motley Crue, Scorpions, Metallica, Guns N' Roses, etc., es reconocida como una banda de heavy metal superventas, especialmente en los años 80. Es Animal, junto a la banda británica Def Leppard.

0: junto a los británicos Def Leppard. Vamos por nuestro segundo café con trampas del día de hoy y ya tenemos de vuelta aquí en el 101.5 entregando más informaciones y buena música. Y al regreso, ¿qué es lo que tendremos? Quizás os preguntaréis, ¿por qué a las mujeres no les crece barba como a los hombres? What? Tranquileño Wayne, luego más detalles. Bonnie M con Matt Baker, Kim Wilde con Kids in America, Meat Loaf con un lento de antología, I Do Anything for Love, But I Won't Do That, Cher con The Shoop Shoop Song. Pausa y seguimos aquí en el 101.5. 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

0: ¿Por qué a las mujeres no les crece barba como a los hombres? ¿What? A los hombres les crece barba porque sus folículos capilares de la mandíbula son estimulados por la hormona dihidrotestosterona, que deriva de la testosterona. Las mujeres tienen la misma cantidad de folículos en el rostro que los hombres, pero son menos sensibles a esta hormona y, en todo caso, las mujeres tienen niveles más bajos de testosterona en su cuerpo. Las barbas pueden haberse desarrollado como una señal evolutiva para marcar los niveles de testosterona en un hombre. Las mujeres se sienten atraídas en sentido evolutivo hacia barbas más tupidas porque indican que su dueño es un ejemplar fuerte o dominante de la especie. ¿Qué tal? Informaciones, buena música, lindos recuerdos. Es Bonnie M con Mob Baker.
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Nuestra siguiente campeona invitada es Kim Smith, más conocida como Kim Wilde, cantante de pop rock inglesa. Alcanzó la fama en 1981 con el éxito Kids in America, desde entonces versionada por diversos grupos. En su época dorada, la década de los 80, logró consolidarse con sus hits como Cambodia, You Came y You Keep Me Hanging On, así como también ser considerada una de las cantantes más sexys y bellas de aquella década. En 1988 acompañó a Michael Jackson como estrella invitada en el tramo europeo de la gira Bad World Tour. Es Kim Wilde con su éxito Kids in America.

Si hablamos de excesos, de pasión desmedida, de gargantas que sangran melodrama, tenemos que hablar de él. El tipo que demostró que el rock también puede ser un teatro gigante, oscuro y romántico. Con ustedes, el mismísimo y gran Meat Loaf. Y agárrense fuerte, porque nos metemos en su obra cumbre. Esa suite majestuosa épica que te vuela la cabeza de punta a punta. Minutos de pura adrenalina, piano al palo, guitarras que lloran y una promesa absoluta de un gran amor. De ese amor que lo da todo, absolutamente todo, que incluso cruza el fuego por ti. Pero ojo, que tiene un límite. Sube el volumen, tómate, cierra los ojos y déjate llevar por este clásico inmortal. I do anything for love, but I want that. Meat Loaf. Solo buena música.

Hay canciones que simplemente no envejecen, ni tampoco sus intérpretes, simplemente se cambian de ropa. Y esta llegó vestida con el glamour de Cher, pero con el corazón latiendo al ritmo de los años 60. Porque hay preguntas que ningún algoritmo puede responder. ¿Te quiere de verdad? Dicen que la respuesta no está en las palabras, está en un beso. Sube el volumen, tomate, sonríe sin culpa y déjate llevar por una melodía que convirtió una vieja joya en un éxito de los 90. Es Cher con The Shup Shup Song.

0: Con la eternamente joven Cher, vamos por nuestro último café con trampas del día y estaremos de vuelta aquí en el 101.5 entregando más informaciones y, por cierto, muy buena música. Al regreso, Los Prisioneros con Muevan las Industrias, Kenny Loggins con Danger Zone, Holloway con La Pregunta Sin Respuestas, ¿Qué es el amor? What is love? Y Robert Palmer con el clásico Addicted to Love. Como podrán darse cuenta, como podrán apreciar, como podrán sentir y oler, el cuarto y último bloque de Conectados vendrá hediondo a buena música. 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

sociales y en manualidades podría mantener la agudeza mental por más tiempo, sugiere un nuevo estudio. Un grupo de investigadores halló que los adultos mayores que participaron en estas actividades o que usaron computadoras a edades más avanzadas tuvieron alrededor de la mitad de probabilidades de experimentar demencia leve a lo largo de los 4 años subsecuentes. Participar en actividades cognitivamente estimulantes tiene efectos benéficos a largo plazo en la función del pensamiento cognitivo, dijo la autora del estudio, Rosebud Roberts, presidenta de la División de Epidemiología en la Clínica Mayo en Rochester. ¿Qué tal? Entonces, hay que estar siempre haciendo actividades artísticas, sociales y manualidades para tener una salud digna, especialmente a lo que se refiere a nuestro cerebro. Los prisioneros muevan las industrias.

canción con música compuesta por Giorgio Moroder y letra escrita por Tom Whitlock, que el cantante y compositor Kenny Loggins grabó y lanzó en 1986. Esta canción fue uno de los sencillos exitosos de la banda sonora de la película Top Gun de 1986, la banda sonora más vendida de aquel año y una de las más vendidas de todos los tiempos. En música de película es Kenny Loggins, ya suena Danger Zone.

Dicen por ahí que el amor nos transporta, que el amor mueve montañas. Aunque siendo sinceros, a veces lo único que nos transporta es al psicólogo. Nadie ha logrado explicarlo del todo, ni los poetas, ni los filósofos, ni los científicos. Pero en 1983 apareció un cantante que decidió hacerle al mundo esta misma pregunta. Y somos millones que la seguimos cantando. What is love? Baby, don't hurt me, no more. Le rogamos al amor para que no nos vuelva a romper el corazón. Y aún así, siempre terminamos dándole otra oportunidad. Esta es la pregunta sin respuesta. What is love?

phone. Hay adicciones que hacen ruido y otras que entran en silencio con una guitarra, un traje impecable y una sonrisa que promete problemas. El amor, por ejemplo, es elegante y costumbre de perder la razón con absoluta convicción. Nadie presume de estar enganchado hasta que aparece esa mirada capaz de borrar cualquier buena intención. Y entonces ya es demasiado tarde. Robert Palmer nunca vino a dar consejos sentimentales. Vino a recordarnos con una ironía deliciosa que el amor puede ser el vicio más sofisticado de todos. No deja resaca, deja canciones inolvidables. Sube el volumen, tomate, que hay recaídas de las que nadie quiere curarse. Robert Palmer, Addicted to Love.

0: Y así, distinguidísimo Capitán Corneta, apreciado Don Ratón con Cola, casi sin darnos cuenta, las agujas del reloj hicieron su trabajo. Mientras nosotros nos dedicábamos a lo nuestro, a desempolvar recuerdos, a abrir ventanas del pasado y dejar que estas viejas pero buenas canciones volvieran a llenar de música este rincón del día, el reloj nos hizo trampa. Pasó el tiempo volando. Gracias por estar al otro lado de la radio o donde quiera que la vida los haya sorprendido escuchando este programa. Cuídense mucho. Esto fue Conectados. Yo soy Eduardo Aedo. Un abrazo enorme a la distancia. Chao, chao.
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Aquí están los Orchestra Monovers in the Dark. So in Love.

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1: Respectivas diligencias en torno a este caso que se registró en horas de la noche. Sin embargo, de carácter preliminar, podemos señalar que la causa de muerte sería por intoxicación por monóxido de carbono. Estaremos obviamente ampliando la información acerca de este hecho que ocurrió en horas de la noche. Como habíamos indicado, aún se encuentra en completo desarrollo porque aún se mantienen en curso las diligencias por parte de la Policía de Investigaciones bajo el contexto del fallecimiento de estas dos personas en el sector del Boco, en la comuna de Quillota. Hay que recalcar que durante la noche ocurrió otra situación que involucró monóxido de carbono en la comuna de Quillota, pero que esta vez afectó a una familia conformada por 4 personas. Esta emergencia en concreto movilizó equipos de emergencia, como es el caso del cuerpo de bomberos de la comuna de Quillota. Estas 4 personas en concreto sufrieron una intoxicación por monóxido dentro de una vivienda a causa de un brasero, una emergencia que se registró específicamente en la Villa Santo Domingo. Estas personas que resultaron afectadas se fueron atendidas en el lugar por el personal del SAMU para posteriormente ser derivadas a un centro asistencial después de esta emergencia que se registró específicamente en la Villa Santo Domingo y que se suma a lo ocurrido en el sector del Boco, donde 12 personas resultaron fallecidas presuntamente por intoxicación por monóxido de carbono. En la región de Valparaíso, Biobío, la radio.
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3: 6:24 a.m.
4: El gobierno extendió el estado de catástrofe a Tierra Amarilla debido a los cortes de ruta provocados por la activación de quebradas.
5: En esa zona de la región de Atacama, la emergencia a nivel país ha dejado 13 fallecidos, más de 3.500 damnificados y otros miles de personas que están aisladas. Revisemos la información, estamos ya con uno de nuestros enviados especiales a la zona, Sebastián Catalán. ¿Qué tal? Buenos días.
6: Buenos días, Catherine. Buenos días, Tomás, auditores. Una nueva jornada acá en la cuarta región, donde todo poco a poco va empezando a tomar un tinte más de normalidad respecto al movimiento de la ciudad. Así como mencionaban ustedes previamente, el gobierno amplió el estado de excepción constitucional de catástrofe a la comuna de Tierra Amarilla, en la región de Atacama. Esto debido a los efectos provocados por el sistema frontal que afectó al norte del país y los cortes de ruta ocasionados por la activación de las quebradas y por distintos problemas que hoy en día afectan la conectividad de la comuna. La medida, como bien mencionábamos, se incorpora a este régimen que ya rige en la región de Coquimbo y en la provincia del Huasco, con el objetivo de así facilitar las labores de las fuerzas policiales, de las fuerzas armadas y también de los recursos que se van a inyectar en la zona. En paralelo, el último balance entregado por el SENAPRED mantiene como en el número de 13 las víctimas fatales, además de 4 las personas desaparecidas, 3.532 los damnificados y 1.553 los albergados entre las regiones de Atacama y la Araucanía. Asimismo, se mantienen en total un número de 51.557 personas aisladas y miles de viviendas con distintos niveles de daño, mientras continúan las labores para, obviamente, restablecer poco a poco la conectividad entre gran parte del norte y centro de nuestro país. Respecto al despliegue de la ayuda humanitaria, la directora nacional del SENAPRED, Alicia Cebrián, informó que ya se han enviado más de 183 toneladas de ayuda hacia el norte del país, lo cual incluye alimentos, insumos, herramientas, otro tipo de maquinaria, además de kits de higiene, los cuales se han transportado mediante puentes aéreos con gran apoyo de la Fuerza Aérea para así poder llegar de manera más inmediata a las personas afectadas.
7: De SENAPRED han sido gestionadas un poco más de 183 toneladas de elementos de ayuda que han sido enviados a través de vuelos FACH y con la colaboración de la Federación Aérea de Chile para poder hacer puentes aéreos entre las distintas localidades.
6: Y respecto a lo que estábamos mencionando justamente del tema de la conectividad, el subsecretario del Interior, Máximo Pavés, destacó que durante esta jornada todas las comunas de la región de Coquimbo nuevamente quedaron conectadas, especialmente las localidades de Paihuano, Andacollo y Vicuña, lo cual va a ayudar a permitir y acelerar la llegada de la ayuda a estas comunas.
3: En la región de Coquimbo también se encuentran a partir de hoy todas las comunas conectadas, lo que es una muy buena noticia fundamentalmente para las comunas de Paihuano, Andacollo y Vicuña.
6: Algo que conversamos bastante en las últimas jornadas fue el tema de los suministros básicos, tanto el agua potable como la electricidad. La última jornada, Aguas del Valle informó que logró recuperar parcialmente algunas fuentes de producción en la conurbación Serena-Coquimbo. Esto ha ido permitiendo iniciar una reposición gradual del servicio, aunque aún con obviamente bastante inestabilidad por la prontitud de la catástrofe. En la conurbación, como decía, permanecen desplegados 200 estanques, además de 50 camiones aljibe, y se han reforzado los puntos de carga. En Ovalle, otra de las comunas profundamente afectadas por el corte del suministro de agua potable, la reestructuración ha sido paulatina. Se mantienen todavía los 50 estanques que puso Aguas del Valle para que la gente vaya a retirar el agua, lo cual se están recargando de manera constante. Mientras que en Andacollo el desbloqueo del camino y el acceso peatonal ha permitido reforzar las funciones para dejar agua potable para las personas y así abastecer de mejor manera y sacarlos del aislamiento en el que se encontraban. Estamos con línea abierta desde La Serena en la región de Coquimbo. Bio Bio, la radio.
5: 50 camiones aljibes comprometió la empresa sanitaria Aguas del Valle para enfrentar la emergencia hídrica en la zona de La Serena, de Coquimbo, y la lentitud en el reabastecimiento del agua en toda la zona de la región.
4: A lo anterior se sumó la llegada de más de 30.000 vacunas contra la hepatitis, el tétano y la influenza. Ya estamos en contacto con Cristian Borkowski. Cristian, te escuchamos.
5: Hola, Cristian.
8: Hola, ¿cómo están? Tomás, Katy, gusto de saludarlos desde acá de Coquimbo y La Serena. Les estamos señalando lo que ha pasado en los últimos días. Hay una preocupación de la sanitaria y de las autoridades por agilizar todo lo que tenga que ver con estas extensas filas de espera que hemos reportado gracias a nuestros auditores para poder obtener agua potable que están ubicados en estos depósitos estacionarios en diferentes esquinas de las ciudades de Ovalle, de Coquimbo, también de La Serena y de sus alrededores. Las filas han disminuido considerablemente, el recorrido de los camiones ha aumentado y también la agilidad de estos últimos para poder suministrar el elemento básico para que estas personas lo obtengan. De hecho, la frecuencia ha sido considerablemente alta y esto ha generado que las filas disminuyan considerablemente. Estuvimos hablando con algunas personas que nos señalaron justamente esta situación.
9: En este sector, en este estanque, está un poquito más larga la fila, pero también hay agua, así que igual está avanzando rápido. No fue la misma realidad de ayer, con las que continúan siendo más.
8: Y los pescadores de Coquimbo también han tenido que señalar parte de lo que han sido afectos por esta tragedia, que justamente tiene que ver con este sistema frontal, estos temporales. Tienen pérdidas millonarias por cultivos salmones, pescados y también mariscos que están ubicados en el litoral. Todas es una situación que están manteniendo la preocupación, pero por sobre todo el aislamiento. Dicen que están justamente en algunas zonas con carreteras completamente destruidas y que necesitan que las autoridades puedan realizar los puentes necesarios para obtener, por ejemplo, combustibles y así poder ellos seguir laborando.
10: El día ha sido mucho más grave porque no solamente estamos aislados, hemos perdido recursos, una cantidad de aproximadamente 300.000 ostiones. Y bueno, y la conectividad, que obviamente en general ha estado mala, poner pronto los caminos para poder salir y así nosotros mismos proveerlos de las necesidades que tenemos.
8: Hemos tenido también un balance que también tiene que ver con un tema paralelo, que es el que afecta a las provincias. Estábamos hablando de las zonas rurales cercanas acá en la región de Coquimbo y que están, por ejemplo, hacia el interior de Ovalle y que también tienen que ver con también el mismo tema. Cortes de rutas, aislamiento total, hay falta de energía, hay falta de señal. Y por cierto, estuvimos hablando con Leticia Ramírez, ella pertenece al Consejo Regional Campesino de Coquimbo, que también nos dio un balance paralelo, más allá de qué hace la autoridad respecto a lo que están viviendo estas personas aisladas en estas sectoras, en estos sectores provinciales de la región de Coquimbo.
11: Mucha gente que todavía está incomunicada. Los caminos están todos dañados. Las rutas que conectan de la región de Coquimbo, Ovalle, Serena, Coquimbo y Yapel, Los Vilos, están con socavones. está súper peligroso poder trasladarse y en otras partes el camino ya no existe.
8: Y también acá en la región de Coquimbo ya llegaron más de 32.000 vacunas porque se ha iniciado el proceso de vacunación para evitar temas como la influenza, la hepatitis A y también el tétano. La autoridad, que está dirigida por la subsecretaria de Salud Pública, Alejandra Pizarro, fue bien enfática en señalar que es muy necesario realizar esta vacunación para evitar enfermedades. Por cierto, también para los equipos rescatistas que están en las zonas más afectadas, porque claramente están expuestos a esta situación, al igual que los damnificados. Seguiremos informando de cualquier situación que tenga que ver con esta catástrofe acá en la región de Coquimbo y Atacama. Bio Bio, la radio.
4: A ver, las autoridades han dicho que se ha recuperado la conectividad, pero hacia otras localidades más pequeñas la comunicación está suspendida. Estoy escuchando las noticias, nos dice un auditor y nos dicen que todas las comunas de la región de Coquimbo están conectadas. Y la verdad es que no es así. Se han preguntado las autoridades por el Valle de Limarí, el sector de Pejerreyes, Las Ramadas, Carrizal, la Quebrada del Agua. Todo esto es una cantidad, hay una cantidad enorme de nieve y no hay conectividad. Entonces hay que tener precaución porque hay muchas localidades, como tú decías, que no están en estos instantes conectadas y por lo tanto hay personas aisladas.
8: Así es. Sotaquí, por ejemplo, el sector de Andacoyo, La Higuera, son zonas que están completamente aisladas y de hecho es una situación que ha obligado a que las autoridades utilicen transporte aéreo, por ejemplo, y esto es muy relevante, para abastecer de combustible a los equipos electrógenos para que estos funcionen y generen funcionamiento, por ejemplo, en los consultorios y también en las antenas de telefonía celular para que estas sigan funcionando. Así que nosotros estamos muy pendientes de eso, Tomás.
4: Muchas gracias, Cristian.
8: Buenos días.
4: Gracias, buenos días.
5: Chao, Cristian, seguimos en contacto. Después del paso al sistema frontal, los servicios de la región de Atacama se mantienen desplegados para retomar la actividad normal en la provincia de Huasco.
12: El día de ayer estuvimos con algunos de los integrantes de este centro de mando que nos entregaron algunas de sus apreciaciones. El Seremi de Agricultura, Guillermo Procuriza Naín, nos contaba que se están haciendo ya los contactos con los crianceros del interior, sobre todo en la parte alta del Valle del Huasco, en el sector de Junta de Valeriano, Choyay, Conay, y por el Valle del Tránsito y San Félix en el sector de Las Breas y el Corral. Nos indicaba el Seremi Procuriza lo siguiente sobre lo que está pasando con los crianceros.
13: La situación actual, el que están viviendo los crianceros, lamentablemente los crianceros están situados en lugares rurales, aislados, en donde la conectividad nos ha dificultado enormemente el poder acceder a ellos, pero hemos tratado de contactarlo vía comunicación, a través de telefónicamente o a través de mensaje WhatsApp. Hemos logrado contactar a algunos. La gran mayoría se encuentra en buen estado.
12: Y ya pasando las horas, día a día, a partir de antes de ayer, que ya dejó de llover, se va normalizando en lo que se puede. Esperamos tener pronto ya la normalidad en toda la provincia del Huasco para el bien de toda su gente. Desde Vallenar, Bio Bio, la radio.
14: 6:34 a.m.
4: El gobierno declaró la región de Valparaíso como zona afectada por catástrofe en medio de cuestionamientos por la falta de respuestas efectivas en la provincia de Petorca.
15: Durante la recta final de los sistemas frontales, el gobierno declaró a la región de Valparaíso como zona afectada por catástrofe tras los diversos daños provocados por el temporal que afectó a la zona durante los últimos días. Lo anterior considerando especialmente a la provincia de Petorca, donde el temporal provocó las mayores afectaciones al encontrarse más cercana a la región de Coquimbo. La medida permitirá agilizar la respuesta del Estado frente a la emergencia, facilitando la disposición de recursos, la ejecución de obras de rehabilitación y la coordinación entre los distintos organismos públicos. La Seremi de Gobierno de Valparaíso, Rosario Pérez, indicó que con esta declaración, la delegación presidencial regional contará con facultades para coordinar la respuesta a la emergencia, mientras que los servicios públicos y las empresas públicas quedarán a disposición de las acciones que se requieran en el territorio.
16: Hoy, en plena emergencia y viendo los efectos que ha generado en los distintos puntos de la región, se ha decidido decretar a la región de Valparaíso como zona afectada por catástrofe. Esta medida entrega facultades extraordinarias al delegado presidencial.
15: El gobierno informó que la emergencia continuará siendo monitoreada de forma permanente, con equipos desplegados en terreno para evaluar daños, atender a las familias afectadas y avanzar en la rehabilitación de la conectividad y los servicios básicos. Desde la región de Valparaíso, Bio Bio, la radio.
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14: 6:36 a.m.
5: Luego de no poder asegurar los 26 votos oficialistas, el gobierno se vio obligado a postergar hasta agosto la última votación del Plan de Reconstrucción Nacional, postergando así todo el calendario de su proyecto insignia.
14: La oposición acusó que el gobierno hizo aguas luego que no lograran garantizar los 26 votos del oficialismo para despachar ayer el plan de reconstrucción y tuvieran que posponer la última votación en el Senado. Cuando los equipos del gobierno se dieron cuenta que los votos no estaban, se desató el caos. Reuniones entre ministros y subsecretarios, asesores recorriendo los pasillos con teléfono en la oreja y enfrentando que, pese a sus esfuerzos, no podrían despachar el proyecto esta semana. Según fuentes de la radio, fue desde la SECPRES que le comunicaron al senador Enrique Van Rysselberghe que ya contaban con los votos y podía volver a la región del Biobío, pero el aparente descuelgue de su compañero de la UDI, Gustavo Sangüesa, hizo que las matemáticas no cuadraran si se votaba anoche los municipios quedaban sin compensación. Pese al evidente fracaso, el ministro Alvarado afirmó que no se trata de una descoordinación, incluso responsabilizó a la UDI por el aplazamiento, ya que ellos lo solicitaron, pero solo después que el Ejecutivo retirara la urgencia.
18: Si se genera una situación imprevista, como la acabo de señalar, y una bancada quiere hacer uso del derecho reglamentario y eso pasa por una decisión del Ejecutivo, obviamente que se comparte esa decisión.
14: Este traspié retrasa todo el calendario del gobierno. Mientras el proyecto no se despacha ley, no podrán vetar las dos normas que tienen en mente, la prohibición del anatocismo y el olvido financiero.
19: 6:37 a.m.
4: Ahora vamos a hacer un pequeño alto, luego tendremos información del deporte y un completo panorama internacional.
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12: Buenos días, Radio Bio Bio. Mi nombre es José. Para informar que los semáforos de Carlos Valdovino con Avenida Maipú se encuentran apagados desde ayer. Hay acto tránsito aquí porque está la salida de la Vega a los Valledor. Así que más rato se va a formar un poco de construcción para ver si pueden informar para que los vengan a reparar. 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
13: Amigos, buen día. En el túnel Lo Prado, pista derecha, casi al medio, hay un fierro para los autos pequeños, peligrosos, para que tengan cuidado, para que tengan precaución. Al lado derecho, yendo hacia Santiago. Que tengan muy buen día.
14: Buenos días, Bio Bio. Aquí de la comuna de San Bernardo, entre Los Espejos, Maipú, camino Lonquén. Con Los Espejos no hay semáforos, no hay semáforos para que tengan precaución. Ahí hay mucho tránsito, así que mucha precaución, por favor. Gracias, Bio Bio, Luis.
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16: 6:44
17: Boca Juniors y O'Higgins se enfrentan desde las 20:30 en el Estadio La Bombonera de Buenos Aires.

0: Aires en el encuentro de ida de los playoffs de la Copa Sudamericana. El pase a octavos de final de dicho certamen se definirá la semana próxima en Rancagua.
1: La ministra Natalia Ducó solicitó la renuncia a la dirección subrogante del Instituto Nacional del Deporte, a Lorena Castillo, y rápidamente fue reemplazada por Juan Pablo Salgado. Nos informa Diego Osorio.
2: A contar de las 20:30 horas en el Estadio La Bombonera de Buenos Aires, Boca Juniors y O'Higgins de Rancagua empiezan a jugar la serie de playoff de la Copa Sudamericana, buscando los octavos de final que se va a definir la semana próxima en el Teniente. Mientras el cuadro argentino anuncia la titularidad del volante Leandro Paredes, que llega de jugar la final del Mundial el último domingo, es baja por lesión. En última hora, el volante chileno Carlos Palacios. En tanto, el equipo rancagüino contará en estos dos compromisos con el delantero Francisco González antes de partir a Cholos de Tijuana. Su entrenador, Lucas Bobaglio, analizó cómo será su planteo frente a uno de los equipos grandes del fútbol argentino.
3: Nosotros ya hemos tenido fases, ya sea en Copa Libertadores, en Copa de la Liga, que teníamos que jugar llaves de 180 minutos, y lo que nos ha resultado mejor ha sido jugar de igual a igual. Siento que es también la forma más digna que tenemos de encarar este partido, y seguramente va a ser la forma que vamos a encarar esta serie.
2: La ANFP confirmó que el partido Unión La Calera Everton fue reprogramado del viernes para el lunes a las 19 horas, mientras que Coquimbo Unido Universidad de Concepción no se jugará este fin de semana por el estado de catástrofe que fue decretado en la región. De esta manera, el encuentro que abrirá la segunda rueda del campeonato de primera división será entre el líder Colo-Colo y Deportes Limache para este viernes a las 20:30 horas en el Estadio Monumental. Una vez caído el pase del portero uruguayo Santiago Mele, Colo-Colo tiene en la mira tres guardametas del fútbol argentino: Franco Petroli de Lanús, Luis Ingolotti de Atlético Tucumán y Facundo Sanguinetti de Banfield. El presidente Aníbal Mosa analizó el mercado de pases y las opciones de fichar.
4: Nosotros no hemos dado por cerrado ni terminado las negociaciones, porque nosotros estamos viendo cómo se comporta el mercado, estamos viendo las alternativas que están arriba de la mesa y pensando no solamente en el año 26, sino que tienen que reunir dos condiciones: que vengan a reforzar, que no vengan a tapar, pero también sean alternativas para el año 27.
2: Universidad Católica es otro de los equipos que por ahora no incorporó jugadores pensando en el torneo nacional Copa Chile y fundamentalmente los octavos de final de la Copa Libertadores. Una situación a la que no quiso referirse el volante cruzado, Fernando Suski.
5: Es algo que no puedo opinar o decir porque no corresponde. Eso el club se estará fijando en quién llega o quién no. Harán un análisis ellos. Lo que sí te puedo decir que estoy muy, muy ilusionado por todo lo que se viene en las diferentes competencias. Tenemos un gran plantel, muy competitivo. Tenemos que tener la mayor concentración posible. A eso sumarle el juego que tenemos nosotros, ser protagonista. Y creo que ese es el camino para lo que viene.
2: Al cierre, la ministra del Deporte, Natalia Ducó, le pidió la renuncia a la dirección subrogante del Instituto Nacional del Deporte, Lorena Castillo, a raíz del caso de la demorada autorización del show de BTS en el Estadio Nacional. El MINDEP ya la reemplazó, de hecho, por Juan Pablo Salgado, quien se desempeñaba como jefe titular de la División de la Actividad Física y Deporte.
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8: Faltan 12 minutos para las 7 de la mañana.
0: El ejército de Estados Unidos anunció una 12ª noche consecutiva de ataques contra Irán, mientras ambas partes intensifican cada vez más sus ofensivas contra la infraestructura civil.
1: El Comando Central de Estados Unidos dijo que el objetivo de su ofensiva es degradar aún más la capacidad de Irán para amenazar a marineros civiles y embarcaciones comerciales que transitan por aguas regionales, a medida que Washington presiona para recuperar el control sobre el estrecho de Hormuz y restablecer el flujo del transporte marítimo internacional.
0: El presidente estadounidense Donald Trump amenazó con destruir un puente o una planta eléctrica iraní cada vez que Irán ataque un barco en el estrecho de Hormuz.
1: A partir de este momento, cada vez que la República Islámica de Irán ataque un barco en el estrecho de Hormuz, ya sea con un misil, un cohete, un dron o cualquier otro dispositivo o arma, Estados Unidos bombardeará y destruirá un puente o una planta eléctrica, dijo al mandatario en sus redes sociales.
0: Los continuos ataques aéreos estadounidenses se producen en momentos en que los esfuerzos diplomáticos muestran pocas señales de progreso y funcionarios de ambos lados se mantienen firmes en su postura en cuanto al estrecho, una vía navegable crucial para el comercio energético a nivel mundial, la cual permanece prácticamente cerrada.
1: Dos personas que murieron y otras 11 resultaron heridas en un ataque de Estados Unidos en la provincia iraní de Juzestán, cercana a la frontera con Irak. Esto lo informó Teherán en el 12º día de ofensivas de Washington en contra de la República Islámica.
0: La agencia de noticias estatal iraní explicó que los misiles enemigos cayeron sobre la localidad de Salamchet, donde se ubica un importante paso fronterizo y comercial por el que transitan diariamente cientos de personas.
1: Este incidente, prosigue la agencia, tuvo lugar cerca de un terminal de pasajeros.
0: El ejército jordano informó de un nuevo ataque iraní con 4 misiles y 6 drones contra el reino hachemita, que ha sido blanco de ataques casi diarios en las últimas semanas en medio de la escalada entre Irán y Estados Unidos.
1: Las Fuerzas Armadas jordanas indicaron en un comunicado, citando una fuente militar responsable del comando general, que la Real Fuerza Aérea Jordana hizo frente a 4 misiles y 6 drones iraníes que tenían como objetivo el territorio del reino durante las últimas 24 horas, sin especificar la zona atacada.
0: Las defensas aéreas interceptaron y derribaron 3 misiles, mientras que el cuarto cayó en una zona remota y deshabitada, y los 6 drones también fueron interceptados y derribados, indicó la fuente militar.
1: Que también confirmó que la operación no causó víctimas ni daños materiales.
0: La Guardia Revolucionaria de Irán aseguró que los ataques lanzados en las últimas 2 semanas contra objetivos en Kuwait y Jordania no buscan agredir a esos países, sino responder a la ofensiva de Estados Unidos contra territorio iraní.
1: En 2 comunicados, la Guardia Revolucionaria sostuvo que sus operaciones han estado dirigidas contra instalaciones militares estadounidenses emplazadas en esas naciones, a las que describió como territorios ocupados por el ejército de Estados Unidos. En esa línea, afirmó que no es Irán quien ha vulnerado la soberanía de esos países, sino Estados Unidos.
0: El secretario de Estado estadounidense, Marco Rubio, afirmó que Irán suplica todos los días a Estados Unidos alcanzar un acuerdo en el marco de la guerra. En declaraciones a la prensa durante la reunión de cancilleres de la Asociación de Naciones del Sudeste Asiático celebrada en Manila.
1: El problema con Irán es que cada vez que llega a un acuerdo lo rompe o quiere cambiarlo, dijo el jefe de la diplomacia estadounidense, asegurando además que la República Islámica seguirá pagando el precio de prolongar la guerra y que el costo sube cada noche más y más.
0: El precio del petróleo continúa al alza con un aumento del 2,14% y superando el precio del barril los $96. Con el conflicto entre Estados Unidos e Irán enquistado y después de que la Casa Blanca anunciara represalias directas contra objetivos civiles estratégicos iraníes.
1: Antes de la apertura del mercado, el barril del Brent para entrega en septiembre estaba en $96.12 el barril, mientras que el WTI, que es la referencia para Estados Unidos, también subía 1,51% hasta $88.14 el barril.
0: Estados Unidos y Arabia Saudita firmaron un acuerdo que permitirá al Reino Árabe desarrollar un programa nuclear civil y que, según algunos medios, abriría la puerta al enriquecimiento de uranio.
1: El acuerdo, que debe ser ratificado por el Congreso estadounidense, se produce en un contexto de tensión con Irán, rival de Arabia Saudita en Medio Oriente, y en medio de los esfuerzos de Washington por limitar las capacidades nucleares de Irán, que niega buscar desarrollar armas nucleares.
0: Al menos 4 soldados gubernamentales murieron y otros 10 resultaron heridos tras ataque de los rebeldes hutíes del Yemen contra las fuerzas progubernamentales en una zona en el suroeste, en medio de una escalada de tensión en el país con ataque de los insurgentes en el Mar Rojo a Arabia Saudita.
1: Fuentes militares, gubernamentales y locales dijeron, bajo condición de anonimato, que los hutíes atacaron las posiciones gubernamentales en los frentes de Al-Fakir, Al-Yuf y Batar, en la provincia suroccidental de Dalea, en donde se desencadenaron intensos combates.
0: Hamas eligió a Jalil al-Aya como nuevo líder de su brazo político, casi 2 años después de la muerte de Yahya Sinwar, uno de los principales dirigentes del grupo y figura clave de los ataques del 7 de octubre de 2023.
1: La elección se realizó mediante una votación secreta en la que, según trascendió, se enfrentaron 2 visiones, una más pragmática y otra más intransigente frente a Israel. Finalmente se impuso al-Haya, conocido por su perfil negociador y por el papel que desempeñó durante la ofensiva israelí en Gaza, especialmente en gestiones de alto al fuego con mediación de Qatar y Egipto.
0: El alcalde de Nueva York Soran Mandami abrió una fuerte polémica al declarar que el primer ministro israelí Benjamín Netanyahu no es bienvenido en la ciudad y al pedir al gobierno de Estados Unidos que ejecute la orden de arresto emitida por la Corte Penal Internacional en su contra.
1: Lo hizo a través de un video que se llama Netanyahu es un criminal de guerra. Ahí Mamdani basó su postura en la resolución dictada por la Corte Penal Internacional en noviembre de 2024, que acusa al mandatario israelí de presuntos crímenes de guerra y de lesa humanidad durante la ofensiva en Gaza. Sin embargo, el propio alcalde reconoció que la ciudad de Nueva York no tiene facultades legales para aplicar por sí sola esa orden de detención.
0: El presidente de Estados Unidos, Donald Trump, volvió a bromear con la posibilidad de presentarse a las elecciones presidenciales de 2028, un guiño que repite con frecuencia pese a que la Constitución le impide aspirar a un tercer mandato.
1: Estoy aquí para anunciar mi candidatura. Es broma, dijo al iniciar un encuentro en un instituto en el estado de Georgia, desatando la ovación del público.
0: Los jefes de la diplomacia de Estados Unidos y Rusia, Marco Rubio y Sergei Lavrov, respectivamente, se reunieron en Manila para hablar de la guerra en Ucrania y abordar posibles maneras de zanjar el conflicto.
1: Durante la conversación sobre la cuestión ucraniana, Lavrov informó a su homólogo sobre la situación real a lo largo de la línea de contacto y enfatizó la inadmisibilidad de seguir armando al régimen de Kiev. Lo dijo en un comunicado Moscú, que indicó además que ambos cancilleres mantuvieron un exhaustivo intercambio de opiniones acerca de una amplia gama de asuntos bilaterales e internacionales.
0: La Unión Europea acordó su vigésimo primer paquete de sanciones contra Rusia, que incluye una rebaja en el tope del precio del petróleo ruso, fijándolo en $44.10 por barril para los próximos 12 meses.
1: Esa decisión busca evitar que Moscú aumente sus ingresos petroleros en medio de la volatilidad provocada por el cierre del estrecho de Hormuz, que disparó el valor del crudo en los mercados internacionales.
0: La casa donde nació Adolfo Hitler, en la ciudad austríaca de Braunau, Arm Inn, reabrió convertida en una comisaría de policía, en una decisión con la que Austria busca impedir que el inmueble siga funcionando como punto de atracción para grupos neonazis y admiradores del nacionalsocialismo.
1: El edificio alberga desde ahora el nuevo centro policial de la ciudad y dependencias de la Academia de Seguridad, en donde también se impartirán cursos para agentes, incluidos contenidos sobre derechos humanos.
0: Durante la inauguración, el ministro del Interior, Gerhard Karner, sostuvo que la policía representa exactamente lo contrario al simbolismo asociado a ese lugar: democracia, Estado de Derecho, libertad y dignidad humana.
1: La remodelación cambió por completo la apariencia del inmueble, reemplazando su antigua fachada amarilla por una más sobria, también más funcional, inspirada en su aspecto original del siglo XVII. Además, el material retirado durante las obras fue llevado a un lugar secreto para evitar que pudiera ser utilizado como reliquia por grupos de extrema derecha.
0: Daniel Siat, un supuesto captador de víctimas sexuales del pederasta estadounidense Jeffrey Epstein, fue encontrado muerto en las afueras de París, donde residía, informó la prensa francesa.
1: Este hombre, nacido en Argelia hace 69 años, pero nacionalizado, sueco, y residente en la localidad de Colombes, era objeto de varias acusaciones de violación surgidas a raíz de la desclasificación de los archivos del caso Epstein a inicios de este año.
0: En estos documentos el nombre del sueco aparece en miles de ocasiones. Se sospecha que captaba modelos por todo el mundo para ofrecérselas a Epstein.
1: Epstein tenía en París uno de los centros neurálgicos de su red de explotación sexual y era propietario de un lujoso departamento en la capital francesa.
0: El diario Le Parisien apunta a un paro cardíaco como probable causa de la muerte de Siat. Tenemos detalles desde París con Carlos Herranz de Radio France Internacional.
9: La justicia francesa investigaba a este hombre de 69 años tras varias denuncias de mujeres, especialmente por violación. Daniel Siad negaba las acusaciones y aseguraba que quería ser interrogado para dar su versión de los hechos. La primera denuncia la presentó en febrero de 2026 la exmodelo sueca Eva Carlsson, quien lo acusa de haberla violado cuando tenía 20 años. Nacido en Argelia, Daniel Siad se dio a conocer en el mundo de la moda como cazatalentos de modelos antes de verse directamente vinculado a Jeffrey Epstein y a habría actuado como captador en Francia para el estadounidense. En una entrevista concedida a la cadena BFM TV en mayo de 2026, admitió conocer y poner en contacto a mujeres jóvenes con el pederasta, pero se habría presentado como director del casting de Victoria's Secret. Daniel Siad contaba entonces que había acudido en varias ocasiones a la avenida Foch, a la dirección parisina de Jeffrey Epstein, donde tenía una mansión. Sus actividades para el pederasta se habrían extendido desde finales de la década de 2000 hasta 2017, realizando numerosas búsquedas de candidatas en países como Polonia, República Checa, Sudáfrica, Marruecos, Cuba, pero también en Francia.
8: Falta un minuto para las 7 de la mañana.
0: Los servicios de extinción en España trabajaron en varios incendios forestales, estabilizando uno grave en el centro del país, en Castilla-La Mancha, que quemó más de 32.000 hectáreas y permitiendo el regreso de vecinos desalojados en otras áreas como Castilla y León y Aragón.
1: En lo que va del año, España es ya el país con mayor área forestal quemada en toda la Unión Europea, con casi 120.000 hectáreas. Estos son datos actualizados extraídos del Sistema Europeo de Información sobre Incendios Forestales.
0: El territorio quemado español es casi el triple que el de Francia, el segundo socio comunitario más azotado por las llamas, conforme a esa fuente. El presidente del gobierno español, Pedro Sánchez, recordó al visitar una de las zonas afectadas que ya se han quemado 4 veces más hectáreas que en el mismo periodo de 2025.
10: Quiero recordar que en lo que llevamos de año, llevamos sufridos 22 grandes incendios. Para que nos hagamos una idea, en comparación con el año pasado, estamos hablando de 4 veces más. Más de 100.000 hectáreas calcinadas. Para que lo pongamos en perspectiva, esa es la media anual que sufría España en la última década.
1: Las labores de los bomberos se han visto dificultadas por las temperaturas elevadas que azotan la península ibérica, afectada por la tercera ola de calor del verano, con termómetros que marcan en algunos casos hasta 42 grados, exacerbando el peligro de que se produzcan incendios forestales.
0: China volvió a elevar la tensión en torno a Taiwán con 2 jornadas de ejercicios con fuego real frente a la isla de Dongshan, en la provincia de Fujian, a pocos kilómetros del estrecho que separa al continente de la isla autogobernada.
1: Según informaron las autoridades militares chinas, las maniobras se desarrollan en 2 áreas marítimas cercanas a la costa continental que permanecen cerradas a la navegación.
0: Aunque los ejercicios no implican una aproximación directa a Taiwán, sí se enmarcan en la estrategia de presión constante de Pekín que ha reforzado en los últimos años sobre la isla.
1: Casi un mes del doble terremoto que afectó al norte de Venezuela, el balance de víctimas fatales está subiendo a 5.398, luego de que las autoridades sumaran 52 nuevos fallecidos. Esto lo informó el presidente de la Asamblea Nacional, Jorge Rodríguez.
0: El número de heridos se mantiene en 16.740, mientras que 17.907 personas siguen reportadas como damnificadas por la pérdida de sus viviendas, una cifra que no ha variado desde comienzos de julio.
1: En Perú, la Corte Suprema confirmó la ampliación de la prisión preventiva por 12 meses en contra del expresidente Pedro Castillo, quien ya cumple una condena de 11 años y 5 meses por su fallido intento de golpe de Estado.
0: Castillo se encuentra investigado por la presunta comisión de los delitos de organización criminal agravada, tráfico de influencias y colusión mientras ejerció de mandatario del país, motivo por el que tiene vigente una orden de prisión preventiva aparte de la condena ya impuesta.
1: La resolución judicial difundida en medios locales revela que la sala penal permanente de la Corte Suprema afirma que su arraigo domiciliario es incierto y el peligro de fuga del investigado se encuentra vigente y agravado.
8: De la mañana, 2 minutos.
0: Vamos a hacer un pequeño alto, luego tendremos que hablar necesariamente de lo que ocurrió ayer en el Congreso, donde se trabó la reforma que plantea el gobierno, la de reconstrucción nacional, la mega reforma. ¿Qué pasó? Que no había votos suficientes, se descolgó un parlamentario de la UDI, después había otro parlamentario que le habían dicho viaje nomás y resulta que no, porque no estaban los votos necesarios y todo esto se trabó en el día de ayer. Vamos a estar conversando de eso. También conversaremos acerca de las consecuencias de las declaraciones de Mara Cedini, la ex vocera, que ahora parece que habla más que cuando era vocera, o por lo menos inciden más sus declaraciones, porque hay incomodidad en el gobierno, obviamente, por todo lo que dijo, por todo lo que señaló. Hubo reacciones en el día de ayer. Atención, que se instaló, se está en la comisión investigadora sobre el caso de Trinidad Steiner, y por lo tanto ahí se le abre otro flanco al gobierno. Todo eso y mucho más en segundos.
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6: Buenos días, amigos de Radio Bío Bío. Desde Goya hay que informar que desde anoche ya han caído aproximadamente unos 30 centímetros de nieve. Así que está un poco compleja la situación para la gente que vive en los alrededores. Y eso, precaución para todos. Saludos desde Goya y que Bío Bío la radio.
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9: De la mañana, 10 minutos.
0: Santiago, en estos instantes está con el cielo nublado, cubierto mejor. La temperatura es de 8,9 grados, la humedad es del 84%. Para esta jornada, Santiago espera un día que durante la mañana estará con chubascos aislados. En la tarde va a estar con chubascos y viento entre 25 y 40 kilómetros por hora. Y en la noche con chubascos aislados variando nublado. Por lo tanto, la mayor cantidad de agua caerá en la tarde en la capital. Se espera en Santiago una temperatura máxima de 12 grados. En Viña del Mar y Valparaíso, en estos instantes, cielo nublado, temperatura 11 grados, humedad 78%. En Viña del Mar y Valparaíso se espera un día cubierto en la mañana, la tarde va a estar cubierto con chubascos, en la noche cubierto con chubascos aislados, variando a nublado, y se espera una temperatura máxima de 13 grados. Atención que en el norte de nuestro país, en la región de Atacama, va a estar prácticamente toda la región con cielo nublado, desde el norte, desde Salvador hasta Vallenar, cielo nublado con temperaturas máximas que van a variar entre los 21 y los 22 grados. En cambio, en la región de Coquimbo, en La Serena, Coquimbo, Vicuña, Ovalle, con Barbalaya, Pelos, Vilos, va a estar cubierto con chubascos aislados y se espera una temperatura máxima media de 16 grados. Va a llover en el sur porque estaba pronosticado un frente de mal tiempo en el sur de nuestro país y por lo tanto va a estar lloviendo en Chillán, en Los Ángeles, Concepción, Temuco, Valdivia, Osorno, Puerto Montt, con lluvia y con viento entre 40 y 60 kilómetros por hora en muchísimas de estas localidades. Atención, por ejemplo, que en Puerto Montt habrá ráfagas de viento de hasta 80 kilómetros por hora. Y Osorno también ráfagas de viento de hasta 80 kilómetros por hora. En Valdivia de hasta 90 kilómetros por hora. Por lo tanto, la lluvia va a ser desde Chillán al sur. Solamente en Rancagua, en Talca, en Chillán, va a estar con chubascos durante esta jornada, solamente con chubascos.
1: Hay varios datos que les queremos compartir. Partamos por lo que tiene que ver con la calidad del aire y la restricción vehicular. En la jornada de hoy les contaba más temprano que la calidad del aire sigue siendo buena en gran parte de la zona que cuenta con estas estaciones de monitoreo. Ahí ustedes ven en BioVía TV el color verde, que es el que se impone, que indica aire bueno. En la región metropolitana, en el Valle Central de O'Higgins, en Chillán y Chillán Viejo, en Concepción Metropolitano, en Los Ángeles, en Temuco y Padre, Las Casas, en Puerto Montt y en Puerto Varas, todos con aire bueno. Algunas estaciones no están entregando información. Valle Central de la provincia de Curicó, Talca, Maule y Linares no entregan información a esta hora. El aire es regular en Valdivia, también en Osorno, y hay preemergencia ambiental hoy en Coyhaique, allá en la región de Aysén. Rige la restricción vehicular acá en la región metropolitana, comienza a las 7:30 de la mañana, está vigente hasta las 21 horas en toda la provincia de Santiago, más San Bernardo y Puente Alto. Hoy los fijitos afectos a la restricción son 4 y 5, es para autos y motos con sello verde, pero inscritos antes del 1 de septiembre del año 2011.
0: Y para vehículos sin sello verde y en el exterior del anillo Américo Vespucio, los dígitos son 8901. 8901.
1: Atención, porque hay una cantidad importante de semáforos apagados a esta hora en la región metropolitana. Estos son datos de Transporte Informa. En Las Condes, ahí está la foto, la información, la infografía. Eso quiero decir que comparte Transporte Informa, la están viendo ustedes en Bio Bio TV. Pero son varios, a ver, Bulnes Correa con República de Honduras en Las Condes, Departamental y Fabriciano González en Macul, Santa Rosa y Veterinaria en La Pintana, en Conchalí, Independencia y Zapadores y Vivaceta con Zapadores. No funcionan los semáforos de esa intersección o intersecciones, la verdad. El Bosque y Roger de Flor en Las Condes, Málaga y Colón también ahí en Las Condes. En Santiago, Bascuñán Guerrero y Toesca, exposición con Sepúlveda Leighton. En Huechuraba, El Guanaco y Américo Vespucio, Sur Oriente. En Santiago también, Club Hípico y Gorbea. En la Ruta 57 y el acceso a los Libertadores, eso es en Quilicura, tampoco funciona ese semáforo. Lovalle y Maipú en Los Espejos, San Martín y Colón Norte en San Bernardo, Santa Rosa y Departamental en San Joaquín, José Miguel Carrera y Luis Barros Borgoño en El Bosque, Club Hípico y Carlos Valdovinos en Pedro Aguirre Cerda, nos contaban auditores más temprano, Colón y Vivaceta en Independencia, Pedro Aguirre Cerda con Peatonal La Virgen Poniente en Estación Central y otro más en Santiago, Antofagasta y San Alfonso en la capital. Esos son semáforos apagados hasta ahora en esta zona del país. Tengan mucha precaución porque regularmente estamos revisando, pero 2, 3 ahora esta cantidad es importante con todas esas intersecciones sin el semáforo funcionando a esta hora.
0: A ver, vamos a hacer una rectificación. ¿Por qué? Porque para Talca el pronóstico indica cubierto y lluvia, con viento entre 25 y 40 kilómetros por hora y hasta 50 kilómetros por hora con las ráfagas. Va a estar lloviendo en Talca durante todo el día y ya en la noche va a variar a chubascos que se van a prolongar hasta la mañana de mañana. Y está lloviendo en estos instantes intensamente en Talca, según nos informan auditores. En Rancagua se espera un día cubierto y en la tarde lluvia y viento entre 25 y 40 kilómetros por hora y en la noche ya variando a chubascos aislados y luego nublado, pero va a llover en la tarde intensamente en Rancagua, según indica la Dirección Meteorológica de Chile.
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0: Las autoridades ampliaron el estado de catástrofe a la comuna de Tierra Amarilla en la región de Atacama debido a los cortes de ruta provocados por la activación de quebradas tras el sistema frontal.
11: Recordar que todo el resto de esta semana las clases en las regiones de Coquimbo, en la provincia del Huasco y en la comuna de Tierra Amarilla se encuentran suspendidas.
1: En la región de Coquimbo, la sanitaria Aguas del Valle reconoció fallas en su plan de contingencia luego de que se reportaran estanques de emergencia sin agua.
12: Y la verdad es que la logística que hemos tenido hasta el momento, teníamos pocos puntos de suministro de agua debido a la situación precisamente de la emergencia para rellenar los camiones y no somos capaces de dar abasto.
0: La Moneda no consiguió amarrar los apoyos oficialistas en el Senado y debió posponer la votación del informe de la Comisión Mixta del Proyecto de Reconstrucción Nacional.
13: Tengo la certeza ahora sí que el gobierno necesita un plan de emergencia para gobernar. No hubo respuesta y por lo tanto estuvimos de acuerdo con postergar la votación de la mega reforma.
1: El presidente de la Asociación de Bancos, José Manuel Mena, instó al veto del polémico derecho al olvido financiero que está incluido en la mega reforma y se sumó a los reparos del Banco Central en contra de esa medida.
14: Este tipo de medida solamente hacen retroceder nuestra profundidad de mercado financiero. No afecta a las empresas financieras, afecta a las personas.
0: La Comisión de Trabajo comenzó la discusión del contrato por horas, una iniciativa patrocinada por el Ejecutivo y que junto a otras medidas busca dar más flexibilidad al mercado laboral.
15: El contrafactual no es que vayamos a cambiar contratos indefinidos full time por contratos por hora. Hay gente que está trabajando en la informalidad sin protección, o hay gente que no está trabajando porque no tiene estas opciones.
1: El gobierno evitó profundizar después de la entrevista a la ex ministra Mara Cedini, pese a la incomodidad y la molestia que generó. Chile Vamos, sin embargo, arremetió con dureza.
16: Quedó en evidencia que la ex ministra no estuvo a la altura del cargo.
17: Uno separa aquellas conversaciones y conversaciones que son privadas de los asuntos públicos. Por lo tanto, en ese código nos movemos nosotros.
0: Mañana viernes el Frente Amplio retomará la campaña para sus elecciones internas. Hay dos listas en competencia que enfrentarán a Constanza Martínez y Gael Yomas.
18: No ensimismarnos solamente en la institucionalidad, sino ser capaces de fortalecer un partido que le hable a Chile, sobre todo en estos momentos.
19: Ese ciclo hay que dejarlo atrás, ahora hay que pasar a la avanzada, a poder también hablarle al país.
1: Recriminaciones cruzadas y una áspera discusión se registró en la Comisión de Educación de la Cámara. Ahí se discutió y se votó una serie de indicaciones en torno a la reforma del sistema de admisión escolar.
20: Les quiero notificar que el proyecto que elimina la tómbola va a seguir avanzando, con su participación o sin su participación.
22: El gobierno no quiere dialogar.
0: El Ejecutivo eliminó la propuesta para juzgar como adultos adolescentes que cometan delitos graves, lo que provocó cuestionamientos en la derecha.
27: Si el ministro vuelve a la Cámara con un proyecto rebajado y renunciando a las medidas que él mismo defendió hace pocos días, que no cuente con los votos del Partido Nacional Libertario.
28: Mientras tanto, el crimen organizado sigue reclutando menores.
1: Por homicidio frustrado será formalizado alias El Panda. Está acusado del ataque a balazos contra dos carabineros en la comuna de Lo Espejo.
29: Se actuó de manera decidida, rápida y efectiva, no solamente deteniendo al sospechoso, al imputado, sino que también a su red de apoyo.
30: Hay un historial de los perfiles que tiene extendido principalmente violentos.
0: Con las medidas de arraigo nacional y suspensión de su licencia de conductor, quedó el imputado por el fatal atropello registrado en la estación Viña del Mar del metro de Valparaíso.
31: Se decretan las medidas cautelares de arraigo nacional y la suspensión de la licencia de conducir durante el tiempo que dure la investigación.
1: Noticias del ámbito internacional, el balance de muertos por el doble terremoto en Venezuela ascendió a 5.398.
0: El secretario de Estado estadounidense, Marco Rubio, afirmó que Irán suplica todos los días a Estados Unidos alcanzar un acuerdo.
1: En los deportes, desde las 20:30 horas, Boca Juniors y O'Higgins de Rancagua abren la serie de los playoffs de la Copa Sudamericana en el estadio La Bombonera, en Buenos Aires.
0: La ministra...
32: Lo que nos ha resultado mejor ha sido jugar de igual. Siento que es también la forma más digna que tenemos de encarar este partido.
0: La ministra Natalia Ducó pidió la renuncia a Lorena Castillo, asumiendo Juan Pablo Salgado como nuevo director subrogante del Instituto Nacional del Deporte.
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9: De la mañana, 22 minutos.
0: La Fiscalía Centro Norte y la Policía de Investigaciones indagan un robo con retención en Estación Central. Vamos de inmediato hasta una de nuestras unidades móviles en la región metropolitana.
1: Ampliamos de inmediato, Rodrigo Pino, te escuchamos.
35: Sí, se trata de un caso registrado en horas de esta noche en el sector de Alameda con General Velázquez, donde de acuerdo al testimonio que aporta la víctima, él se encontraba en su automóvil estacionado en este lugar, un hombre de 24 años, cuando se le cruza un auto de alta gama, según su relato, un Lexus color gris. Se bajan de este vehículo al menos dos personas armadas, lo toman a la fuerza y lo ingresan al automóvil en el cual se desplazaban estos dos pistoleros. Según su relato, por cerca de media media hora esta persona es retenida al interior de este vehículo, hace un recorrido por diversos puntos de la capital y finalmente esta persona es abandonada en el kilómetro 50, la ruta 68, esto es en la comuna de Curacaví, luego robarle sus pertenencias personales. Ahora no se tiene claro efectivamente por qué esta persona estuvo en esa condición de retenida por este periodo en manos de estos asaltantes, ya que finalmente solamente le roban sus pertenencias personales, pero no lo hacen hacer ninguna otra maniobra, ni retirar dinero de cajero, ni tampoco hacer movimientos bancarios. Por lo menos es la información que se maneja hasta este momento. La Brigada Rubos de la Policía de Investigaciones y la Fiscalía Centro Norte están a cargo de esta indagatoria. De hecho, el fiscal metropolitano Centro Norte, Felipe Olivari, apuntó a cómo fue la situación en la cual esta persona fue violentamente retenida e incluso la amenazaron con un disparo al aire. Escuchemos sus palabras.
2: Dice que le amarran las manos con cintas plásticas, le ponen en la boca una cinta adhesiva y también una chaqueta sobre su cabeza. Le sustraen las pertenencias con las que andaba, que eran su teléfono celular, sus documentos, etc. Lo mantienen retenido en ese vehículo mientras circulaban por alrededor de 25 minutos y finalmente lo liberan y lo hacen bajar del auto en la ruta 68 a la altura del kilómetro 50. Esto es la comuna de Curacaví. Disparan al aire y finalmente se retiran.
35: Sí, luego de esta situación, esta persona que fue abandonada en este sector de la ruta 68 se traslada hasta una parcela a pedir ayuda a los residentes de este lugar, quienes notifican en primera instancia a Carabineros y finalmente se hace la denuncia a la Fiscalía de Centro Norte, quien dispone que finalmente la Brigada de Robos de la Policía de Investigaciones se quede a cargo de esta investigación. Por lo menos la víctima se encuentra en buen estado de salud. Su testimonio va a ser clave para determinar exactamente cómo se habría producido este robo con retención, efectivamente cuál habría sido decisión de esta banda para dejar abandonar el lugar y cuál sería la técnica respecto de cuál sería el objetivo de este asalto, si era finalmente para amedrentarlo, para robar sus pertenencias personales o en definitiva tener un delito mayor, quizás podría tratarse de algún secuestro, materia de investigación por parte de la policía y el Ministerio Público. 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
6: 7:26 a.m.
1: Nos escriben auditores, siempre estamos revisando sus mensajes. Nos escriben desde la región de Aysén, desde Coyhai, que nos dicen desde anoche está nevando de forma muy, muy intensa. Han sido jornadas complicadas allá en el sur del país, mientras vemos a través de Millobio TV videos que nos han compartido auditores. Está todo nevado, un paisaje propio de las navidades del hemisferio norte, pero ahora en nuestra zona, al sur, eso sí, al sur de nuestro país, en Coyhai, que lo pasan mal en Coyhai, que tienen bonitos paisajes, pero lo pasan mal por la calidad del aire. Ayer con emergencia, hoy con preemergencia, tienen problemas con las cañerías, el agua, los calefones, en fin, la calefacción, pero ahí está. Esto nos comparten los auditores, vemos ahí una imagen en directo de cómo está nevando a esta hora en Coyhai, que temperatura bajísima, por cierto, hasta ahora bajo cero, hablábamos más temprano, 9 grados bajo cero, la máxima con suerte 1 o 2 grados sobre cero, pero ya bastante avanzada la jornada. Les agradecemos por compartirnos esos datos. Y les recordamos que siempre estamos revisando sus mensajes. Nos pueden enviar imágenes como fotos o videos, también audios, así escuchamos su voz al aire, y texto a nuestro WhatsApp, más 569-9207888. Está siempre ahí en la pantalla de Bio Bio TV, más 569-9207888. Si nos quieren llamar, eso tiene que ser por teléfono, al 800-810-810, línea telefónica gratuita de Bio Bio a la radio para nuestros auditores y también televidentes. 800-810-810. Un último dato, en el límite entre Pirque y Puente Alto, eso es acá en la región metropolitana, hay viento muy fuerte a esta hora. Nos han compartido también algunas imágenes, ahí se ve un árbol que es azotado por los vientos muy fuertes hasta ahora, nos dicen, entre el límite de Pirque y Puente Alto. Tenga precaución.
0: Ayer fue notable porque había tres personas, Jorge, Claudio, José, que empezaron a contar, uno, dos, como los profesores a veces empiezan a contar a sus alumnos, así empezaron a contar. Me refiero a Claudio Alvarado, el ministro del Interior, José García, el ministro secretario general de la Presidencia, y Jorge Quiroz, el ministro de Hacienda, empezaron a contar, a ver cuántos senadores hay. Y se dieron cuenta que le faltaban. Eso le pasa a algunos a veces, se quedó fuera de la sala de clases, pero estos eran los senadores. Entonces necesitaban, como ya sabemos, 26 senadores. ¿Por qué? Porque el ministro Jorge Quiroz había apretado el acelerador una vez más para que todos fuera despachado rápidamente, y me refiero a lo que a la comisión mixta. Después de la comisión mixta tenía que ir de nuevo a la sala del Senado, en el Senado necesitaba 26 votos y resulta que no estaban los 26 votos. Hubo un error de cálculo, un error en la calculadora, en la suma simple, y resulta que tuvo que postergarse, esto se trabó en el día de ayer, no había 26 votos. Efectivamente, uno de los parlamentarios le había dicho, anda Concepción, no más, no hay problema, tenemos los votos necesarios. No, había problemas y no estaba. Y fue un duro traspié en el día de ayer porque hubo que posponer la votación del informe de la comisión mixta en la sala del Senado, cuando todo esto ayer apuntaba, según el oficialismo, a que ya se despachara todo esto a ley. ¿Qué significa despachar a ley? Salga del Congreso y se envía al presidente de la República para su promulgación. O sea, estaba todo preparado, pero esto falló. Justamente por esta... A ver, parlamentarios que entraron en dudas también, algún parlamentario de la UDI, y en segundo lugar, este viaje al sur de uno de los otros parlamentarios del oficialismo, y por la contabilidad mala que ayer se hizo por parte del gobierno, de los ministros del gobierno.
1: Es lo que tiene que ver en particular con el Fondo Común Municipal y los recursos que se destinan a la reconstrucción. En general, ¿no? Pero en particular por lo que está pasando hasta ahora en la provincia de Huasco, en Atacama y en toda la región de Coquimbo. Entonces, ese punto comenzó a tener algunos resquemores en parlamentarios de la misma derecha, del mismo oficialismo. Entonces, ese cálculo que está en el filo, ¿no? Cuando nosotros hablamos acerca de que el proyecto se aprueba por un voto, o dos votos, o tres votos, la lectura que se da política obviamente es que apenas pasa. Pero también hay que decir que desde el punto de vista práctico implica esto. Implica que de pronto falta uno, y ese uno que falta, porque conversaron y justo se tenía que ir a Concepción por problemas personales, que es Enrique Van Rieselberghe, ¿no? Que es el voto que faltaba, se le da ese permiso, esa concesión, y resulta que faltan los votos. Y esto no lo hace la oposición, porque la oposición acá ha quedado completamente aplacé, eso está súper más que claro acá nuevamente. Puede sacar rédito, sí, y lo va a hacer, va a decir que es un bochorno del Ejecutivo y qué sé yo, pero no es por ellos que derrapa finalmente este proyecto del Ejecutivo. ¿Qué fue lo que pasó? Es un error gatillado por una comunicación o no comunicación entre la Secretaría General de la Presidencia y un senador oficialista, que gatilló finalmente que el Ejecutivo tuviera que aplazar su calendario ante la posibilidad de que las municipalidades se quedaran sin compensación económica por la exención del pago de contribuciones. Y acá está lo irónico. La oposición, que como digo, ha quedado súper aplacé, que ha sido súper derrotada, uno de sus objetivos era que esta votación quedara para agosto. Y Quiroz les dijo no. No, esto está corriendo, está funcionando, tenemos que avanzar de la mejor manera posible, esto tiene que votarse esta semana. No le resultó. Pero no fue por trabajo de la oposición, insisto.
0: Pero además hay otra razón, todas estas son razones, pero hay otra razón de largo plazo. ¿Qué es lo que pasa con el ministro Jorge Quiroz? Bueno, que esta es la primera etapa de su plan. El ministro Queiroz tiene otras leyes que impulsar, leyes laborales junto con el ministro del Trabajo, leyes sobre mercado de capitales que viene, varias leyes, no es la única, y por lo tanto Queiroz se ha impuesto una tarea mayor, porque muchos dicen, habla de la mega reforma, que esto es. No es solo esto. Y por eso Queiroz está apurado, porque sabe que los gobiernos pierden fuelle, pierden velocidad, tienen menos combustible en el estanque en la medida que pasa el tiempo. Históricamente, los segundos años de los gobiernos no han sido fáciles. El primer año pasa, pero el segundo año empiezan las dificultades. Bueno, queda poco, pues. Si estamos en julio, terminando julio, entonces Queiroz está nervioso, apurado, es insistente, y por eso lo ocurrido ayer, para él, evidentemente, es un contratiempo importante. Vamos a tomar contacto con Gonzalo Holguín. Muy buenos días.
1: Hola, Gonzalo.
7: Hola, ¿qué tal, Tomás, Katy? Bueno, quisieron volver a aprobar por un voto y les faltó un voto para poder aprobar. El gobierno estuvo demasiado cerca, pero después de cometer un significativo error político, tuvo que posponer la votación del informe de la Comisión Mixta del Plan de Reconstrucción Nacional. Los ministros negociadores y sus equipos se dieron cuenta en los minutos finales de la votación en el Senado que no contaban con los votos para aprobar la compensación total a las municipalidades directamente desde el Tesoro Público. La norma necesitaba los mismos 26 votos de siempre, los que contaba en el Senado si es que el oficialismo estaba ordenado. El Ejecutivo puso el pie en el acelerador. En 6 horas conformaron la comisión mixta, votaron, despacharon a la Cámara, donde se aprobó por 2 votos. El Partido Nacional Libertario se desmarcó, pero el PDG y la DC apoyaron. Después se dio paso a la votación final. Era una sesión sencilla e incluso se esperaba que fuese corta en el Senado de la República. Cuando el gobierno se dio cuenta que los votos no le daban, la desesperación fue evidente. Reuniones entre ministros y subsecretarios, asesores recorriendo los pasillos, fueron asimilando lentamente que pese a sus esfuerzos no podrían cumplir este velado objetivo que se habían autoimpuesto de despachar el proyecto completamente esta misma semana. La primera información fue que la ausencia del senador UDI Enrique Van Rensselaerge fue crucial. Incluso se especuló, que el gremialista había vuelto a la región del Biobío pensando que estaban los votos. Sin embargo, y aquí está, la información de la que nos hacemos cargo, según fuentes de la radio, el error vino en realidad del propio gobierno. Habría sido la SECPRES la que le comunicó al senador de la UDI que ya contaban con los votos y que podía volver tranquilamente a su zona. Pero cuando el también UDI, Gustavo Sangüesa, se refirió en sala al proyecto y dio todas las señales de que iba a votar en contra, las matemáticas derechamente ya no estaban cuadrando. También había dudas con el voto del senador Rojo Edwards, y quizás se especuló también una duda con el voto de la libertaria Vanessa Kaiser del Partido Nacional Libertario, pero ella finalmente sí iba a apoyar la iniciativa. Pese al evidente fracaso, el biministro Claudio Alvarado afirmó que no se trata de una descoordinación. Incluso responsabilizó a la UDI, su propio partido, por este aplazamiento.
8: Si se genera una situación imprevista, como la acabo de señalar, y una bancada quiere hacer uso del derecho reglamentario, y eso pasa por una decisión del Ejecutivo, obviamente que se comparte esa decisión.
7: Sí, si una bancada quiere hacer eso, ¿a qué se refiere? Se lo explicamos. Al interior de la sala se vivieron minutos evidentemente de nerviosismo. Cuando le tocó presidir Iván Moreira, vicepresidente del Senado, que de vez en vez le toca presidir cuando no está Paulina Núñez, también era palpable. Los senadores opositores presionaban para que se cerrara el debate y se votara de una vez. Pero el gobierno retiró la urgencia y la UDI, a través de Javier Macaya, usó la herramienta de la segunda discusión para correr la discusión hasta agosto y que en la siguiente sesión de sala que sea convocada se pueda resolver esta votación. Ante este desorden, la presidenta del Partido Socialista, la senadora Paulina Bodanovich, afirmó que esta pausa de hidratación, en un tono irónico evidentemente, le serviría al gobierno para ordenar sus líneas.
10: Y finalmente ocurrió este bochornoso episodio en que el gobierno termina retirándole la urgencia y pidiendo una pausa de hidratación. Aquí se fueron todos los camarines porque realmente van a tener que buscar los votos en la derecha.
7: O Otro flanco se le abrió al gobierno con los senadores de la región de Coquimbo. Daniel Núñez, Sergio Gaona y Matías Walker pidieron al gobierno un veto aditivo para sumar a la región de Coquimbo y la provincia de Huasco al Fondo de Reconstrucción. En reunión con los parlamentarios, el ministro Quirós les comunicó que era difícil sumarlo ahora porque no tenían tiempo para hacer un catastro de los daños de la emergencia que continúa afectando a esa zona del país. En cambio, les ofreció una mesa técnica para avanzar. Según fuentes de la radio, en esa reunión, pese a que el Ejecutivo ha deslizado lo contrario, ninguno de los senadores, ni siquiera el voto de Sergio Gaona, que es su oficialista, comprometió abiertamente su voto. Walker respaldó el aplazamiento y afirmó que ahora el ministro tendría tiempo para evaluar la situación y eventualmente incluso sumar a las regiones del norte en este proyecto.
11: Acaba de decir el ministro del Interior que necesita días para hacer la evaluación del costo. Pues bien, va a tener esos días porque vamos a votar después de la semana regional.
7: Los opositores también mostraron indignación. En días marcados por el sistema frontal, dicen que la moneda los obligó a apurar innecesariamente la mixta y su ratificación, y al final fueron ellos los que terminaron fallando. Una de las declaraciones de la jornada vino de parte del demócrata cristiano Iván Flores, quien acusó al gobierno de hacer agua.
11: Es el gobierno el que necesita el plan de emergencia para poder gobernar. Se les desordenó su gente, ministros. El gobierno está haciendo agua. Y llamo al presidente de la República para que ordene a sus ministros para que vuelvan a conversar con su gente.
7: Salvo que el presidente Kast cite al Senado a sesionar durante la siguiente semana, que es de carácter distrital, la votación se pospondrá

0: resultados del TC ni nada por el estilo, va a retrasarse significativamente, posiblemente de 2 hasta 3 semanas, que es evidentemente lo que el gobierno buscó evitar.
1: Mira, Gonzalo, a ver, tú tienes experiencia porque casi habitas ahí, como se dicen algunos, habitas ahí en el Congreso. Oye, se había visto anteriormente, me imagino que en casos muy excepcionales, que una comisión mixta funcionara horas, que se votara en horas y que estuviera todo listo para pasar al, como se pretendía, a la sala del Senado. ¿Habías visto comisiones mixtas tan veloces? Sí, pero muy excepcionales, ¿no? A ver si nos escucha Gonzalo. Al parecer perdimos el contacto con Gonzalo Holguín. A ver si nos escucha, porque tenemos algún problema. Estábamos en pantalla, lo vemos, estamos con BioBio TV y no nos estaba escuchando esta pregunta, porque todo fue de una velocidad impresionante.
2: Que hace y después, todavía más destacable, ¿no? Que hagamos más énfasis en lo que pasó ayer, porque no es un error que lo genera la oposición u otro problema de fondo, sino que tiene que ver con un mal cálculo.
1: Pero además porque los senadores, cuando se autocalifican, dicen que una de sus virtudes es la paciencia, es la lentitud, es la parsimonia del Senado frente a lo que ocurre en la Cámara de Diputados, que todo es demasiado rápido y altisonante. Nosotros somos tranquilos, dicen. Sí. Bueno, a los tranquilos lo hicieron apurarse. Estaba ahí Quiroz y los chicoteaba. Entonces resulta que después reclamaban porque habían sido chicoteados, pero esto después no resultó. La pregunta que te queremos hacer... A ver, es si había habido, me imagino que de forma muy excepcional, comisiones mixtas tan veloces que simplemente resolvieran un asunto en horas. Es muy excepcional, ¿no?
0: Ocurre, pero para proyectos evidentemente de una factura mucho menor y con asuntos significativamente muy menores. Cuestiones incluso, yo me recuerdo, comisiones mixtas en el pasado que han debido, digamos, activarse solamente para corregir un error casi de redacción en algo. Digamos, sesiones muy breves, que es como en realidad, miren, aquí hay un problema porque esta indicación es que se aprobó se contradice con esta otra y hubo un problema, entonces lo vamos a arreglar. Cosas así pasan, pero la verdad es que, a ver, esto es, y ya siguiendo con la analogía que hacía la senadora Paulina Bodanovich, que es más futbolística, ¿no? Si es que tú en el Senado definiste que tu técnica era ganar todos los partidos 1-0, todos sabemos que el problema de ganar los partidos 1-0 es que eso es peligrosamente muy cerca de empatar o de perder. Entonces, si tú no generaste las condiciones para un entendimiento mayor y preferiste acelerar las cosas de la manera en que se aceleraron, la verdad es que los costos políticos, públicos, comunicacionales, técnicos, de todo tipo, tienes que pagarlos, porque la verdad, y en esto, de esto nos hacemos cargo porque lo hemos visto, Tomás, Katy, las últimas 72 horas, que fueron frenéticas, desde el día lunes hasta lo que pasó ayer bien tarde en la jornada de miércoles, fueron jornadas plagadas de una importante cantidad de descoordinaciones en el gobierno. Importante. Estaba las Express, estaba Interior, estaba Hacienda. Y los mensajes que se enviaban eran increíblemente confusos, hasta contradictorios. Algunos decían que iban a vetar todo, otros decían que era imposible que vetaran todo. Después alguien del ministerio le decía a un parlamentario, vamos a ir al TC. Después decían, no, está descartado ir al TC. Un subsecretario del interior, Máximo Páez, de hecho el día lunes dijo que a lo mejor se posponía la votación en sala. Eso nunca fue cierto. Nunca hubo ninguna posibilidad de que eso ocurriera. Y después internamente, de nuevo, continuamente señalando, no, vamos a esperar a la vuelta de la distrital, está muy difícil. Vamos a ingresar el veto hoy, ya no lo ingresamos. Vamos a activar la mixta. Ahí empezó un trabajo que parecía empezar a funcionar. Pero la verdad es que en el gobierno de Gabriel Boric, sus propias fuerzas le reclamaban su incapacidad de, vamos a seguir con la misma analogía, porque literalmente se utilizaba, de gritar los goles. Básicamente cuando algo le salía bien, o la contingencia, o su propia incapacidad de comunicar sus aciertos, de alguna manera hacía que esto se lo llevara, digamos, del mar, y finalmente todo olvidara, no pasara desapercibido que ellos consiguieron algo significativo. Ahora fue el propio gobierno de José Antonio Kast, y yo diría el ministro de Hacienda Jorge Quiroz, quien no se dejó a sí mismo ni a su sector celebrar casi nada. Porque cuando logró aprobar 27 votaciones de 28, que es un triunfo significativo, en donde logró aprobar la baja del impuesto corporativo, la invariabilidad tributaria en la fórmula que se había acordado con el PPD, pasado lo que haya pasado, y generado todos estos entendimientos para cuestiones que eran significativas para su sector, cuestiones que eran muy resistidas por las izquierdas, por el progresismo, etc.

0: etcétera, su mirada giró rápidamente a no, nos faltó algo. Esto tiene que salir 100% a ley ahora para que después podamos vetar, para que esto se resuelva rápido y no estemos hasta agosto, que la ley de presupuesto, etcétera, etcétera, etcétera. Tenemos la reforma del mercado de capitales, tú lo deslizabas, Tomás. Entonces, en esa decisión, comenzó un miércoles frenético en donde, claro, parecía como una película de acción, como que estaba todo corriendo para todos lados, votemos para conformar la mixta, donde en la mixta vamos, nos sentamos, resolvemos esto lo antes posible, después va la Cámara, lo ponemos de primer punto de tabla cuando ni siquiera estaba en la tabla, después nos vamos al Senado y así, así, así. Y bueno, al final pasa de alguna manera que tiene castigo esa forma de actuar. Y lo tiene, y de esto también nos hacemos de alguna manera cargo, ¿no? La información que recibimos anoche, que este Palacio también, ojo, que el gobierno de alguna manera medio que la ratifica, es que en realidad fue la Sexpress la que contó mal. Y la verdad es que cuente mal un gobierno que sabe que necesita 26 votos, cuesta explicarse porque sabe que necesita los 26 de siempre, que son los mismos 26 que le permitieron aprobar esto en el Senado. Entonces, bueno, volviendo a la pregunta original, Tomás, no, casi nunca se ven mixtas de ese talante, sobre todo considerando que estaba la emergencia en el norte del país como un correlato político que fue de alguna manera persiguiendo a este proyecto de ley y que después pasó a este capítulo que quizás fue menos relevante que la falta de votos, que es esta decisión de los tres senadores de esas horas, incluyendo, digamos, al senador UDI Sergio Gaona, de apretar al Ejecutivo para que comprometiera recursos o pudiera incorporar a estas regiones en el marco de esta ley de reconstrucción nacional.
1: Ahí, a ver, varias cosas, ¿no? Rojo Edwards, ¿también manifestó alguna duda para votar a favor o no?
0: Sí, entendemos que sí. No sabemos si se expresó finalmente en la sala, pero tenemos la misma información. Lo que pasa es que había dudas en algún sector de la derecha respecto de, vamos a decirlo francamente, de entregar recursos a los municipios o entregar más recursos a los municipios. De hecho, en la Cámara Baja se vieron discursos realmente muy enérgicos en contra de los municipios, de los alcaldes. Me recuerdo a una diputada del Partido Nacional Libertario, Paulina Muñoz, si no me equivoco, que le decía al gobierno en la sala, ustedes están dándose cuenta que lo que están haciendo es darles dinero a los municipios para que hagan fiestas, ¿cierto? Claro, evidentemente esto tiene que ver con una manera de entender los recursos que se entregan al mundo del municipalismo, en donde se entiende que esa plata es mal invertida a sabiendas de, y esto evidentemente nosotros también lo hemos contado tantas veces, ¿no? De municipios que están con intervenciones de diverso tipo, alcaldes que son destituidos por los tribunales calificadores, cuestiones de corrupción, incluso que terminan en prisión, en donde efectivamente las municipalidades han de alguna manera dado una magra imagen de cómo administran con transparencia, con probidad, con eficiencia sus recursos. Entonces, en efecto, había senadores de derecha que mantenían esta pensión, pero incluso si es que la mantenían, muchos de ellos decían, bueno, ya, lo más importante es aprobar esto y tratemos de no entorpecer y que esto se vaya a ley y que lo veten luego, y dicen que el reglamento está casi listo, entonces apuremos no, y que el Tribunal Constitucional haga lo que tenga que hacer y que esto sea ley rápido. Nos comemos el zapato, como se dice en política. Listo. Votamos en contra de algo que no, o sea, a favor de algo que no nos motiva mucho, pero hay que hacerlo por el bien mayor de que el proyecto se vaya a ley. Bueno.
1: El senador Sangüesa, Gustavo Sangüesa de la UDI, habló de esto justamente. Habló de que era necesario tener controles para una nueva administración de los municipios. Los municipios absolutamente descontrolados, salvo por la Contraloría, que no es capaz de controlarlos, obviamente. Es imposible porque tiene todo el resto de la administración del Estado y las fiscalías internas de los municipios que no funcionan porque entran dentro de la mecánica, de la lógica del alcalde de turno. Entonces, algo pasa en los municipios y existe una especie de malestar que comienza a extenderse porque los municipios, en medio de la crisis que vive el país, que le piden bajar el presupuesto a salud, a esto, a lo otro, ellos nada, por ningún motivo. Y resulta que los ingresos, porque esto se hablaba, de las contribuciones, han subido una enormidad en los últimos años. Y los municipios no han sido capaces de decir en qué se gasta esa enormidad que han recibido en los últimos años. Sí somos testigos de ver obras en calles que yo no sé para qué las hacen, sospechosas obras en las calles que no tengo idea para qué las hacen, por ejemplo, donde se gasta mucho dinero y al mismo tiempo el alcalde dice no podemos bajar nada. Es raro todo esto, lo de los municipios, y claro, están todos unidos. Aquí no hay diferencia entre el alcalde comunista y el alcalde de la UDI. Están todos unidos. Entonces resulta que aquí es un frente muy grande porque en las próximas elecciones tener un alcalde en contra es muy duro.
2: Y esas son las primeras elecciones que va a enfrentar el actual Ejecutivo, las municipales, que llegan pronto. Ahora, Gonza, ¿qué outlook se puede hacer? ¿Qué qué pronóstico se puede hacer? Porque, a ver, efectivamente está la falla que puede ser muy básica, como lo que se está intentando llevar a que las Express, en ese caso el ministro, ¿no?, García, contó mal y dio un permiso que no se debía haber dado para no tener este traspié, está eso. Pero están también estos otros resquemores que aparecen en la discusión y que, si bien estuvieron presentes, no alcanzaron a lucir en las discusiones anteriores porque eran gran parte de la oposición, ¿no?, que está disminuida, que no tiene la fuerza suficiente como para imponerse en la discusión. Esto finalmente queda para agosto, que era algo, como decía yo, que sí quería la, la oposición. ¿Y ahí qué pronóstico se puede hacer del tránsito? ¿Va a seguir siendo así de rápido con estos riesgos que tiene para el Ejecutivo?
0: La verdad es que me quedo con lo que dice el senador Matías Walker. La pelota está en la cancha del gobierno en el sentido de que ellos tengan la capacidad de evaluar, de dimensionar cuáles son los efectos políticos, de mantenerse en una lógica en donde los entendimientos no se alcanzan y solo se aprueban las medidas con los propios. Sí. Porque en efecto, no todas las medidas son tan automáticas. En términos generales, la derecha ha actuado con mucho pragmatismo y con mucho orden durante los últimos meses, es evidente. Pero también hay algunos desmarques, también hay algunas particularidades que los definen de alguna manera entre sí, que los van separando. Algunos tienen puntos políticos relevantes respecto de ciertas medidas en las que no creen. Está siempre ahí el Partido Nacional Libertario, siempre como recordando que puede desmarcarse de algo del Ejecutivo cuando no esté 100% de acuerdo, cuando no le vea el beneficio, etcétera. El ministro, el biministro Claudio Alvarado lo reconoce en los micrófonos de la prensa en el Congreso Nacional, cuando quedaban muy pocos minutos para que se votara el informe en la Cámara de Diputadas y Diputados, él reconocía que no había hablado con el Partido Nacional Libertario, no tenía conocimiento quizás de que ellos iban a votar en contra, si todos iban a votar en contra, si algunos iban a votar en contra. Eso es porque el gobierno estaba poniendo también los huevos en la canasta de la Democracia Cristiana y el PDG. Y yo diría que ahí el gobierno hace bien si quiere entender que tiene que buscar un poco más de transversalidad en sus acuerdos. En el Senado eso no se ha visto. A lo sumo ayer decían que a lo mejor Karim Bianchi terminaba aprobando, pero la verdad es que eso tampoco es generar muchas garantías, y nosotros esto ya lo hemos contado, ¿cierto? Si es que el gobierno se enfrenta a un Senado en donde eventualmente, estoy diciendo, eventualmente senadores de su propio sector, que tiene así los votos justitos, terminan desaforados o en procesos judiciales a partir de investigaciones que están en curso en su contra, ahí se pone muchísimo más cuesta arriba. Entonces, al final, la advertencia que hizo la presidenta del Senado, Paulina Núñez, y que también hay que decirlo, la oposición hizo en innumerables ocasiones, se empieza a hacer carne con lo que ha pasado ayer, y quizás puede servir que hay una distrital para que el gobierno reflexione respecto de cómo está decidiendo hacer avanzar las iniciativas, que la legitimidad social es importante, pero la política también, que se necesita tender puentes, que se necesita generar conversaciones para algún punto medio, y que decir, ¿sabes qué? Yo estoy justo con los míos y voy para adelante, es muy frágil, y esta es la fragilidad. Imagínense un error de cálculo de decir, quizás a lo mejor este estaba a favor, pero mira, no sabía que este estaba en contra, y decirle a un senador que vaya nomás a su región porque se tiene que ir, y no pensar que eso va a afectar. Estas cosas son así, pequeñas, un detalle, un asesor quizás contó mal, no sé. Entonces el Ejecutivo debe ver si es que, como dices tú, Katy, ese outlook con el que enfrenta el trámite del Senado en lo que queda, que es la ratificación del informe de la ministra y después el veto presidencial, va a ser uno distinto, porque el día de mañana ya no va a ser un error de cálculo, ya no va a ser un propio que de alguna manera no está de acuerdo con una coma o con un punto. Va a ser que esos 26 que tenía ya no están por razones diversas, incalculadas, que tienen que ver con la justicia y sus tiempos, y vas a tener que recurrir a los otros, con los que muchos no quisiste hablar y con los que no generaste condiciones para un acuerdo político mayor en este proyecto, en particular en la Ley de Reconstrucción Nacional.
1: Para terminar rápidamente, ¿tú crees que esta postergación altere los equilibrios que hay en estos momentos o van a continuar firmes los 26 votos?
0: Es una gran incógnita. Yo, me da la impresión de que es muy prematuro quizás la alteración de equilibrios. Va a ser mucho más significativo lo que termina por ocurrir con los casos judiciales de los senadores. Yo diría que el gobierno no debería descuidar lo que está pasando con los senadores del norte. Hay que ver, y esperamos, por supuesto, que la provincia de Huasco, que la región de Coquimbo, que en Atacama la situación mejore, que el Ejecutivo decida destinar recursos por otra vía, porque esta presión de un fondo de emergencia, a medida que se pueda empezar a ver una situación, estoy especulando, de eventual abandono, de eventual, digamos, complicación respecto de la falta de recursos del Estado o de la gestión del Estado, eso no va a ser más que recrudecer la posición de senadores, por ejemplo, como el senador UDI Sergio Gaona, que apoya este gobierno, pero que evidentemente se tiene que asegurar de que el Estado Estado ponga los recursos suficientes para que la zona que él representa se vuelva a poner de pie. Entonces la verdad es que vamos a tener que ir caso a caso, y quizás sirve de recordatorio para el Ejecutivo que no es tan sencillo simplemente decir están los míos, están todos sentados, avanzo y no escucho, que en todo caso hay que decir el gobierno hizo concesiones en este trámite, solo que no llegaron a ser tan significativas como para generar un buen ánimo, que quizás habría traído otro resultado, incluso calculando mal la noche de ayer cuando se debió votar en el Senado la ley de reconstrucción.
1: Muchas gracias, Gonzalo.
0: Buenos días.
1: Gracias, buenos días.
2: Hasta pronto.
1: A través de un oficio con fecha de 20 de julio, el Banco Central de Chile envió a la Cámara de Diputados un documento con observaciones técnicas sobre un artículo incorporado al proyecto de ley de reconstrucción nacional que crea el llamado derecho al olvido financiero.
2: Lo primero que hay que mencionar es que esta norma no fue parte del proyecto en su originalidad, sino que se agregó después y lo hizo particularmente el Senado, por lo que no pasó por las instancias en las que expertos y organismos técnicos pudieran opinar.
1: La polémica se concentra específicamente en el artículo 37 del proyecto, que establece que los bancos y empresas financieras o comerciales borren de sus propios registros internos los datos de deudas impagas o pagadas de una persona una vez transcurridos 5 años desde que la deuda venció o se extinguió.
2: Y además prohíbe usar esa información que ya fue eliminada para negar un crédito a algún consumidor.
1: El Banco Central señaló que ya existe algo parecido. La ley 21.719, que rige a partir del 1 de diciembre de 2026, ya obliga a no compartir con terceros deudas de más de 5 años y a borrar deudas prescritas de las bases de datos.
2: Lo que incorporaba como nuevo este proyecto es obligar al propio acreedor, es decir, el banco o la empresa que prestó ese dinero, a borrar sus registros internos, incluso si es que las deudas sí se pagaron.
1: Por eso, el Banco Central advierte que esto podría chocar con varios temas legales, como el derecho de propiedad de los acreedores sobre sus créditos, las reglas legales sobre cómo se vence o prescribe una deuda, y el derecho de un acreedor a guardar pruebas de una deuda antigua, incluso si ya no puede cobrarse por la vía judicial.
2: Consultado al respecto, el presidente de la Asociación de Bancos e Instituciones Financieras, el José Manuel Mena, dijo que más que hablar de impugnar al Tribunal Constitucional, lo que corresponde a su juicio es vetar ese artículo de la mega reforma.
3: Lo que corresponde es un veto. Este tipo de medidas solamente hacen retroceder nuestra profundidad de mercado financiero, no afecta a las empresas financieras, afecta a las personas y a los clientes de crédito y de captación.
1: BioBio conversó con miembros del Consejo Consultivo del Mercado de Capitales por el impacto en los modelos internos de riesgo de los bancos, pensando en Basilea III.
2: Al respecto, dijeron que el olvido financiero reduciría la disponibilidad de información histórica para evaluar el riesgo de los deudores, debilitando la capacidad de los modelos internos para estimar correctamente la probabilidad de incumplimiento, y eso podría redundar en cálculos que no resguarden, dicen, debidamente la estabilidad del sistema.
1: Y esto podría traducirse en mayores provisiones, o sea, los fondos que tienen disponibles los bancos, mayores requerimientos de capital regulatorio bajo Basilea III y una oferta de crédito más restringida o más costosa.
2: Nicolás Román es académico de la Facultad de Ciencias Económicas y Empresariales de la Universidad de los Andes, y él argumentó que siguen siendo los clientes los más perjudicados.
4: Esto redunda en tomar decisiones bajo incertidumbre, y las decisiones bajo incertidumbre tienen efecto. Aumento de tasa, y no se va a discriminar entre los que han sido buenos y malos pagadores. Entonces, al final del día, al que se perjudica es al buen pagador.
1: Otros posibles efectos económicos serían el desincentivo al pago puntual de deudas, ya que la mala nota desaparecería igual con el tiempo, créditos más restrictivos, y también podría debilitar los beneficios de una ley reciente que promueve compartir información positiva de pago.
2: Sobre este artículo, la Comisión para el Mercado Financiero resalta que tal como se presenta la propuesta legislativa que está en discusión, se podría afectar el funcionamiento del registro de deuda consolidada. Ese comenzó a funcionar el 1 de abril de este año. Debilitar también la evaluación y la gestión del riesgo crediticio, incrementar los costos del sistema y dificultar el cumplimiento de otras obligaciones legales.
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12: De la mañana, 4 minutos.
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16: Ayer subió la Bolsa de Comercio de Santiago, el principal indicador, el IPSA, en un 0,5%, el índice general en un 0,49%.
17: A la baja quedó la Bolsa de Nueva York en Wall Street, el Dow Jones perdió un 0,01%, muy leve, y el Nasdaq a la baja un 0,57%.
16: El precio del dólar subió un peso con 22 centavos, se cotizó en 936 pesos con 70 centavos comprador y 937 pesos vendedor.
17: El euro está en 1.068 pesos con 33 centavos.
16: Unidad de fomento para hoy, 40.844 pesos con 79 centavos.
17: El cobre ayer subió nuevamente, esta vez 0,28% en la Bolsa de Metales de Londres, quedó en $6.30 la libra.
16: El precio del petróleo Brent, el que sirve de referencia para Chile, atención, sube un 4,69% en Londres. El barril se está cotizando en $98.50. En Nueva York, el WTI sube un 4,11%, se cotiza en $90.33 el barril. Con estos precios del barril, es evidente que próximamente va a subir el precio de los combustibles en Chile.
17: No por esta semana, porque según lo que informó la Empresa Nacional del Petróleo, esta semana no hay variaciones, no porque no cambien los precios, sino que porque hay un sistema que no permite que haya bajas o alzas, sino cada 3 semanas. Y estamos todavía en ese lapso. No hay cambios en estas variaciones en los precios de los combustibles. Las gasolinas de 93 y 97 octanos, la de 95 también, por lo tanto, mantienen su valor sin cambios. El diésel, el querosén, el gas licuado de uso vehicular, todos sin variación durante esta jornada.
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1: De la mañana, 8 minutos.
2: Vamos a hacer un pequeño alto, luego vamos a retornar con el norte de nuestro país. Todo lo que ha ocurrido con el sistema frontal que ha dejado tanta destrucción y tantas personas fallecidas. Hay 4 nuevos fallecidos en el último balance. Hay muchísimas casas, establecimientos educacionales, incluso hospitales afectados, puentes, o sea, mucha infraestructura afectada con este sistema frontal que primero ocurrió en el sur y después en el norte de nuestro país. También les contaremos además de la cómo está el abastecimiento de agua en Coquimbo y La Serena. ¿Cuándo podría restablecerse el abastecimiento de agua? Porque la situación ha sido muy compleja. La falta de conectividad en muchísimas localidades más pequeñas, porque las rutas principales fueron habilitadas, aunque sea en forma transitoria, pero localidades pequeñas continúan aisladas. Todo eso y mucho más en segundos.
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4: Bio, mando este audio para informar que aún continuamos sin semáforo en Pedro Fontova con la intersección de Vespucio. Aproximadamente unos 40 minutos para lograr salir de aquí de Pedro Fontova de Huechuraba. Un caos todos los días. Saludos, que tengan muy buen día. David por este lado.
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20: 8 de la mañana, 15 minutos.
2: Marcelino Martínez, muy buenos días.
21: Hola, Marcelino.
22: Caterin Tomás, ¿qué tal? Buenos días. Alertamos de algunos trabajos que están generando complicaciones de tránsito y de hecho muchas de ellos se extienden a lo largo del día en su efecto. Es el caso de lo que estamos viendo en vivo a través de las cámaras de la Unidad Operativa de Control de Tránsito, a través de Bio Bio TV. La situación de Tarapacá a la altura de Centeno, donde hay una restricción importante de la capacidad vial debido a estas obras que ocupan la pista derecha, la pista central, y lo que desde ayer ha generado altísimos episodios de congestión hacia este punto del centro de Santiago. Esto va a durar el resto del día, por tanto la recomendación es optar una alternativa o abiertamente considerar tiempo extra en el desplazamiento. Lo mismo ocurre en la comuna de Providencia con estos trabajos vigentes en la intersección de Nueva Providencia con sentido hacia el oriente, esquina Avenida Ricardo Layón con sentido hacia el norte. En el lugar todavía hay una ocupación importante de la pista de buses, situación que también genera similar condición a la de Centeno con Tarapacá. Así que esta situación también tiene que ser considerada para abiertamente, dentro de las posibilidades, optar como alternativa a Nueva Providencia por Avenida Andrés Bello y reemplazar Avenida Ricardo Layón como otra opción en los casos donde se generen situaciones de congestión como la que está ocurriendo a esta hora de la mañana hacia ese punto de la comuna de Providencia. Seguimos revisando el resto de Santiago, donde hay varias situaciones que están alterando la movilidad, algunas de ellas relacionadas precisamente con episodios de congestión. Es lo que ocurre en la comuna de San Bernardo, donde el tramo de Ruta 5 con sentido hacia el norte entre el sector de Catemito y el cruce de Colón tiene tránsito lento, al igual que Ruta 78 en la comuna de Maipú, también la comuna de Padre Hurtado, entre el kilómetro 20 y el kilómetro 10. También el ingreso de la Ruta 68 al sector de Noviciado, también posteriormente enlace con Américo Vespucio y Costanera Norte, presenta misma condición de tránsito, y lo mismo ocurre en el lado norte, en el trébol del nudo Quilicura, donde hay tránsito bastante congestionado, tanto por Ruta 5 hacia el sur, como por Américo Vespucio hacia el oriente. También el tramo de Avenida Osa o Vespucio en el sector suroriente, esto es, entre la Rotonda Quilín y el sector de Francisco Bilbao, la comuna de Las Condes, presenta misma condición de tránsito, recordando los trabajos vigentes de Bavo que hay en el lugar. Es la situación de movilidad que podemos alertar y compartir desde Transporte Informa del Ministerio de Transportes y Telecomunicaciones, Caterin Tomás.
2: Muchas gracias, Marcelino. Muy buenos días.
22: Buenos días.
21: Chao, Marcelino. Hasta pronto.
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20: De la mañana, 18 minutos.
2: Santiago en estos instantes está con cielo cubierto. La temperatura alcanza los 8,9 grados, humedad 83%. Para esta jornada, Santiago espera un día que durante la mañana va a estar cubierto con chubascos ocasionales. En la tarde va a estar cubierto con chubascos y viento entre 25 y 40 kilómetros por hora. En la noche va a estar cubierto con chubascos aislados, variando a nublado, y una temperatura máxima de 12 grados en la capital. En Viña del Mar y Valparaíso, el cielo está nublado, la temperatura es de 11 grados, la humedad es del 82%. En Viña del Mar y Valparaíso se espera un día cubierto en la mañana, la tarde va a estar cubierto con chubascos y se espera una máxima de 13 grados.
0: Hay información del momento, es información policial. Javier Parto, te escuchamos.
1: Sí, efectivamente, nosotros nos encontramos a las afueras de la tercera comisaría de Santiago Centro, donde en estos momentos personal el del GOPE, del OS9 de Carabineros, se encuentra justamente trasladando a Benjamín Aedo González, más conocido como el Panda, este joven de 20 años que el pasado viernes valió a dos funcionarios de Carabineros en la comuna de Los Espejos, los dejó gravemente heridos, fuera de riesgo vital. Lo veíamos ayer, lo contábamos oportunamente a este al Panda, ayer, ahí lo podemos ver en imagen en directo, nos podemos ver en estos momentos, imagen en directo a través de las imágenes de Bio Bio TV, cómo están sacando en estos momentos a este imputado, a este delincuente, al Panda Benjamín Aedo González, lo están subiendo a, justamente en una patrulla de Carabineros, personal del GOPE, personal también del OS9 de Carabineros acá en las afueras de la tercera comisaría de Santiago. A este imputado lo van a trasladar justamente hasta el centro de justicia, donde se realizará su debida formalización por los delitos de homicidio frustrado contra funcionarios de Carabineros, como lo decíamos, fue el pasado viernes cuando a través de un patrullaje que se está realizando una fiscalización, el Panda decide justamente balear más de 37 disparos que realiza ante funcionarios de Carabineros, impactando en 4 oportunidades a un teniente y en 2 oportunidades a un primer cabo. En estos momentos, como lo podemos ver en imágenes de Bio Bio TV, están, en cualquier momento se van a retirar de este lugar, de la tercera comisaría de Santiago Centro, y van a trasladar justamente al Panda, que se encuentra al interior de esta patrulla que pueden ver en Bio Bio TV. Nos vamos a mover un poco, hay harto cámaras, medios de comunicación reportando justamente este momento. Ahí vemos patrullas de Carabineros, un amplio despliegue operativo. Vamos a ver si nos podemos acercar. Ahí vemos entonces a Benjamín Aedo González, imagen en directo a través de Bio Bio TV. Y ahí se lo están retirando justamente personal de Carabineros. Lo trasladan, como lo decíamos, hasta el centro de justicia, donde a eso de las 11 de la mañana lo van a formalizar a Benjamín Aedo González, el Panda, por el doble homicidio frustrado en contra de personal de Carabineros. 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
2: Las autoridades ampliaron el estado de catástrofe a la comuna de Tierra Amarilla en la región de Atacama, debido a los cortes de ruta tras el sistema frontal.
0: En la región de Coquimbo, la sanitaria Aguas del Valle reconoció fallas en su plan de contingencia luego de que se reportaran estanques de emergencia, pero sin agua.
2: El Comité de Trabajo comenzó la discusión del contrato por horas, iniciativa patrocinada por el Ejecutivo, que junto a otras medidas busca dar más flexibilidad al mercado laboral.
0: La Fiscalía Metropolitana Centro Norte y la Policía de Investigaciones indagan un robo con retención en la comuna de Estación Central.
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5: Ocho de la mañana, 23 minutos.
0: Hay datos de nuestros auditores siempre en contacto con nosotros. Nos escriben desde el sector de Peñuelas, el que corresponde a la comuna de Coquimbo, que los mapas marcan el límite entre La Serena y Coquimbo. Ahí nos han dicho que volvió el agua, pero en condiciones paupérrimas, es prácticamente barro diluido, dice nuestro auditor, que nos envió una foto. Además, por si no nos queda claro y no nos alcanza la imaginación, pueden ver la foto, pero es claro, agua café muy sucia, contaminada, obviamente no es para consumirla. Sí puede servir para el baño, hacer las descargas del baño, pero nada más. Eso está pasando hasta ahora, es parte una buena noticia, significa que el sistema está de alguna forma funcionando, pero el agua estaba contaminada, eso sucedió. Esto es en el sector de Peñuelas, ahí en el límite entre La Serena y Coquimbo, pero es Coquimbo. Ha vuelto el agua, pero francamente, dice el auditor, es inaceptable, prácticamente barro diluido, hay que tener paciencia.
2: Vamos a lo que ha ocurrido en el norte de nuestro país. El Ejecutivo extendió el estado de catástrofe a Tierra Amarilla tras el sistema frontal que ha afectado a la parte del norte chico, la región de Atacama y la región de Coquimbo en nuestro país.
0: Las autoridades están destacando el avance en la entrega de las ayudas humanitarias y la recuperación también de la conectividad, mientras que en la región de Coquimbo llaman a acelerar la reconstrucción y también la reactivación económica. Ya la semana pasada hubo mucha pérdida desde el punto de vista turístico en la zona de La Serena, de Coquimbo, de Los Valles, porque se producía un fin de semana largo con un interferiado que no se pudo finalmente registrar. Nadie iba a llegar hasta la zona y la zona no estaba tampoco en condiciones de recibir turistas. Sebastián Catalán es uno de nuestros enviados especiales y nos va a contar todos los detalles. Sebastián, te saludamos nuevamente. Buenos días.
6: Los saludo nuevamente, Caterín Tomás, auditores, muy buenos días. Así como ustedes están mencionando, se amplió el estado de catástrofe, el estado de excepción constitucional que ya rige en la comuna, en la región, bien digo, de Coquimbo, como también en la provincia del Huasco, ahora se extendió a la comuna de Tierra Amarilla, en la región de Atacama. Esto se debe claramente a los problemas de acceso que tienen, al anegamiento que tienen los ciudadanos de esta comuna, debido al sistema frontal que bloqueó muchos caminos, que no ha permitido que la conectividad siga siendo fluida y que por lo mismo no llegue el abastecimiento de manera inmediata como se espera. En paralelo, también como mencionamos todas las jornadas, siempre vamos haciendo el balance de que nos informa el SENAPRED, se mantiene la cifra de fallecidos en 13 personas, también siguen siendo 4 las personas desaparecidas, 3.532 los damnificados, además de 1.553 albergados son los que están entre las regiones de Atacama y la Araucanía. Sobre el despliegue de la ayuda humanitaria, habló ayer la directora del SENAPRED, Alicia Cebrián, quien informó que ya se han distribuido tanto en la región de Coquimbo como también hacia el norte del país, en la región de Atacama, 183 toneladas de ayuda. Estas se dividen tanto en agua, kit de abastecimiento, kit de higiene, también maquinaria pesada, junto con la Fuerza Aérea, quien está trasladando todos estos insumos para bien digo, abastecer a las personas que están anegadas todavía en estos sectores, quienes todavía no han podido tener conectividad fluida con el resto del país. En cuanto a la recuperación de la conectividad, el subsecretario del Interior, Máximo Pavés, también habló y destacó que durante la jornada de ayer se recuperó la conectividad en todas las comunas de la región de Coquimbo. Localidades como hablábamos anteriormente, como Paihuano, como Andacollo, como Vicuña, quienes tenían problemas de conectividad, ahora sí tienen parcialmente habilitadas ciertas vías, por lo cual pueden recibir ayuda de manera más fluida. Escuchamos las palabras del subsecretario Pavés.
7: En la región de Coquimbo también se encuentran a partir de hoy todas las comunas conectadas, lo que es una muy buena noticia fundamentalmente para las comunas de Paihuano, Andacollo y Vicuña.
6: Otro punto importante que tú mencionabas en la previa, Caterina, es el tema del turismo. Es una región que se abastece, que vive bastante del tema del turismo, que es uno de los ingresos económicos principales acá de la zona. Y claro, tocabas el tema del fin de semana largo pasado, en el cual ya se vieron anegados y no pudieron recibir los turistas que esperaban. Habló el diputado de la UDI, Marco Antonio Zulantay, quien valoró la oportuna respuesta de las autoridades, la oportuna ayuda que ha llegado a la zona, pero que claro, no obstante, advirtió que el siguiente desafío será acelerar la recuperación, la reconstrucción para reconectar estos sectores y recuperar el turismo, que es uno de los ingresos principales de este sector y que es una de las maneras para levantarlo económicamente.
8: En ese sentido, hay que preparar a la gente para que el turismo pueda, a través del crecimiento económico que se produce respecto a eso, pueda ayudar a la reactivación también de la región de Coquimbo en el sentido de trabajo, en el sentido de crecimiento.
6: Estamos monitoreando constantemente también el tema de los suministros básicos. Respecto a la situación del suministro eléctrico, acá en La Serena todavía permanecen poco más de 5.000 personas, 5.000 hogares, bien digo, sin suministro eléctrico, principalmente para los sectores rurales. En cuanto a materia del agua potable, Aguas del Valle informó que logró recuperar la producción de algunas plantas de la comuna de La Serena y Coquimbo, por lo cual la llegada de este servicio está siendo más fluido. Se recomienda todavía no consumir el agua potable debido a los sedimentos que aún puede traer. Ovalle fue otra de las comunas profundamente afectadas hacia el interior, donde todavía Aguas del Valle continúa con 50 estanques de agua potable, recargándolo constantemente, según declaran ellos, para que las familias puedan recoger, para que puedan ir a buscar el agua potable, al igual que en Andacollo, donde ahora, al estar el acceso peatonal habilitado y también cierto acceso vehicular, se puede llegar agua potable a la zona. Estamos con línea abierta acá, informando cualquier detalle e información que tengamos desde la región de Coquimbo. 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
2: A todo lo que suceda, se está recuperando el suministro de agua, pero no se puede consumir y tenemos que reiterar eso, no lo consuma, puede llegar a algo de agua, pero esa agua no es potable en estos instantes y por lo tanto tenga muchísima precaución. Mientras tanto, al parecer está mejorando la entrega de agua en los depósitos que están en las calles, progresivamente, porque se reconoció que por parte de la empresa que habían fallado en eso. Escuchamos audio de la empresa, el representante de la empresa, que tuvieron dificultades y que no actuaron lo bien que se habría previsto o como se había previsto. Los cortes de ruta en las provincias cordilleranas y costeras en la región de Coquimbo afectan la conectividad tras este sistema frontal. Vamos a tomar contacto con otro de nuestros enviados especiales a la zona.
0: Está Cristian Borkowski para actualizarnos ya todos estos datos. Cristian, nuevamente contigo.
9: Hola Katy, hola Tomás, sí, nuevamente en contacto con ustedes. Estamos en terreno, nos hemos venido a la zona sur oriente de Coquimbo. Este es el sector de Cruz de Azúcar. Estamos en el sector de la calle Los Cipreses con San Joaquín y no estoy en una quebrada. Ustedes a mi espalda pensarán que esta es una quebrada, esta es una calle y les voy a mostrar completamente en vivo cómo ha sido el panorama para todas estas familias. Acá debe haber por lo menos una decena de domicilios, una decena por ende creemos de familias, pueden ser más personas las que habiten cada casa, que los terrenos son bastante grandes, pero ustedes pueden ver cómo está la calle, completamente erosionada, como si hubiese sido una quebrada la que bajó desde los cerros y anegó completamente estos lugares, no solamente, sino que hay piedras, escombros de cualquier tamaño. A nosotros nos ha costado un poco llegar acá y hemos tratado de contactarnos con los vecinos de acá del sector. Las casas están llenas de barro, pero nadie sale. Solamente están los vehículos estacionados acá. Por lo que entendemos, estos no pueden salir del lugar. Y claro, nosotros, este es el primer paso, la primera etapa para llegar a Cruz de Azúcar, que está aproximadamente unos 4 kilómetros más arriba, pero entenderán ustedes que el camino por este lado, por lo menos, es muy complicado llegar. Ya hemos hablado con algunas personas de acá de del sector, que nos han señalado que efectivamente en la parte superior de Cruz de Azúcar hay aproximadamente unas 40 personas que están atrapadas, todavía están aisladas, por así decirlo, y hay un lugar de acopio al que queremos llegar. Pero yo quiero que escuchen también lo que nos señalaron los vecinos de acá del lugar, porque queríamos que nos confirmaran si efectivamente había personas aisladas acá en el lugar, porque es justamente lo que nos preocupa como Radio Bio Bio, llegar a estos puntos, pero está muy difícil, como se pueden dar cuenta, por el daño a la geografía, en este caso los caminos. Escúchenos lo que nos señalaban los vecinos cuando les preguntábamos hace breves instantes cuál era la situación acá en Cruz de Azúcar.
10: Hay personas que están en la etapa 10 y el sector Eñe y Alto. Ahí en ese sector están gente aislada todavía porque están así los caminos con quebrada. Deben haber unos 40. Entonces esperamos que hoy día ya pare ya definitivamente el agua para poder ya acceder a ella.
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0: Hola, hola, hola, ¿qué tal? ¿Cómo le va? Muy buenos días. Bienvenidos, bienvenidas. Comienza una nueva jornada de Abriendo Sentidos acá en el 101.5, el Dial FM, la Radio Quillota. 16 minutos nos separan de las 9 de la mañana. Dispuesto para acompañarle durante toda esta jornada hasta pasadito el mediodía con información, datito, lo que está pasando en la zona con esta noticia lamentable de lo ocurrido anoche con el fallecimiento de estas dos personas producto del monóxido de carbono. Vamos a estar, por supuesto, entregando más detalles de esa información que nos golpeó fuerte anoche, porque son dos quillotanos, dos personas conocidas que lamentablemente han perdido la vida. En esta jornada también hablaremos un poquito de la situación climática. Se dice que por la tarde tendríamos algunas precipitaciones, atento con aquello, algunos vientos también, para pareciera que no nos quiere dejar esta ola de sistemas frontales que está afectando a la zona. Escuchaba recién a un meteorólogo en la televisión y decía que estamos a 24, falta una semana para terminar el mes de julio y todavía nos queda todavía más lluvia en este mes de julio, así que atento con aquello. En este día en que saludamos a Brígida, Brígida es el santoral del día de hoy, en este jueves 23 de julio, acá en el 101.5, el Dial FM, su radio Quillota que le acompaña. Saludemos a quien está con nosotros como cada día muy tempranito, a cargo de la música, de la puesta en el aire. Don Cristian Peña, ¿cómo está usted? Buenos días.
1: Veamos. Sí, ahora sí. Ya. Estamos bien, ¿eh?
0: Ahora ahí sí.
1: Ya. ¿Cómo se

0: ¿Usted ahí atrás?
1: Sí, ¿nos escuchan en La Calera? ¿Nos escuchan en Limache? A ver, queremos tener...
0: Oh, estamos bien, Juan Carlos Reyes. Qué bueno estar al aire. Hemos tenido unos días, ¿cómo se dice? En rodaje.
1: Sí, y con mucho trabajo para nuestros técnicos.
0: Exactamente, solucionando los problemas de la antena debido a la lluvia.
1: Corte de luz, corte. La antena allá en La Calera.
0: Hoy, con respecto a la lluvia, Juan Carlos, bueno, antes saludar a los amigos que nos acompañan. Buenos días, usted, señora, caballero, niñito, todos los que están ahí en la sintonía, acompáñense de Radio Quillota. Hasta las 12:30 estaremos acompañando con buena música, información, una que otra talla. Y también contarle, Juan Carlos Reyes, que... no solamente para el mes de julio, de lo que queda de julio, digamos, tendremos lluvia.
1: No, sino que se extiende.
0: Se extiende por parte del mes de agosto.
1: Exacto. Y así septiembre que, también.
0: ¿También?
1: Sí.
0: ¿Y el 18 qué dicen? No, no, muy anticipado.
1: Yo creo que lo van a empezar a anticipar ligerito.
0: Sí.
1: Oiga, no, pero ahora... Sí, tenemos un problema ahí con ese micrófono, Cristian Peña.
0: Ya hemos dicho otras veces que... que hoy en día para el 18 quienes hacen fonda, quienes invierten en fonda... ponen una carpa y sobre la carpa ponen la rama. Entonces, no hay problema en cuanto a las lluvias.
1: Sí, pero si hay una situación como la que vivimos...
0: No, obviamente que sí, pues ahí tendría que suspender.
1: Dificultoso. Yo creo que los fonderos este año van a estar muy preocupados respecto a la situación climática para tomar algunas decisiones. Creo que en eso van a estar muy atentos porque no se puede invertir sin saber qué va a pasar con el tema del tiempo.
0: Exactamente.
1: Son grandes cantidades de dinero que se invierte por parte de los fonderos para perderlos. No puede ser. Entonces, por eso seguramente va a haber ahí un análisis más minucioso respecto a lo que pueda suceder en cuanto al tiempo para las fiestas patrias.
0: Bueno, oiga, ¿qué pasó con el tema de las personas que encontraron en la
1: Juan del Maipo? Se ha generado una ola de comentarios.
0: De crítica y todo eso.
1: Sí, sí.
0: Porque lo que parecía una cosa no fue tan así. Sí. O sea,
1: se perdieron.
0: La irresponsabilidad de subir, eso estamos claros.
1: Estamos claros.
0: Independiente de la situación que sea. El tema es que la historia que había detrás de todo esto es lo que ha generado comentarios en todas las redes sociales y a través de los medios. Han conversado con familiares cercanos de las personas que estuvieron en esta vida.
1: Sí. Pero bueno, cada uno toma sus decisiones respecto a...
0: No se vaya a perder usted por Juan Carlos Reyes.
1: No. No me gusta ir a la nieve. Fui una vez y dije...
0: ¿No le gustó?
1: No. Me mojé, tuve que cambiarme como 3 veces ropa, me morí de frío. No pasa nada, no es de mi agrado.
0: Ya.
1: No es de mi agrado. Oiga, un abrazo para Gustavo Rodríguez, a nuestro ex colega y hoy... jefe de gabinete de la Municipalidad de Quillota, le reventaron el auto, los vidrios del auto. Qué malo.
0: Víctima de la delincuencia.
1: Sí. Así que un abrazo para él. Vamos, que no hubo... son daños materiales nomás, no hay daño físico y eso también importa.
0: Sí. Lo que duele el bolsillo, ¿no?
1: Claro, va a tener que ir...
0: Ojalá no haya tenido nada de valor, digamos, dentro del vehículo.
1: Yo creo que sí, por algo le reventaron el auto. Vieron alguna mochila, algo, yo creo. Creo yo, no sé. Vamos a llamarlo enseguida a ver qué nos cuenta.
0: Por eso siempre es bueno no dejar nada a la vista. La oportunidad es el ladrón, dicen.
1: Exactamente.
0: Por eso tienen que dejar nada a la vista que sea, ni que para ahí, que imagine que puede haber algo de valor bajo esa chaqueta o esa polera, porque cualquier cosa para el ladrón es motivo de que haya algo importante.
1: 11 minutos nos separan de las 9 de la mañana.
0: Comenzamos, Juan Carlos Reyes.
1: ¿Le parece que vamos a la música? La gente necesita música para dejar atrás esta semana complicada y que se suma a lo ocurrido anoche acá en Quillota con estas 2 personas que fallecieron.
0: No. Juan Carlos Reyes, con respecto a la lluvia, lo que me anuncia mi teléfono, que está conectado con vía microondas, no con satélite, con vía microondas, mi teléfono.
1: ¿Con el microondas de acá?
0: De acá.
1: Que está malo.
0: Y este se enlaza con el satélite. Me dice que como a las 5 de la tarde podríamos tener agua.
1: Sí, no, si por la tarde habría...
0: En la tardecita.
1: Iban a haber marejadas.
0: ¿Ya?
1: Y iba a haber viento.
0: Ah.
1: No, si la cosa... es un poquito complicada, ya. No de la magnitud de lo que tuvimos la semana pasada, pero sí algo de lluvia vamos a tener. Se habla de entre 5 y 10 milímetros, vamos a ver si se
0: poquito, complica. Pero puede que en algún momento se dé de forma intensa.
1: Claro, y el viento a lo mejor puede ser fuerte.
0: Puedan caer 3 milímetros de una.
1: Claro.
0: Así que no se sabe.
1: 10 para las 9.

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0: Son las 9 de la mañana con 7 minutos, revisamos el informe del tiempo para nuestra provincia de Quillota, que nos presenta cielos cubiertos en la mañana, para alcanzar por la tarde una máxima de 13 grados con cubierto y chubascos. Por la noche también estará cubierto y chubascos, variando a nublada nuestra provincia de Quillota. Para mañana viernes, en tanto, la mínima será de 8 grados, con nubosidad parcial durante todo el día, alcanzando una máxima de 15 grados. Por la tarde, por la noche estará cubierta la provincia de Quillota este día viernes. Y el sábado, cubierto durante todo el día, mínima de 10, máxima de 16 grados. ¿Qué pasa en la zona costera, en el litoral central de la región, Cristian Peña?
1: Revisamos cómo va a estar Viña del Mar, porque ¿tendrá lluvia la ciudad jardín? Sí, al parecer sí, en la tarde. Las temperaturas para Viña serán de 8 de mínima, máxima de 14 grados. Una mañana, así como la tenemos acá, nublada, cubierto. En la tarde, cubierto y chubascos, para dejar también la noche cubierto con chubascos aislados, variando a nublado. Valparaíso, en tanto, tendrá temperaturas de mínima. La mínima será 9 grados, la máxima de 13. Una mañana cubierta y tarde con chubascos. Litoral central, Papudo, Zapallar, Maitencillo, tendrá el día los cielos completamente nublados. Las temperaturas serán 10 de mínima, máxima de 15 grados. Chubasco van a haber poco en el litoral central, ¿eh? Me indica que va a haber una y otra gotita, menos que Viña y Valparaíso. Así que al parecer, mientras más cerca al norte, parece que es menos la cantidad de agua que va a caer en el día de hoy. Porque esto está anunciado en nuestra zona central, centro-norte más que
0: nada.
1: Perdón, centro-sur. Centro-sur va a estar concentrada más la lluvia.
0: Y el sur va a tener bastante agua.
1: De hecho, Concepción en la mañana y Temuco y todo el sector mostraban imágenes que llovía con bastante viento. Había un temporal que también preocupaba, digamos, a todos los habitantes de esas localidades. Así que, pero lo que es lluvia acá en nuestra región, Viña, Valparaíso tendrá algo en la tarde, litoral central, una que otra gotita caerá también en el transcurso de hoy jueves. Anunciados para mañana, adelantamos, Viña tendrá sol el día de mañana viernes, anuncian nubosidad parcial con 8 grados de mínima, máxima de 16. Valparaíso en tanto tendrá una mínima de 9 y una máxima de 15. Esto es para mañana viernes. Se anuncia nubosidad parcial, el sol va a estar presente, al igual que el litoral central también. 10 grados de mínima y 14 la máxima. Adelantamos ya lo que se viene para este inicio de fin de semana, que va a ser la única oportunidad que uno va a poder ver el sol en lo que resta de esta semana. Porque ya para el fin de semana se empieza nuevamente a nublar, quizás para anunciar el próximo sistema frontal que va a estar acompañando la próxima semana. ¿Cómo va a estar Santiago, Juan Carlos?
0: Santiago nos presenta hoy cielos cubiertos y chubascos ocasionales por la mañana, por la tarde cubierto y chubascos con viento entre 25 y 40 kilómetros por hora. Máxima de 12 grados solo hoy en Santiago. Para mañana viernes, en tanto, la mínima será de 7. Amanecerán los cielos nublados en la capital para alcanzar una máxima de 15 grados también con cielos nublados. El día sábado, 9 de mínima, máxima 16 grados, cubierto los cielos capitalinos durante toda la jornada sabatina. Esa es la situación climática. Reviso acá, por lo menos hasta el día miércoles de la próxima semana no se ve lluvia, ¿ya?
1: Ya.
0: Pero esto puede cambiar. Vamos a ver cómo se va registrando en los próximos días. Pero hasta el momento, hasta el día miércoles de la próxima semana, por lo menos en la zona central del país, no se ven precipitaciones.
1: Ya. A prepararse entonces para las gotas que van a caer hoy durante la tarde.
0: Vamos con la música, son las 9 con 11 minutos, estamos abriendo sentidos. 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
1: Así es, cuando son las 9:16, revisamos indicadores económicos para nuestra... Para este día jueves 23 de julio. El dólar comienza la jornada con un valor de 936 pesos y 39 centavos. ¿Qué pasa con el euro? Se eleva hasta los 1.068 pesos y 33 centavos para esta jornada. La unidad de fomento, 40.844 pesos y 79 centavos. Y la unidad tributaria mensual para todo este mes de julio tiene un valor de 71.649 pesos. Son los indicadores económicos para esta jornada de día jueves acá, Abriendo Sentidos.

0: Esa música nos lleva a revisar la historia de nuestro país a través de este libro, Efemérides Nacionales Comentadas, del escritor Floridor Pérez, y que fue emitido a través de la empresa Zig-Zag. ¿Qué pasó un 23 de julio de 1814? Una sublevación militar se apodera de los cuarteles, apresa al director de la Lastra e instala una junta formada por José Miguel Carrera, Manuel Muñoz y el presbítero Julián Uribe. Un 23 de julio de 1904 muere en Santiago el sabio alemán Rodolfo Armando Filippi, a la edad de 96 años. Comisionado por el gobierno chileno, exploró diversas regiones del territorio, escribió varios libros sobre el país y fue director del Museo Nacional. Y finalmente, un 23 de julio, pero de 1931, gran huelga de estudiantes universitarios con toma de la Universidad de Chile. Mira, ya habían huelgas y toma en el año 31. 1931, gran huelga de estudiantes universitarios que se toma la Universidad de Chile. Son hechos ocurridos en nuestro país que recordamos a través de las efemérides. Pero usted, Cristian Peña, nos tiene que contar qué se celebra un día como hoy.
1: Sí, se recuerda el Día Mundial del Síndrome de Sjögren. El 23 de julio se conmemora una patología que afecta a miles de personas en el mundo, caracterizada por la resequedad de las membranas mucosas y las glándulas que producen humedad en los ojos y la boca. Es por eso que hoy día recordamos el Día Mundial del Síndrome de Sjögren. Este síndrome es un trastorno crónico del sistema inmunitario que afecta a las glándulas exócrinas, generando inflamación de las membranas mucosas y las glándulas salivales, produciendo menor calidad de lágrimas, saliva mucosas en la laringe y tráquea y secreciones vaginales. Asimismo, puede ocasionar también dolor articular y erupciones cutáneas. Esta patología reumática e inflamatoria puede estar asociada a otras enfermedades, tales como la esclerodermia, artritis, reumatoide, lupus, eritematoso sistémico y cirrosis biliar. Afecta a las articulaciones y algunos órganos como el hígado, riñones, piel, pulmones y tiroides. Así que se destaca el Día Mundial del Síndrome de Sjögren. Y también destacamos en el día de hoy el Día Mundial de las Ballenas y los Delfines. Animalitos muy amistosos y que uno los ve en las costas chilenas. Ya que cada 23 de julio, de hecho eso se impuso del año 86 que está esta efeméride. Esto lo inició la Comisión Ballenera Internacional, que decidió proclamar este día como el Día Mundial contra la Caza de Ballenas, hoy conocido como Día Mundial de las Ballenas y los Delfines. El propósito de esta fecha es frenar la caza indiscriminada y tortuosa de estos hermosos animales en peligro de extinción. Sin embargo, aunque ya han pasado muchos años desde esa histórica reunión, aún existen muchos países que persisten en la caza de estos mamíferos acuáticos y, lo que es peor, parece no importarles. En realidad, el problema radica en el hecho de que existen igual número de países dentro del CBI que están a favor y en contra de la caza de estos especímenes, por lo que nunca se ha llegado a un acuerdo formal al respecto. Así que hoy se destaca este Día Mundial de las Ballenas y los Delfines. Bueno, Chile es uno de los países que se ha visto afectado por esta caza indiscriminada de ballenas. Se han visto barcos en el océano y que han sido detectados a través de radares y que vienen de otros lados a cazar ballenas a nuestro país. Y es por eso que siempre se pretende proteger a esta especie y qué mejor que hacerlo de la mejor forma, tomando en cuenta que hay muchos países que no existen normas ni reglas que prohíban el tema de tomar a estos mamíferos acuáticos, Juan Carlos Reyes.
0: Son las 9:21.
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16 minutos nos separan de las 10 de la mañana. 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Bueno, comienza a volver un poquito la calma en el norte del país porque el general de ejército Eugenio Riva, jefe de la Defensa Nacional en Coquimbo, abordó en qué condiciones se encuentran los servicios básicos en esa región, una de las más golpeadas por el más reciente sistema frontal. La principal preocupación en la zona es la falta de agua potable. Más de acuerdo con la autoridad, lo más complejo está en la conurbación La Serena-Coquimbo. En las otras localidades tenemos problemas, dijo, pero el sistema alternativo funciona mejor porque son poblaciones mucho más pequeñas. Según dijo, ayer miércoles en la tarde se consiguió completar 10 puntos de llenado de camiones. Entonces eso debería andar mucho más rápido, dijo, y va a permitir que el circuito se haga con mayor frecuencia. En cuanto a las afectaciones puntuales, afirmó que en Ovalle, más o menos el 50% de la población ya recibe agua de forma normal y el suministro debería restablecerse completamente, según se calcula, a más tardar en la jornada de mañana viernes. Por su parte, dijo, en la conturbación empezó a mejorar la calidad de agua muy lentamente, esto es

Coquimbo y La Serena, después de muchos trabajos que se hicieron en la tarde de ayer con maquinaria del ejército, tuvieron que instalarse nuevas cañerías para hacer canales y así poder llegar agua a los filtros. Entonces, anoche se logró tener una producción pequeña de agua limpia que se debería haber incrementado con el paso de las horas. En materia de conectividad, en tanto el general precisó que todas las comunas están con acceso terrestre, aunque con ciertas restricciones. Desde antes de ayer, el esfuerzo estaba en conectar las localidades más pequeñas que están aisladas con los vuelos de helicópteros cuyas tareas se enfocan en la evacuación de personas, enlace y abastecimiento de esas localidades. Consultado por el aislamiento de personas, Riva admitió que no puedo asegurar en un 100% que no haya vecinos en esa condición, porque hay localidades a las que queremos acercarnos hoy, pero por los antecedentes que tenemos, no habría gente aislada con complicaciones, dijo el general de ejército. Finalmente, con todo esto, el jefe de defensa en Coquimbo estimó que para dar por controlada la emergencia, lo más importante es subsanar la falta de agua y de conexión eléctrica, relevando que anoche aún quedaban 21.000 clientes sin suministro. Ahí está entonces la información que da cuenta de que se comienza un poco a normalizar la situación, esto en la región de Coquimbo, y esta dificultad que había para localidades entre La Serena y Coquimbo. Son las 9:47, 13, nos separan de las 10. 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

Son las 10 de la mañana con 9 minutos. Un datito de utilidad pública urgente. Se necesitan dadores de sangre, donadores de sangre de todo tipo para Héctor del Canto Ramírez. Él es el que está ahí en el kiosquito fuera del Caracol o del Mall Cristian Peña. Don Héctor del Canto Ramírez está fuera del Caracol o del Mall acá en Quillota. Del Caracol. Kiosquito que está ahí en el Caracol. Se reciben donaciones en todos los centros de donación de la región de Valparaíso para don Héctor del Canto Ramírez, RUT 5.150.967-6. 5.150.967-6. 5150-967-6. Usted debe enviar el comprobante de donación al siguiente teléfono, al más 569-6376-9521. Más 569-6376-9521. Reiteramos entonces, para este conocido quillotano se necesita urgente donadores de sangre de todo tipo. Para don Héctor del Canto Ramírez, reiteramos, es el dueño del kiosquito que está ahí fuera, del kiosco que está fuera del Caracol. Para hacer la donación, el RUT es 5150-967-6 y el comprobante de donación se debe enviar al más 569-6376-9521. La familia agradece enormemente cada donación en este difícil momento. Ayer se celebró el Día del Cerebro y fíjese que nos llega una importante información porque el Día Mundial del Cerebro, que se conmemora en esta fecha, no solo invita a valorar uno de los órganos más complejos del cuerpo humano, también nos recuerda que existe una emergencia en la que cada minuto cuenta, el accidente cerebrovascular, conocido como ACV, una enfermedad que exige actuar rápidamente, sin demora. Aunque muchas personas siguen creyendo que se trata de un problema asociado exclusivamente a la vejez, puede afectar a adultos de distintas edades. Un diagnóstico y tratamiento oportuno pueden marcar la diferencia entre una recuperación, una discapacidad permanente o incluso la muerte. Según datos de Interclínica, grupo que cuenta con 7 centros de salud en 5 regiones del país, durante el primer semestre del año, los ingresos por ACV aumentaron en un 43% en comparación con el mismo periodo del año anterior. Más que un dato estadístico, este incremento evidencia la necesidad de fortalecer la prevención, reconocer las señales de alerta y consultar de inmediato ante cualquier sospecha. La pérdida repentina de fuerza en un brazo o una pierna, la desviación de la boca, la dificultad para hablar o comprender, la pérdida brusca de visión y un dolor de cabeza intenso e inusual son síntomas que nunca deben minimizarse. Esperar a que desaparezcan por sí solos puede significar perder una oportunidad invaluable para proteger el cerebro. Reconocer un ACV, un accidente vascular, y actuar con rapidez puede marcar una diferencia decisiva. En neurología existe una premisa que resume esta urgencia: el tiempo es cerebro. En el Día Mundial del Cerebro, entonces, el desafío va más allá de generar conciencia. Necesitamos que las personas conozcan las señales de alerta y comprendan que una consulta inmediata puede evitar secuelas irreversibles y muchas veces salvar una vida. Porque cuando se trata del cerebro, actuar a tiempo marca la diferencia. Marco Zambrano, de médico del Servicio de Urgencia de Los Leones Interclínica, nos envió esta información que es muy, muy importante. Voy a repetir los síntomas, qué puede marcar, digamos, que usted pueda sufrir una ACV. La pérdida repentina de fuerza en un brazo o una pierna. La desviación de la boca. La dificultad para hablar o comprender. La pérdida brusca de visión y un dolor de cabeza intenso e inusual son síntomas que nunca deben minimizarse porque puede ser un ACV que lo va a afectar. Ahí está entonces esta información importante que nos ha entregado, por supuesto, Marco Zambrano, de médico del Servicio de Urgencia de Los Leones Interclínica. Son las 10 de la mañana con 14 minutos ya. 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

Son las 10 de la mañana ya con 18 minutos, seguimos abriendo sentido esta noticia que está marcando absolutamente a nivel mundial, porque la ciudad de Fresnillo, en el estado mexicano de Zacatecas, esto es en el centro de México, es el más golpeado por la matanza de 10 hombres el fin de semana. El hallazgo de la mitad de los cadáveres colgados de un puente en el cercano municipio de Panuco, semidesnudos y con signos de tortura después de haber sido todos ellos secuestrados, ha desatado el miedo en la población de unos 240.000 habitantes y la conmoción en todo México. Todavía no se sabe qué vínculos tenían las víctimas entre sí, más allá de su brutal asesinato. La Fiscalía de ese estado trabaja con la hipótesis de posibles actos de colusión y extorsión de servicios de servidores públicos. De momento, hay 5 detenidos, 3 de ellos el día martes, de 22, 23 y una menor de 16 años. Los arrestaron en un patrullaje y se les incautaron armas y drogas. Las 10 víctimas fueron secuestradas en distintos momentos del fin de semana, aunque según las autoridades no constan denuncias. Sus cadáveres fueron hallados en 3 puntos diferentes de Zacatecas. El cartel de Sinaloa, con ramificaciones en ese estado, se atribuyó los asesinatos en un video desafiante en el que se ve a hombres armados y enmascarados. El ayuntamiento de Fresnillo, la segunda ciudad más importante de Zacatecas, está gobernado por una alianza entre el partido de oposición PRI, PAN y el PRD. Al ejecutivo de ese estado, controlado por el oficialismo Morena, de izquierda. Hay 2 miembros de esa corporación municipal asesinados: Fidel Alvarado La Torre, responsable de desarrollo social, y Jesús Gerardo Muñetón Hernández, bombero integrado en el equipo Protección Civil Municipal. De ambos, dice el ayuntamiento en su página oficial de Facebook, que eran funcionarios eficientes, amigables y sumamente comprometidos con su trabajo. Digamos que la economía de Fresnillo, esta ciudad mexicana donde hubo estos 10 asesinatos, gira en torno a la industria del automóvil en Estados Unidos y a la minería. En Zacatecas están algunas de las mayores, de los mayores yacimientos de plata del mundo. Y la actividad agropecuaria, en una ciudad en la que el 36,7% de la población es pobre y un 3,4% vive en la pobreza extrema, según datos del gobierno de México del año 2020. De 2 de los asesinados eran empresarios, un padre y un hijo. Se trata de Armando Ledesma Aguirre y José Armando Ledesma Campos. Tenían empresas en diferentes sectores, desde la minería al transporte de agua y combustible a la construcción. La delegación en Zacatecas de la Cámara Mexicana de la Industria de la Construcción expresó su condena por los asesinatos e hizo un llamado a la sociedad civil y al sector privado para mantenerse unidos sin normalizar la violencia. La Confederación Patronal de la República Mexicana de Zacatecas expresó además sus condolencias por los asesinatos ante la pérdida de personas que contribuyeron al desarrollo económico y social de nuestra entidad. También señalan en el comunicado que ninguna sociedad puede aspirar a un futuro de desarrollo cuando la violencia pone en riesgo a quienes trabajan, emprenden, invierten y generan oportunidades para los demás. Las otras 2 víctimas que trabajan en Fresnillo son el propietario del bar, Las Mister, Juan Carlos Berumen Guerrero, que ejercía también como DJ, y Jesús Daniel Rivera Sandoval, un empresario vinculado a la organización de eventos que colaboró con la feria local. Berumen era activo en redes sociales y organizaba conciertos en su local. La última publicación del negocio en Facebook publicaba un concierto de Los Palomitos y entradas gratis para las mujeres hasta las 11 de la noche. Es de 2 días antes de ser hallado muerto. La matanza ha sumido en la incertidumbre al gremio de los empresarios. Si hay algo que ha quedado claro tras la brutalidad con que actúan las células criminales de los carteles, en que cualquiera que no se alinee con ellos, con sus acuerdos, es blanco de la violencia. ¡Qué increíble! 10 personas fallecidas el fin de semana, matadas el fin de semana en la ciudad de Fresnillo, en el estado mexicano de Zacatecas, y donde varias de ellas fueron colgadas semidesnudas en un puente, luego de ser acribilladas, matadas y luego de recibir tortura. Signo de tortura también tenían los cuerpos. Complicado, complicado absolutamente. 10 de la mañana con 23 minutos. 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

0: Son las 10 de la mañana con 44 minutos. 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Bueno, vamos con noticias porque ¿a usted le gusta Marc Anthony, Cristian? ¿Sí? Le cuento que el cantante Marc Anthony se convirtió en padre por octava vez.
1: Mira.
0: Se parece a Cristian Peña de Marc Anthony, ¿eh? Dando la bienvenida a su hija Mila. Así se llama, Mila, con Y, Mila.
1: ¿No le quiso poner Camila?
0: No, Mila.
1: Mila nomás, dijo.
0: Esta es su segunda guaguita, su segundo bebé, junto a Nadia Ferreira, su esposa, que es

0: 30 años menor que Marc Anthony. ¿Cómo se ha dicho? A pasto...
1: A buey.
0: A buey viejo, pasto tierno. Bueno, ahí estamos, Marc Anthony. La modelo paraguaya, que se casó con el músico en el año 2023, compartió el anuncio mediante sus redes sociales al mostrar las primeras imágenes de la familia, incluyendo al primer hijo del matrimonio, Marco, tomando en brazos a su hermana menor, en este caso, Mila. Según escribió, qué bendición tan grande poder compartir con ustedes la llegada de nuestra preciosa Mila, escribió Ferreira en su cuenta de Instagram, expresando que no se imaginan la felicidad que tenemos en casa, estamos en las nubes. De esta manera, Marc Anthony ya es padre de 8 hijos, además de Mila y Marco, que son sus últimos hijos, junto a Ferreira. El músico también tiene a Ariana y Chase junto a Debbie Rosado, a Cristian y Ryan con Dayana Torres y a los mellizos M y Max junto a Jennifer López. O sea, siempre tiene con las mujeres 2 hijos. Mire.
1: Mira.
0: Hace el parcito, hace la parejita o el par de hijos con cada mujer que ha estado.
1: ¿Desaricada la pensión?
0: Oh, no me diga nada. Ya son 8 hijos los que tiene Marc Anthony. El último fue esta Mila, esta niñita, que tuvo con Nadia Ferreira, su esposa, 30 años menor que Marc Anthony, que fue padre por 8ª vez. Bueno, sí, debe ser cara la pensión alimenticia que paga Marc Anthony. Son las 10:48. Seguimos con buena música en Abriendo Sentidos.

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Son las 11 de la mañana con 7 minutos, 11 con 7. Un interno de la cárcel de Colina 1 murió durante la tarde de ayer miércoles tras ser apuñalado por otro reo en el marco de una riña al interior del recinto penitenciario. El fiscal Felipe Olivarí, fiscal adjunto de la Fiscalía Centro Norte, detalló que el hecho fue protagonizado por dos personas condenadas de nacionalidad chilena. Uno de ellos, de 33 años de edad, agredió con un arma blanca de gran tamaño a la víctima, un interno de 37 años, provocándole diversas heridas cortopunzantes, una de ellas en el tórax, las cuales le causaron la muerte a eso de las 17:30 horas. Dos armas cortopunzantes de gran tamaño, denominadas estoques, fueron incautadas, las cuales se utilizan en los centros penitenciarios durante las riñas entre los internos. El autor del homicidio fue aprehendido y pasará a control de detención este jueves en el Tribunal de Garantía de la Comuna de Colina. Las diligencias fueron entregadas y fueron encargadas por la Fiscalía Centro Norte a la Brigada de Homicidios Centro Norte de la PDI, cuyos funcionarios concurrieron al sitio del suceso y llevaron a cabo las acciones investigativas respectivas para reunir los antecedentes necesarios y establecer la dinámica de los hechos en el asesinato ocurrido al interior de este centro penitenciario capitalino. Ahí está entonces esta información que da cuenta de este reo muerto por otro reo al interior de la cárcel Colina 1. Murió una persona de 37 años y el agresor tenía 33 años de edad. Son las 11:08, buena música, informaciones. 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

y que eso ayuda a complementar aún más la información oficial. ¿A qué me refiero con eso? Que existe una ciencia ciudadana en acción. Hay más de 140 voluntarios que monitorean las lluvias desde sus casas, Juan Carlos Reyes. Y mira, te voy a leer acá porque sabemos todos que históricamente la medición de la lluvia en Chile han dependido de una red

reportan sus mediciones a través de un formulario electrónico. O sea, tú tienes una medición artesanal en tu casa e informa de cuánta agua cayó donde tú vives. Y eso se llena un formulario y se junta con el resto y se saca un monto total. Y esto ha hecho que las mediciones en sectores que son, que a veces los instrumentos profesionales no logran captar, lo pueden hacer las personas que viven en el lugar y de una forma bastante artesanal. De hecho, dice, tras analizar cerca de 40 eventos meteorológicos desde 2021, los investigadores han identificado dos puntos de la Tana donde las lluvias suelen ser mucho más intensas debido a factores topográficos. Uno dice, ¿cuál será los sectores donde más llueve en la región metropolitana? Y se dieron cuenta que el Canelo, que eso es la entrada del Cajón del Maipo, es uno lugar donde...

0: amigos que les gusta el tema de la del tema climático.
1: Sí,
0: solamente.
1: Claro.
0: De hecho, hay uno muy conocido que lo quieran buscar, se ha hecho bastante famoso este último tiempo, se llama Las Nubes de Diego. Si tú lo buscas en Instagram, te aparece este chico de acá de Placilla, de Valparaíso. Y él estudia las nubes del cielo. Entonces te dice, ah, mira, va a haber lluvia, va a pasar esto, va a pasar esto otro. Y a través de eso tiene muchos seguidores y ha sido muy asertivo, por lo menos en anunciar con respecto al sistema frontal el que pasó y los que van a venir ya a futuro. Sobre todo que estamos en pleno invierno, viviendo lo que es este 2026.
1: 11 de la mañana con 21 minutos. Recuerde que estamos solicitando dadores de sangre para este conocido quillotano, don Héctor del Canto Ramírez, que tiene el kiosquito ahí, el kiosco fuera de
0: el Caracol.
1: El Caracol. Para poder... se puede donar sangre en cualquier centro de la región, centro de donaciones de la región de Valparaíso. A nombre de Héctor del Canto Ramírez, RUT 5150-967-6. 5150-967-6. Después que usted done la sangre, tiene que enviar el comprobante al siguiente teléfono, al más 569-6376-9521, más 569-6376-9521. Agradece a la familia enormemente cada donación en este difícil momento. Son las 11 con 21 minutos. Seguimos con buena música, abriendo sentidos.

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5: Se comunica el sensible fallecimiento del señor Reinaldo del Tránsito Fernández Morales. Está siendo velado en su domicilio de calle José María Mercado, número 113, en Catapilco. Mañana viernes a las 12 del día se oficiará una misa por su eterno descanso en la parroquia San Luis Rey de Francia. Posteriormente será sepultado en el cementerio parroquial de Catapilco. Se comunica el sensible fallecimiento del señor Luis Alejandro Cruz Rojas. Está siendo velado en el Salón Ellen Campos Servicios Funerarios, ubicado en Cayo Higgins 635 en Quillota. Mañana viernes, en horario por confirmar, será sepultado en el cementerio Parque Quillota, sector Rautén.
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0: 20 minutos nos separan del mediodía, Abriendo Sentido, jornada de día jueves, marcadas acá en Abriendo Sentido, porque tenemos la presencia de la Cámara de Comercio, que tiene su flamante nuevo presidente, su nueva directiva. Queda un resabio de la otra directiva, el secretario rentado, Alejandro Barros. ¿Qué tal, Alejandro? ¿Cómo le va? Buenos días.
1: Hola, Juan Carlos. Muchas gracias por la invitación.
0: Bueno, una invitación que se mantiene.
1: Así es, para, y lo agradecemos enormemente.
0: Y con nosotros el nuevo presidente de esta Cámara de Comercio, que reemplaza a Ricardo Ortiz en la presidencia, Eduardo Rey, conocido comerciante quillotano, pero también dirigente deportivo. ¿Qué tal, Eduardo? ¿Cómo le va? Buenos días.
2: Juan Carlos, buenos días. Buenos días a todos los auditores. Aquí estamos en una nueva faceta.
0: Sí.
2: Pero una faceta que ya veníamos un poco manejando. Ya hasta en el directorio anterior fui vicepresidente de Ricardo, a quien aprovecho de saludarlo y darle las gracias por todos estos años que ha estado en a cargo de la Cámara de Comercio. Una persona que entregó gran parte de su tiempo a esta labor gremial. Y por supuesto que deja un legado y deja un techo importante al cual uno tiene que mantener y llegar lo más arriba posible.
0: Alejandro, ¿cómo quedó conformada la directiva finalmente?

0: Como secretaria de directorio tenemos a Lorena Corrotea Pérez, también se mantiene. Director pro tesorero, viene siendo el que apoya al tesorero en todas sus funciones, sería Pablo Centeno, que sigue manteniéndose en el cargo. Tenemos como una nueva directora pro secretaria, que sería Carolina Gajardo Madariaga, que ella es la dueña del local, plataforma 596. Y después tenemos a tres directores, que sería don Diego Muñoz, retorna él en Campos, que estuvo un periodo fuera de tiempo, digamos fuera del directorio, y se ingresa también don José Luis Verdejo, el conocido locatario de El Hueso, donde El Hueso.
1: El local que está ahí en la Plaza de la Corfi,
0: exactamente. Así es.
1: Eduardo, ¿cómo asume esta presidencia? ¿Tiene algunas ideas? ¿Tiene algún plan? ¿Cómo va a enfrentar estos 2 años a cargo del comercio quillotano?
2: Bueno, la verdad es que la idea de cuánto se llama de estar hoy en día al cargo, liderando esta Cámara de Comercio quillotana, es un poco fomentar realmente lo que el comercio necesita. El comercio necesita nuevas ideas. Hoy en día tenemos un comercio un poco alicaído en lo que es el centro de la ciudad. Hay mucho comercio que es parte de este gremio, que está en las inmediaciones de la ciudad, el cual tiene que ser incorporado mayormente, porque el comercio es uno solo. O sea, al final Quillota tiene un comercio importante, un comercio minorista importante, que es necesario que todos estén agrupados a esta Cámara de Comercio. Sabemos que hay mucha gente que no está, unas por desconocimiento, otras porque no ven que esta Cámara de Comercio tenga una finalidad que a ellos les pueda servir. Yo creo que en estas instancias que han pasado hoy en día, en estas circunstancias climáticas, en las cuales hemos tenido bastantes complicaciones, es donde si esta Cámara de Comercio estuviera con una cantidad de socios importante respaldándola, tendríamos mucho más peso, mucho más poder para hacer cosas. Pero no creemos que el buscar apoyo para las pymes, el buscar que... Inclusive yo me atrevo a decir, conversar con los mismos locatarios que tienen locales abandonados mucho tiempo acá sin arrendarlos en Quillota. Estamos hablando del centro que hay por lo menos en cada cuadra encuentras 2 o 3 locales sin arrendar, porque una, los arriendos están muy altos, 2, los arrendatarios no les interesa arrendar, prefieren mantenerse así. Yo creo que la única forma de darle un nuevo impulso es que el comercio se reactive, los arriendos no estén tan altos, los valores para poder acceder. Y reinventarse, aprovechar todos los proyectos que vengan de FOSIS, todos los proyectos que puedan ser, que se puedan optar a postular, ayudarlos en la medida de canalizarlos. Hemos estado trabajando en plataformas en las cuales, a nosotros nos permiten tener catastro de muchas cosas. Y eso tenemos que mantenerlo y tenemos que ir mejorándolo.
1: ¿Cuál es la idea? ¿Cómo conseguir que esos comerciantes, porque cuando habla usted, Eduardo, de comerciantes que están, a lo mejor están fuera del centro, me imagino que se está refiriendo en parte también al mall, que está más alejado del centro, pues, donde hay una gran cantidad de locales también, ¿cómo poder atraerlos a ellos?
2: Que no solamente el mall, yo creo que tienes tú locales, tienes en La Corvi, tienes una cantidad de locales importante, tienes en San Pedro locales importantes, tienes en Boco también locales. Entonces, si bien son locales que están en sectores que no son céntricos, son sectores que tienen de una u otra forma comercio y que se necesita que ellos participen. Los del mall, por supuesto, bienvenidos sean. Ahora, siempre el mall ha sido como un punto distinto, como que algunos son cadenas, otros son emprendedores locales, hay muy pocos en el mall. Pero sin embargo, oye, son todos bienvenidos acá, aquí nosotros no estamos dejando a nadie fuera. Pero queremos potenciar acá, queremos que el alicaído comercio salga adelante y que tenga herramientas para poder hacerlo.
1: Habla de San Pedro. San Pedro es un foco importante de comerciantes que ha ido creciendo, ¿eh? Uno sí, va correcto a San Pedro y se da cuenta inmediato, hay mucha gastronomía, hay muchos locales de otro tipo también.
2: Hay que visitarlos, Juan Carlos. Yo creo que hay que darse el tiempo, hay que buscar la fórmula, cómo acercarse a ellos. Modernizar las fórmulas, porque hoy en día yo creo que estamos un poquito atrasados en ciertas cosas que hemos estado trabajando, si bien tenemos que ir modernizando, como te vuelvo a decir, es reiterativo mi opción de que esa es como la finalidad, porque si nos quedamos mucho en el papel y lápiz, la verdad es que se va perdiendo un poco en lo que están las nuevas generaciones también, porque hay mucha gente que si bien está la persona que tiene los locales antiguos, que son personas ya de harta data de comercio,

0: pero hay mucho comercio nuevo, hay mucho comercio que está funcionando de otra forma y que también se le puede invitar a participar de esta Cámara.
1: Eduardo, ¿cuál es la mirada que tiene usted como presidente ahora, antes como dirigente también del comercio ambulante?
0: Bueno, la verdad es que es una mirada totalmente crítica. Sabemos que la gente tiene que una de otra forma tratar de hacer un sustento para su hogar, pero es una competencia desleal. Lamentablemente es una competencia que no, hay muchas cosas que no pagan, que sí el comercio que establecido sí lo paga. Ahora, hay muchas responsabilidades en las cuales el comercio ambulante no se hace cargo y sin embargo el comerciante establecido sí se hace cargo. Y eso a lo mejor de repente hace que los costos se eleven un poco, pero hay una responsabilidad por medio. Tú le compras algo a un ambulante y sabes perfectamente que es desechable. Tú lo compras un día y al día siguiente el ambulante puede que no esté y no tienes dónde reclamar. Entonces eso uno insta a la persona, al comprador, a que prefiera el comercio local, porque y el establecido, porque sabemos que es un gran esfuerzo que hace hoy en día uno pagar arriendo, pagar patentes, pagar la gente que les ayuda a atender sus locales. Entonces, ¿tienen costos distintos? Sí. ¿Tienen una responsabilidad distinta? También, porque también se asume de una manera distinta. Entonces, el comercio ilegal, la verdad es que nosotros vamos a seguir contribuyendo para dar las informaciones que corresponde, para tratar de respaldar a nuestros asociados frente al municipio, para que el municipio pueda hacer su trabajo como corresponde, porque esa es la labor de ellos.
1: Alejandro, ya conformada la nueva directiva, ¿cuáles son los pasos que vienen? ¿Sigue funcionando? ¿Van a reunirse una vez al mes? ¿Cómo tienen planificado lo que
2: sigue? Sí, normalmente la Cámara de Comercio tiene una periodicidad de reuniones de cada 15 días, en la cual se coordina normalmente se combina entre reuniones online o presencial. Estamos en el proceso de validación ante la DAES, que es un proceso...
1: ¿Qué es la DAES, perdón?
2: La DAES es como la organización que gubernamental, dependiente del Ministerio de Economía, que regula todas las entidades gremiales, digamos. Entonces, ante ellos hay que validar todo esto para que mantengamos nosotros nuestra personalidad jurídica. Estamos dentro de los plazos, ¿no? Sí, está correcto. Todo correcto. Así que es un... Como todo
1: un trámite.
2: Trámite gubernamental tiene sus plazos, qué sé yo, pero vamos súper bien y ya eso no nos impide para poder presentarnos ante las autoridades. Hemos dejado pasar claramente esta semana para no presentarnos ni ante la delegación, ni ante la alcaldía, ni nada, por toda la contingencia actual. O sea, seríamos una molestia en este minuto, digamos, golpeando la puerta. Entonces, pero desde la próxima semana ya tenemos intenciones de reunirnos con todas las autoridades correspondientes.
1: ¿Se forjó un plan de trabajo de parte de esta nueva directiva?
2: Estamos en eso. Sí hay lineamientos claramente definidos. Uno de ellos es modernizar y potenciar fuertemente la incorporación de nuevos socios a la Cámara.
1: Como decía Eduardo, ¿ya?
2: Exacto, sí. Porque creemos que tenemos las herramientas suficientes y para ser lo suficientemente atractivos para los locatarios y así hacerlo cada día más potente, porque mientras más locatarios son asociados, más fuerza tiene la Cámara de Comercio.
0: Es
2: importante recalcar que hoy en día somos una organización civil que puede golpear las puertas de la autoridad y se las abren de inmediato, o sea... y eso es un logro obtenido con todo el trabajo que se viene haciendo.
1: ¿Hoy cuántos socios tiene la Cámara, Alejandro?
2: Tenemos 163 socios registrados. La verdad es que estamos llegando casi a los 173. Estamos en un proceso de ingreso de varios nuevos socios, digamos. Y hay varias personas que nos han contactado ahora que quieren asociar.
1: Eduardo, ¿hay algún número que a usted le gustaría alcanzar como gremio, digamos, contar con cierta cantidad?
0: No,
1: todos los de Quillota.
0: Acá por lo menos tenemos que contar mínimo con casi 300 socios. La idea es que sea una Cámara potente. Porque es la única forma que tenemos, vuelvo a insistir, de golpear puertas.
1: Dejando en evidencia, sí, Eduardo, que la Cámara de Comercio de Quillota, respecto a otras ciudades, es bien presente. ¿Ah? Sí, hay otras ciudades que, lisillanamente, el comercio no tiene quien lo guíe, quien lo dirija.
0: Sí, de hecho, tengo entendido que la Calera recién se está activando nuevamente. Ya hace poco tiempo atrás se está activando, pero estaba sin funcionar. Entonces, y como otras ciudades también, lo mismo. Acá esta Cámara, y hay que, vuelvo a insistir, hay que agradecer un poco las personas que han estado durante estos últimos años. Yo creo que no tenemos que ser, esto no parte desde hoy día, el que sea una nueva administración, entre comillas, uno viene con mucho conocimiento que fue adquirido durante el par de años que estuve yo y que lideró Ricardo Ortiz. Pero vuelvo a insistir, son tareas titánicas, no es menor. Hubieron reuniones en Valparaíso, reuniones en Santiago, acá reuniones una o dos veces por semana con parlamentarios. La gente mucho no sabe lo que una Cámara hace y la verdad es que es potente porque uno lo hace pensando en contribuir a que la ciudad se engrandezca, a que el comercio no esté alicaído y que al final Quillota sea destacado por un comercio potente y que no solamente la gente pase por aquí.
1: Alejandro, en estos últimos días con todo lo que ha ocurrido con los sistemas frontales, la lluvia, el anegamiento y todo eso, ¿muchos comerciantes afectados tienen ese catastro?
2: Sí, estamos haciendo un catastro que lo hemos viralizado por todos los medios de comunicación que tenemos nosotros, los grupos de WhatsApp, nuestras redes sociales. Estamos haciendo un catastro en la cual los locatarios pueden ingresar sus datos del local, sus datos de contacto e indicar también cuál fue la afectación,
0: correcto,
2: tanto monetaria como o digamos en qué los afectó para poder llevarlo a un monto estimado. Y más o menos cuánto es la fecha, tenemos locatarios que llevan 5 o 6 días.
1: Sin luz y cerrados.
2: Exacto, obviamente cerrado y con la pérdida total de su mercadería. Entonces, ese catastro lo estamos haciendo porque una vez que tengamos el dato, vamos a evaluar, no quiero decir qué acción, porque todavía tenemos que ver la validez de las acciones, digamos.
0: Correcto.
2: Pero claramente que hay un tema de que, seamos claros, Chilquinta no ha estado a la altura de la situación, digamos. O sea, así como estuvo la ministra ayer en la población de Los Paltos, que llevan tan del viernes pasado.
0: Así es.
2: Sin luz.
0: Van a cumplir una semana ya.
2: Y van a cumplir una semana. Y ahí hay personas, yo soy oriundo de ahí, de Los Paltos. Y ahí hay personas, ex vecinos míos antiguos donde yo vivía, y que son adultos mayores, incluso hay gente electrodependiente. Entonces, hay una indolencia enorme por parte de Chilquinta con respecto a las personas, a los civiles, digamos. Imagínate con respecto a los locales comerciales. O sea, entonces nosotros sí estamos recopilando la información, porque con esa información vamos a presentarnos a hablar con Chilquinta.
1: Y en ese sentido, Eduardo, como presidente, ¿tiene alguna idea cómo ayudar a estos comerciantes?
0: La verdad es que hoy en día nosotros es difícil ver cómo se puede ayudar, porque las pérdidas de ellos son bastante altas y la Cámara no tiene respaldo como para poder hacer un aporte importante a los locatarios. Pero sin embargo,
1: para servir como vínculo ante la autoridad.
0: Correcto, servir como vínculo, sí, por supuesto que es la idea. Ahora, nosotros ya, yo escuchaba ayer al alcalde por radio que la UDEL ya está encargándose de ver el tema de las pymes que están con las mayores complicaciones. Están haciendo catastro ellos también. Y ellos están evaluando también iniciar acciones legales. Entonces, nosotros en la práctica queremos ser sumatoria de eso y tenemos que unirnos, porque obviamente el ente más importante de la ciudad es el municipio. Entonces, nosotros, tenemos que hacer fuerza con ellos. Y nosotros le podemos, el catastro que estamos haciendo nosotros también se lo vamos a entregar a ellos para que también tengan un respaldo de cuáles son los locales, independientes del trabajo que ellos están haciendo en paralelo. Me consta que lo están haciendo, porque lo están haciendo con las familias que han estado anegadas, lo han estado haciendo con los locatarios que están. Entonces, de una u otra forma, nosotros tenemos que unir fuerzas y tratar de con eso poder ayudar a nuestros asociados. Y ojo, que algunos no son asociados y sin embargo van a ser beneficiados igual, si es que se logra algo. Ahora, son cosas que estamos viendo bajo la nebulosa de no saber, porque recién nosotros tenemos entendido que, por ejemplo, en La Calera escuchamos que está juntándose el comercio para tratar de hacer alguna demanda colectiva, pero en la práctica nosotros vamos a ir viendo paso a paso de qué podemos aportar para todo eso, porque no tenemos las herramientas así de llegar y decir, oye, nosotros vamos a contratar un abogado para hacer esto otro. No queremos crear falsas expectativas.
1: Pero sí, si sea el caso, lo pueden hacer también.
0: Pero por supuesto.
2: Por supuesto que sí.
1: Alejandro, Eduardo, muchas gracias por haber venido, por supuesto. Este segmento, ustedes saben, le pertenece a la Cámara de Comercio, se lo entregamos todos los días jueves. Usted, Eduardo, no estaba, por supuesto, como presidente, por lo tanto ahora tiene la posibilidad de estar acá con nosotros cuando lo estime conveniente. Ustedes definen quién viene, pero acá está el segmento todos los jueves para el comercio quillota.
3: Se les agradece mucho, Juan Carlos.
0: Sí, y yo creo que hay rotativo, Juan Carlos. Yo creo que aquí hay que darle espacio, no solamente a los que están en la directiva de la Cámara de Comercio. Yo quiero hacer una Cámara de Comercio participativa. Creo que todos los locatarios tienen la oportunidad de repente de comentar qué es lo que opinan y qué es lo que ven en el comercio en sí.
1: Perfecto, sería ideal, y para ir conociendo nuevos comerciantes también, que a lo mejor cuenten su historia acá.
0: Así es.
1: Me parece bien. Alejandro, Eduardo.
0: Muchísimas gracias
1: por haber venido.
3: No, por favor.
1: Y nosotros saludamos también a Ricardo Ortiz, que estuvo por mucho tiempo junto a nosotros cada día jueves.
3: Y de seguro está escuchando.
1: Sí, de seguro. Así que un saludo, Ricardo. Gracias por todo el aporte que hizo también a este segmento. Nosotros nos separamos un instante. La música, siempre presente en Abriendo Sentidos. Las informaciones también.

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0: 12:17, ya parte final de Abriendo Sentidos, acá en el 101.5 del Dial FM, eso es. No había enredado la lengua por ahí. Oiga, información también que tiene que ver con esta situación vivida en Quillota, como Harry Christian Koch Alday, de 64 años de edad, y Patricia Alejandra Pérez Narváez, de 50 años de edad, fueron identificadas las dos personas fallecidas al interior de una vivienda ubicada en el sector de Quebrada del Ají, esto en Boco, comuna de Quillota. El personal de carabineros resguardó el lugar en espera de las instrucciones del fiscal de turno. Finalmente se dispuso la concurrencia de la Brigada de Homicidios de Valparaíso de la Policía de Investigaciones PDI. Preliminarmente se baraja como posible causa de la muerte una eventual intoxicación con monóxido de carbono. Este gas lo habría emanado un generador que se encontraba dentro del domicilio. Ahí está entonces la información respecto a esto ocurrido en Quillota. Qué lamentable. Qué lamentable hecho con este generador que habría emitido monóxido de carbono, que habría terminado con la vida de estos dos quillotanos. Harry Christian Koch Alday, de 64 años de edad, y Patricia Alejandra Pérez Nevares, de 50 años de edad. Con esa lamentable información nos vamos, ya fueron identificados estos cuerpos y por supuesto agradeciendo la sintonía y que estén ahí junto a nosotros como cada mañana, desde muy tempranito.
1: Que le vaya muy bien y a todos los amigos también. Ya se viene Informa Todo, así que no se despegue el dial.
0: ¿Y se viene la lluvia?
1: Dicen que en la tarde, tipín 5 o 6 de la tarde, debiera caer algo de agüita. No sé si será mucha, pero después del último sistema frontal, al parecer no...
0: No va a ser tanto.
1: No va a ser tan...
0: 20-30 horas, Boca con O'Higgins.
1: Eso va a estar bueno. Va a estar bueno eso.
0: No va por televisión abierta.
1: ¿No?
0: Solo por cable, sí.
1: Ah.
0: Así que escuchar la radio. Bueno, los que somos futboleros, escuchamos la radio.
1: Ya.
0: Que tengan bonita tarde, ¿eh? Disfruten cada momento de la vida. Chau.

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1: Emergencias por monóxido de carbono en Quillota dejan fallecidos y personas hospitalizadas. Avanza la recuperación del servicio eléctrico en la provincia de Quillota, solo quedan casos puntuales en Nogales. El gobierno declaró como zona afectada por catástrofe a la región de Valparaíso. Alcaldesa de Nogales, Margarita Osorio, evita juicio, tribunal aprueba suspensión condicional y deberá indemnizar con 8 millones de pesos a las víctimas. En La Calera advierten peligro para automovilistas por paradero arrancado por el viento. Sofía Vega participó en torneo de tenis de mesa realizado en Paraguay. Ahora la deportista quillotana inició su participación en una competencia que se realiza en Brasil. La ANFP confirmó reprogramación del partido de Unión La Calera y Everton para el próximo lunes en el estadio Nicolás Chaguán. Este compromiso cerrará la 16ª fecha de la primera división. En Nogales anuncian plan de apoyo directo para las familias que sufrieron daños en sus viviendas desde los recursos del royalty minero. Los detalles de esta y más noticias en breve, a quien informa todo, no se mueva de la compañía.
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2: ¿Cómo les va? Muy buenas tardes. Bienvenidos a Informa Todo. ¿Cómo les ha ido? Estamos ya en un día un poquito más tranquilo. Hoy día no hay ya el fuerte viento, el temporal de lluvia, aunque sí van a regresar las precipitaciones a eso de las 16 horas hoy día. Estamos desde Radio Observador en conjunto con Radio Quillota para informarles todo lo que está ocurriendo en nuestra provincia de Quillota y región de Valparaíso, un trabajo del equipo de reporteros y periodistas, de la empresa periodística.

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0: quienes transitan por el lugar.
1: Bueno, el paradero fue afectado por las fuertes ráfagas que hubo en la comuna en el evento meteorológico, en el cual el riesgo que tenemos nosotros ahora con el tiempo de respuesta, la verdad, la autopista va a ser el retiro, y lo otro es que siga volándose, provocando algún daño ya sea en la carretera o en el sector de la Panamericana o Arboleda. Así que, bueno, todavía estamos en gestión con la autopista para que pueda sacar lo más rápido posible el paradero en el cual está ubicado en la ruta dirección sur.
0: Desde el municipio reiteraron que las coordinaciones con la empresa concesionaria continúan para retirar la estructura en el menor plazo posible, mientras hicieron un llamado a los conductores.

0: singles y dobles, con los siguientes resultados. En singles, en su primer partido venció a la brasileña Sofía Cano por 3-2, con parciales de 9-11, 11-13, 11-13 y 11-7. Luego, en su segunda presentación, venció por 3-1 a la jugadora de Colombia, Ana Isaza, con parciales de 13-11, 11-7, 5-11 y 11-8. Luego, en la siguiente fase, Sofía Vega perdió en un disputado partido por 3-1 con Jun Tsai y con parciales de 3-11, 9-11, 11-9 y 6-11. Por su parte, en la competencia de dobles, la tenimesita quillotana hizo dupla con la destacada jugadora Tania Zeng, ganando en el debut a la dupla brasileña de Victoria Strasburger y Beatriz Cancino por 3-2 con parciales de 11-7, 9-11, 10-12, 11-6 y 11-7. En tanto, en la ronda de los cuartos de final y en un choque de duplas chilenas, la quillotana y Tania Zeng enfrentaron a Daniela Ortega y Paulina Vega, cayendo por 3-0 con parciales de 12-14, 4-11 y 8-11. Pero la actividad competitiva internacional no se detiene para la deportista quillotana, ya que se encuentra en Brasil para competir en otro torneo a nivel internacional, evento en el que será parte junto al equipo chileno, participando en la modalidad de singles, dobles damas y dobles mixtos. Juan Carlos Reyes, para Radio Quillota y Radio Observador. 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
1: Bien, seguimos con las noticias del deporte. Le contamos que la NFP confirmó reprogramación del partido de Unión La Calera y Everton para el próximo lunes en el estadio Nicolás Chaguán Nazar. Este compromiso va a cerrar la 16ª fecha de la primera división. Nos tiene los detalles Ricardo Maturana Otey.
2: Tal como contamos ayer, Unión La Calera realizó intensas gestiones para reprogramar su partido con Everton por la primera fecha de la segunda rueda del campeonato de primera división y encontró respuesta positiva a su solicitud. Ayer por la tarde, la NFP anunció a través de su página web el cambio de día y horario del duelo en que los cementeros recibirán a los villamarinos en el Estadio Municipal Nicolás Chaguán Nazar. Inicialmente, este partido abriría la 16ª fecha del torneo mañana viernes. Sin embargo, las fuertes lluvias que cayeron en la comuna en los últimos días afectaron el césped sintético del Estadio Calerano, especialmente su base de corcho, y los plazos no daban para tener en condiciones la cancha para este viernes. Desde la administración del estadio hicieron ver esta situación a la dirigencia calerana con anticipación. La idea de los directivos cementeros siempre fue jugar en La Calera y ante ese escenario en Unión La Calera solicitaron a la ANFP la reprogramación del encuentro y lograron que los rojos enfrenten a Everton el lunes en el mismo recinto, lo que fue aceptado y oficializado por el organismo rector del fútbol chileno. Finalmente, cementeros y ruleteros jugarán el próximo lunes a las 19 horas en el Estadio Municipal de La Calera, partido que ahora cerrará la fecha de la primera división. De esta manera, los hinchas rojos y el plantel calerano tendrán algunos días más para esperar el retorno a la competencia oficial por los puntos en un torneo donde la misión es evitar el descenso al final de la temporada. 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
1: El juzgado de garantía de La Ligua aprobó este martes la suspensión condicional del procedimiento en favor de la alcaldesa, de la exalcaldesa de Nogales, Margarita Osorio Pizarro, quien era investigada por una causa relacionada con presuntas estafas vinculadas a comités de vivienda de Nogales y de Cabildo, hechos que habrían ocurrido entre los años 2015 y 2019 y que, de acuerdo con antecedentes expuestos previamente por el Ministerio Público, involucraron en realidad un prejuicio, ¿sabe de cuánto? Alrededor de 173 millones de pesos para la familia afectada. La resolución en la última audiencia desarrollada en La Ligua el martes fue adoptar el tribunal una condición de requisitos establecidos en el código 283 del Código Procesal Penal, en el artículo, y solamente fijó 2 años para el cumplimiento de las condiciones que le han sido impuestas. Entre ellas, Osorio deberá mantener un domicilio informando al Ministerio Público de cualquier cambio

0: Eso es uno. Además de firmar mensualmente en la Fiscalía de La Calera, la Fiscalía local. Ese es el segundo requisito en estos dos años. Y esta obligación va a empezar a regir desde agosto. Entonces, firmar mensual y anunciar si es que se cambió de domicilio. Y lo tercero, el tribunal estableció el pago de una indemnización de 8 millones de pesos, monto que será distribuido entre las víctimas conforme al listado que deberán precisar la parte querellante y el Ministerio Público. El pago deberá concretarse dentro de los 30 días siguientes a la determinación de los beneficiarios y las cuentas correspondientes. O sea, los beneficiarios tienen que organizarse y decir ya tanto para cada uno y poner los números de su cuenta y repartir los 8 millones de pesos que tiene que entregar la alcaldesa Margarita Osorio. Son tantos los afectados que yo creo que les va a tocar algunos miles nomás. No les va a tocar mucha plata. La alcaldesa entonces tiene que pagar esos 8 millones de pesos, firmar mensual, informar cambio de domicilio y ya eso sería todo. Se cierra el caso de la investigación de Margarita Osorio. En la misma audiencia, el Ministerio Público comunicó su decisión de no perseverar en la investigación respecto de la ex concejala Juana Zamora, también involucrada en este caso, al estimar que no existen antecedentes suficientes para sustentar una acusación en su contra. La parte querellante no formuló observaciones y el tribunal tuvo por comunicada formalmente dicha decisión. Y falta un involucrado, que es el arquitecto Mauricio Torres Benzi, que las partes acordaron un procedimiento abreviado con recalificación del delito a apropiación indebida reiterada, solicitándose una pena de 2 años de presidio y una multa de 6 unidades tributarias mensuales. Sin embargo, por problemas de conexión durante la audiencia, se impidió continuar con este procedimiento, por lo que el tribunal fijó una nueva audiencia para el 18 de agosto a las 10:30 de la mañana, oportunidad en la que el imputado Mauricio Torres Benzi deberá comparecer personalmente. Así que ahí están las resoluciones judiciales de los 3 imputados, faltando Mauricio Torres Benzi, y ya tenemos entonces lo de Margarita Osorio. Ya estamos terminando las noticias de hoy día, jueves 23 de julio. Nos encontramos mañana con más informaciones desde Radio Observador y Radio Quillota. Que tengan muy buenas tardes.
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2: O'Higgins juega de las 20:30 horas ante Boca Juniors en la Bombonera por la fase de playoff de la Copa Sudamericana.
3: El defensa uruguayo Valentín Gauthier llegó esta mañana a Santiago, va a fichar por la Universidad de Chile.
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7: 1:03.
2: ¿Cómo están ustedes? Buenas tardes, gracias por acompañarnos. Esta es la edición del mediodía de Radiograma. De inmediato revisamos las noticias junto a Catherine Cubillos. Catherine, buenas tardes.
3: ¿Cómo están, Nivaldo? Buenas tardes. Buenas tardes también a nuestros auditores, a todos quienes ya están con nosotros, van a estar acompañándonos en esta revisión de las noticias. Siempre saludamos a todos ahí en las 43 estaciones de Bio Bio, la radio, en todo el país, que están conectadas para informarse. También, por supuesto, a quienes están en la plataforma digital biobiochile.cl y, por supuesto, quienes nos escuchan y nos ven a través de Bio Bio TV.
2: Lo adelantábamos en los titulares, el ministro de Hacienda, Jorge Quiroz, confirmó que va a presentar un veto presidencial a la Ley de Reconstrucción Nacional, a lo menos en lo relativo a la prohibición del anatocismo.
3: Claro, que es un veto que finalmente borra esa... supresivo, eso es el concepto que se me había perdido. Un veto supresivo, que elimina esa parte, exacto, porque hay otros tipos de veto, no está el veto aditivo, en fin. Luego de ratificarse el aplazamiento de la votación de la mega reforma, el oficialismo se debate ahora entre pasar página del traspié, del bochorno, del día de ayer, y las recriminaciones internas ahí en el sector. El diputado Andrés Celis, que es militante de Renovación Nacional, dice que hubo fuego amigo y que fue de la UDI, ni más ni menos. Gonzalo Holguín, en el Congreso, con el día después vamos a mejorar de inmediato esa comunicación.
2: ¿Por qué eso de RN? Porque lo que ocurrió es que faltó un voto y se suponía que ese voto lo iba a aportar un senador de la UDI. Hubo descoordinaciones, un senador que se fue, el senador Martí Selberge, de la región del Biobío, pero lo que pasa es que había un senador de la UDI que votó en contra.
3: Exacto, y es bien complicado el panorama, porque estamos hablando de que siempre hubo quiebres en esta coalición oficialista o que nunca cuajó del todo, pero marcando diferencia entre Chile Vamos y los otros partidos, ¿no? Ahora estamos hablando de una diferencia en Chile Vamos, cuyos ministros además, o militantes de sus partidos, son los ministros que están detrás de esta negociación, o por lo menos dos de ellos. Sabemos que Jorge Quirós es independiente. Ahora sí, estamos listos ya para contactarnos con Gonzalo Holguín. Hola, Gonzalo, buenas tardes.
8: ¿Qué tal? Muy buenas tardes, Nivaldo, Katy. Ha sido una jornada muy intensa en materia de ir conociendo cada vez más detalles de lo que fue esta radiografía de un error político que tuvo varios protagonistas y que evidentemente tuvo al centro las gestiones del Ejecutivo, las que se dejaron de hacer, pero también la postura díscola de algunos parlamentarios del oficialismo. Evidentemente aquí hay responsabilidades compartidas. Lo que pasó ayer generó un efecto político real. Lo cierto es que el gobierno quería que la Ley de Reconstrucción Nacional fuese despachada a Ley de la República ayer, cosa que se pudiera adelantar al ingreso del veto, se pudiera examinar con más tiempo esa tramitación y ya la próxima semana a la vuelta de la distrital poder despacharlo a ley, también adelantar los tiempos del Tribunal Constitucional, pero ahora se generó un efecto dominó en donde todo quedó retrasado por principalmente dos razones. Una de ellas, la sorpresiva postura en contra del senador de la UDI, Gustavo Sangüesa, que lo planteó en la misma sala y que llamó la atención que incluso su colega de partido, de una bancada pequeña, por lo demás que la de la UDI, Javier Macaya, presidente de la Comisión de Hacienda, medio como que a través de una intervención de sala trata de convencerlo de que cambie su parecer y de que entienda que si se rechazaba el mecanismo de compensación fiscal para el Fondo Común Municipal, se quedaba sin financiamiento y se generaba un perjuicio a los municipios porque si es que no se aprueba el informe de la mixta, no hay ninguna compensación. Ese es el efecto real de que se hubiese rechazado durante la jornada de ayer. Pero además, nosotros hemos estado contando en detalle, y hay una nota al respecto en la página biobiochile.cl, cómo fue ocurriendo esto de la situación del senador del Biobío, Enrique Van Rensselaerge. Bueno, lo recapitulamos rápidamente. Lo primero que hay que decir es que el senador avisó que él se tenía que ir a la región del Biobío temprano, que se había pareado con la senadora del Partido Socialista, Daniela Chicardini, pero eso lo había hecho para la sesión que iba a votar el proyecto de tarifas eléctricas. ¿Por qué? Porque cuando lo avisó el senador, todavía no se sabía que iba a existir una sesión especial durante la tarde-noche para despachar la mega reforma. Es en ese escenario en donde aparece el tema de las responsabilidades compartidas, porque por un lado, la presidenta del Senado, Paulina Núñez, avisó el miércoles bien temprano, lo contó por la prensa, lo comunicó a los comités, que iba a haber una sesión especial y de hecho quedó citada temprano. Entonces, a esas alturas del partido, todos los intervinientes, Hacienda, Interior, SECPRES, la propia bancada de la UDI y el propio parlamentario, debían estar contestes de que todos se tenían que quedar a esa hora porque los pareos no aplican para las normas de quórum y esta era una norma de quórum. Se necesitaban 26 apoyos. Y ahí lo que dejó de hacer el Ejecutivo, y de eso hemos dado cuenta después de diversas conversaciones, es que nadie le avisó al senador o nadie hizo la gestión con el senador para decirle que tras esa confirmación de que él se podía ir porque el proyecto de tarifas eléctricas ya tenía los votos, él debía haberse quedado y de esta manera poder votar la Ley de Reconstrucción Nacional. Evidentemente, quien vivió las consecuencias de esta descoordinación fue Iván Moreira, que es senador de la UDI, que es vicepresidente del Senado y que le tocó dirigir las sesiones en sus momentos de mayor tensión, cuando la oposición presionaba para correr el debate y cuando él mismo toma el teléfono y llama al senador Enrique Van Rensselaerge y le pregunta dónde está para que entre a la sesión y ahí le comunica que el senador se encuentra ya en el sur del país, en la región del Biobío, y que evidentemente no va a poder llegar a la votación y ni concurrir con el voto 26, que era el relevante. Esto fue en medio justo cuando el otro senador UDI, el senador Gustavo Sangüesa, fue el que comunicó que él estaba por votar en contra. También estaba la duda del senador Matías Walker, incluso el senador Sergio Gaona, que eran los senadores del norte del país. Es en ese contexto que hoy Iván Moreira habló. Dijo que hay responsabilidad del gobierno, pero que también tienen que asumir su parte de lo que ha ocurrido durante la jornada de ayer, que no fue un fracaso, fue un traspié y que se va a resolver el 4 de agosto cuando se ratifique el informe de la mixta, según él señala, de la Ley de Reconstrucción Nacional. Lo escuchamos.
9: No hay ningún fracaso.
10: Solo hay un traspié que se va a corregir el 4 de agosto.
9: Pero tampoco vengamos a echarle la culpa al gobierno.
10: Todos tenemos una responsabilidad que vamos a asumir.
8: Bueno, evidentemente desde la oposición han capitalizado este momento político del oficialismo y del gobierno, estas descoordinaciones, la manera en que se asignaron las tareas, qué faltó hacer, y sobre todo porque fueron ellos los que apuraron todo el trámite y porque ellos sienten en la izquierda que de alguna manera les pasaron una aplanadora por encima y que fue finalmente una diferencia interna, una descoordinación interna la que les terminó costando caro y no la postura opositora, que como sabíamos estaba cayendo evidentemente la relevancia política por no tener suficientes votos para contrarrestar el avance de la reforma del Ejecutivo. El punto lo hizo el senador socialista Gastón Saavedra.
11: En ningún minuto los ministros fueron capaces de hacer una autocrítica. Dilataron y no buscaron votar. Y después, además, la rebelión del senador Sangüesa al decir que no iba a votar a favor. La soberbia del ministro Quiroz. Él tiene que entender que tiene que conversar.
8: Bueno, también hay que decir que el ministro de Hacienda, Jorge Quiroz, que es a quien vamos a pasar a escuchar ahora, hizo su propia evaluación de los hechos, dijo que hubo una descoordinación, que no le corresponde a él señalar que él la hizo, que hay que dar vuelta a la página, que lo importante es que esta votación se corrió, y además confirmó Nivaldo Cati una información muy significativa. Vamos a partir escuchando primero al ministro de Hacienda, Jorge Quiroz, confirmando el ingreso de un veto presidencial, por lo menos por la norma que prohíbe el anatocismo, que es la facultad de las entidades bancarias de cobrar interés sobre interés. Escuchamos al secretario de Estado.
12: No me corresponde a mí decir quién contó o quién no contó. Nos encontramos con la situación de algunos viajes imprevistos, última hora, y ocurrió lo que ocurrió. Hay un informe del Banco Central, hay un informe de la Comisión de Mercado Financiero, y basado en esos informes técnicos, es que por lo menos el anatocismo va a ser enviado con veto supresivo.
8: Pero, y también vamos ahora con esta declaración, hace algunos minutos aquí atrás mío en el podio de la Cámara, en una jornada donde no hay Congreso, se refirió a toda esta controversia el diputado de RN Andrés Celis, respondiendo unas declaraciones que vertió en medios de comunicación esta jornada Jorge Alessandri, el presidente de la Cámara de Diputadas y Diputados, que calificó como un error grave lo que ocurrió durante la jornada ayer de parte del gobierno. Bueno, el diputado Celis tiene otra visión, dice que no fue tanto un error del gobierno, sino que fue lo calificó como esta famosa frase, ¿cierto? Fuego amigo de la UDI, porque fueron dos senadores de la UDI los que uno no estaba presente y el otro ya había dicho que no daba la anuencia para votar a favor. Escuchamos al diputado de Renovación Nacional, Andrés Celis.
13: Diputado Alessandri, indicaba que había sido un error del gobierno. No lo comparto. Creo que aquí hubo un fuego amigo de la UDI. Faltaron el apoyo, tuvo la ausencia de dos senadores de la UDI.
8: Bueno, así fue como ocurrieron las cosas. Ha sido un momento confuso, un momento en donde también Nivaldo Cati nos hacemos cargo de esto. Uno ve no solo descoordinación al interior de los equipos negociadores del gobierno, sino que algún grado también de tensión, de diferencias, un poco de querer asignar responsabilidades a diversos ministerios, cuál era el que estaba a cargo de la conversación con los senadores de la UDI, cuál era el que estuvo a cargo o que no le dijo al senador Van Rensselaer que no se podía ir, porque él había notificado que no iba a estar presente, que se había pareado con la senadora Chicardini, solo que esto no aplicaba en su lógica como senador a la votación de la mega reforma, sino que lo decía por el proyecto de tarifas eléctricas. Ahí evidentemente queda el análisis, la opinión que podamos vertir respecto de qué manera se hacen responsables todas las fuerzas involucradas, las que querían empujar esto, las que querían que se aprobara y que no tuvieron la coordinación suficiente, la iniciativa suficiente, quizás el conocimiento suficiente para darse cuenta de que les estaba faltando por lo menos un voto. Estamos hablando nosotros de que en realidad les faltaban como dos o tres, pero lo cierto es que estas fueron las cuestiones cruciales que termina posponiendo esta votación. Nivaldo Cati.
14: Gonzalo, este impasse, de aquí a, ya se dice que están los votos para aprobarlo, pero en este tramo de tiempo que va a ir hasta la eventual aprobación, ¿podrían verificarse algunas modificaciones, algunos cambios en las propuestas gubernamentales? ¿Podrían faltar algunos votos o esto está de todas maneras sancionado porque el oficialismo va a tener los votos necesarios?
8: En este momento, Nivaldo, me da la impresión de que el gobierno deberá ser sacado al pizarrón. ¿En qué sentido? Reglamentariamente no hay nada que hacer. El informe de la Comisión Mixta está aprobado. No es como que el gobierno pueda presentarle una indicación. La sala del Senado tiene que decir aprueba el informe de Comisión Mixta o rechaza el informe de Comisión Mixta. No hay medias tintas, no hay ningún otro escenario. Sí hay parlamentarios que han dicho se puede tener un poco más de creatividad. Por ejemplo, a los que no les gusta el mecanismo de compensación fiscal para los municipios, para el Fondo Común Municipal, pueden presionar para buscar otras alternativas y que que el gobierno se comprometa a través, por ejemplo, aquí estamos dando ideas, un protocolo de acuerdo y eventualmente una ley corta que se tramite durante el mes de agosto para que se asegure la mantención de recursos de manera total en el Fondo Común Municipal, o por ejemplo, para que se escuche la demanda de los senadores del norte del país, Daniel Núñez, Sergio Gaona y Matías Walker, que han pedido que se incorpore dentro del Fondo de Emergencia las regiones de Atacama y Coquimbo, la provincia de Huasco. Todo esto, evidentemente, en el marco de la postura del Ejecutivo de decir, no tenemos tiempo para poder dimensionar cuánto nos va a costar como para poder ver si es que tenemos los recursos para destinarlo a eso. Bueno, ¿cuál ha sido el mensaje de esos senadores? Tenemos, ¿cuánto? 10, 11 días. Tenemos un periodo de tiempo razonable de aquí a que vuelva a votarse en sala el informe de comisión mixta. Para ese momento, la pregunta del millón es si el Ejecutivo tendrá la disposición de dar algún gesto político a aquellos senadores mayoritariamente de su sector que consideran que esta fórmula no convence mucho y que también se podrían allegar recursos frescos en este proyecto de ley y no en otro, respecto de la situación que está viviendo, muy compleja, evidentemente, la zona norte del país.
14: Muchas gracias, Gonzalo.
8: Buenas tardes.
3: Sigamos en política. El Partido de la Gente salió en defensa del rol que hoy cumple en el Congreso luego de que dirigentes oficialistas cuestionaran ese creciente protagonismo que ha adquirido la colectividad en la construcción de mayorías.
14: En la colectividad liderada por Franco Parisi aseguraron que representan una nueva forma de hacer política y acusaron preocupación en la derecha por el espacio que han ido ganando. Francisca Cárez, buenas tardes.
15: ¿Cómo están? Muy buenas tardes. Hemos visto durante los últimos días cómo el Partido de la Gente ha ido ganando cierto protagonismo en el Congreso, ya lo escuchábamos a Gonzalo también. La prueba más reciente de eso fue la tramitación de la mega reforma, donde también el oficialismo necesitó parte de sus votos para sacar adelante este proyecto, consolidando entonces a la colectividad como un actor clave también para poder construir las mayorías que así requería entonces el gobierno para poder despachar lo antes posible esta tramitación. Lo que pasa acá es que hay un cierto trato especial, que es lo que dicen parte de los dirigentes oficialistas, que el Ejecutivo le estaría dando al Partido de la Gente para asegurar sus votos en proyectos clave como lo es la mega reforma. Luego de que dirigentes del oficialismo cuestionaran este creciente protagonismo de la colectividad justamente en la Cámara de Diputados porque no tienen parlamentarios en el Senado, también personeros de esta tienda liderada por Franco Parisi han salido a responder de a poco esta acusación por parte del oficialismo, en donde ellos dicen que existe una preocupación creciente en la derecha por el espacio que ha ido ganando el partido en el Congreso y que nadie finalmente se lo esperaba, ¿cierto? Es un debate que surge después de estos dichos de los presidentes de partidos del oficialismo, que reconocen que la moneda deberá seguir construyendo mayorías proyecto a proyecto en un escenario donde el respaldo del PDG ha sido determinante para sacar adelante distintas iniciativas clave para el gobierno del presidente José Antonio Kast. Una lectura que fue justamente rechazada por la diputada Sandra Parisi, quien aseguró que el cambio en el escenario político ya comenzó a incomodar a muchos de los partidos de la derecha.
16: Están preocupados porque el escenario político cambió. El PDG no nos puede sacar ventajas políticas ni convertirnos en un partido bisagra. Nuestros votos no están comprometidos con nadie.
15: En el PDG también insisten en que sus votos finalmente no responden a ningún tipo de negociación política ni tampoco a un compromiso permanente con el gobierno. Ellos lo han dicho, no son ni oposición ni oficialismo, son proposición. Así que aseguran también que van a continuar evaluando cada proyecto en su mérito, según el contenido que tenga, en función también a lo que necesite la gente, y descartan buscar transformarse en una bancada o partido bisagra, como se les ha mencionado en los últimos días. Así lo planteó la diputada Lilian Betancourt.
17: Si algunos interpretan nuestro crecimiento como una amenaza, es porque hoy los chilenos están valorando una política que pone por delante las soluciones y no las disputas.
15: Es una postura que comparten al interior del Partido de la Gente, también lo dijo la diputada Eileen Urquieta, quien sostuvo que el oficialismo continúa observando la política desde cierta lógica de polarización y que las reacciones hacia el PDG reflejan la inquietud, la molestia que está generando una forma distinta de justamente hacer política.
18: Nos parece que algunos sectores del oficialismo siguen mirando la política desde la lógica de la polarización. Si nuestras posturas generan inquietud, es porque representamos una forma distinta de hacer política.
15: Declaraciones que justamente se producen mientras en el Congreso ya se proyecta que el gobierno va a volver a necesitar al Partido de la Gente para poder destrabar futuras votaciones complejas, como lo es, por ejemplo, lo que va a seguir respecto a la Ley de Reconstrucción Nacional. También, por ejemplo, solo por decir algo más, la reforma al mercado de capitales y otras iniciativas donde también el oficialismo no cuenta de por sí con una mayoría propia en un escenario donde la tienda que lidera sin duda Franco Parisi va a ser uno de los actores principales e interlocutores de la moneda, en donde ya hemos visto que la derecha está empezando a incomodar y a molestar este rol gravitante del partido de la gente.
14: Gracias, Francisca.
15: Buenas tardes.
14: Una nueva polémica se instaló entre los alcaldes de la Asociación Chilena de Municipalidades por el acuerdo alcanzado con el gobierno sobre las contribuciones en este proyecto de ley de reconstrucción.
19: Hay alcaldes de oposición que acusan una traición porque aseguran que no existe un acuerdo transversal dentro de la misma asociación, asegurando que incluso evalúan abandonar esa entidad, esa asociación de municipios. María Gramunt está con nosotros acá en el estudio. Hola María, buenas tardes.
20: Buenas tardes. Así es, porque a raíz del supuesto acuerdo alcanzado en la Asociación Chilena de Municipalidades y comunicado al gobierno sobre la modificación al sistema de contribuciones que contempla extender la exención del pago de este impuesto a los mayores de 65 años, alcaldes de oposición volvieron a levantar la voz, asegurando que no hubo un consenso transversal. Jefes comunales de la región metropolitana afirmaron que las conversaciones sostenidas entre la directiva y el Ejecutivo no representan la postura de todos los municipios y acusaron que lo informado al gobierno contradice lo acordado previamente en una reunión realizada por los alcaldes en La Serena, donde se acordó defender el Fondo Común Municipal. Por el contrario, la indicación debilitaría este mecanismo que redistribuye los recursos entre las comunas del país, sosteniendo que la fórmula de compensación terminaría favoreciendo a las comunas de mayores ingresos por la disminución en la recaudación de las contribuciones. Esto fue lo afirmado por el alcalde de San Ramón, Gustavo Toro, quien señaló además que la propuesta entrega los recursos mínimos a las comunas con menos ingresos.
21: Esto es una vergüenza. Se lo dije al mismo ministro, esa es la desigualdad que tenemos en Chile. Queda claro que le están entregando un caramelo a las comunas más pobres. Todos los chilenos estamos pagando esta subvención. Ministro del Interior, recapacite.
20: También el alcalde de Maipú, Tomás Bodanovich, sostuvo que la postura que comunicó la directiva fue mediante una votación informal realizada por WhatsApp y aprobada por apenas un voto, un mecanismo que, según afirmó, se aleja de la tradición de buscar acuerdos transversales al interior de la asociación. Añadió también que tras lo que calificó como una traición, varios alcaldes están evaluando su permanencia en esta asociación.
22: Estamos en un proceso de reflexión sobre nuestra permanencia porque no sabemos si tiene sentido ser parte de una institución que no es capaz de defender los intereses mínimos del municipalismo. Fue una votación de directiva por WhatsApp donde se ganó por 7-6 cuando la tradición institucional de la Asociación Chilena de Municipalidades es lograr acuerdos transversales y no votar. Nosotros no somos la Cámara de Diputados. Esa cultura institucional lamentablemente se traiciona.
20: Bueno, entonces, ¿qué es lo que plantean los alcaldes de oposición? La alcaldesa de Lo Espejo, Javiera Reyes, explicó que buscan que la totalidad de los recursos se destine al Fondo Común Municipal y que estos se distribuyan de acuerdo con las necesidades de cada comuna.
23: Lo que nosotros estamos proponiendo es que vaya todo al Fondo Común Municipal, es decir, que los 13 mil millones que recibe Las Condes, que los 8 mil millones que recibe Vitacura, más los 4 millones que recibe Cerro Navia, vayan al Fondo Común Municipal y se distribuya según las necesidades de las comunas.
20: Finalmente, los municipios hicieron un llamado al Ejecutivo a revisar la propuesta. Sin embargo, el ministro de Hacienda, Jorge Quirós, ya aseguró que la indicación no tiene espacio a modificaciones, únicamente a su votación el próximo 4 de agosto en el Senado.
14: Gracias, María.
20: Buenas tardes.
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26: 1:23 p.m.
19: Esta mañana el 10º Juzgado de Garantía de Santiago decretó la prisión preventiva para Benjamín Aedo González. Ese es el nombre de alias El Panda y es por los delitos de homicidios frustrados en contra de dos carabineros.
14: Y en esta audiencia otros dos imputados quedaron con la medida cautelar más gravosa y esto por el delito de encubrimiento. Javier Pardo, buenas tardes.
27: Gracias.
14: A ver, nos escuchamos, Javier. Vamos a tener que mejorar ese contacto con Javier. Javier, ¿no te escuchamos? ¿Ahora sí, Javier?
19: Alcanzamos a escuchar que hace intentos por conectarse con nosotros. Javier Parto, te veíamos que estabas ahí en el Centro de Justicia. ¿Nos escuchas ahora? ¿Qué tal? Buenas tardes.
0: Sí, no sé si me escuchan ahora. Sí, ahora sí se escucha perfecto. Katy Nivaldo, los saludo nuevamente. Y efectivamente, ustedes lo adelantaban, concluyó esta audiencia de formalización de Benjamín Aedo González, alias El Panda, acá en el Centro de Justicia, a quien se le atribuye estos homicidios frustrados en contra de funcionarios de Carabineros el pasado viernes en la comuna de Lo Espejo. Uno de los casos policiales probablemente más mediáticos de las últimas semanas, especialmente por la agresividad en que actuó este joven de 20 años en contra de los funcionarios policiales, a quien le atribuye más de 37 disparos en contra, en primer lugar en 4 ocasiones al cabo primero Luciano Asensio y en 2 oportunidades al subteniente Nicolás Veloso, quienes afortunadamente lograron sobrevivir a este ataque. Esto llevó a un amplio operativo policial en la comuna de Lo Espejo para lograr dar con el paradero del Panda, quien tras 5 días de estar prófugo finalmente fue ayer que personal del GOPE de Carabineros logró con su detención. Fue cerca de las 11:30 de esta mañana que Benjamín Aedo González fue formalizado en el 10º juzgado de garantía de Santiago junto a otras 2 personas por ser encubridores de este criminal. Formalización que comenzó con la investigación realizada por la Fiscalía Metropolitana Sur, quien especificaron los delitos a los cuales se le atribuye al Panda, siendo homicidios frustrados en contra de personal de Carabineros y porte ilegal de arma de fuego. Recordemos que el Panda disparó con un arma de fuego modificada para disparo automático. Estas otras 2 personas se tratan de Georgiana Zúñiga Morales y David López Cáceres. ¿Qué hicieron estas personas? Precisamente ayudaron a que Aedo González lograra esconderse durante estos 5 días, atribuyéndole justamente el delito de encubrimiento. Con todo esto sobre la mesa, el 10º juzgado de garantía de Santiago decretó la prisión preventiva para estos 3 imputados. Así lo señaló el fiscal jefe de delitos violentos de la Fiscalía Metropolitana Sur, Cristian Toledo.
1: De prisión preventiva tanto para el autor material de los homicidios frustrados en contra de funcionarios de Carabineros, como también aquellas personas que le prestaron cobertura y lo mantuvieron oculto durante estos días como encubridores, también decretando la medida cautelar de prisión preventiva.
19: Claramente tenemos un problema para volver a conectarnos con Javier, que nos estaba contando los detalles de esta formalización. Bueno, la detención de alias El Panda, que muchos recordarán, se viralizó porque él intentó escapar por unos techos del lugar en donde fue descubierto y finalmente fue detenido. Y el día de hoy también con esta formalización de los cargos y su prisión preventiva. Vamos a dejar hasta acá esta información para poder avanzar en las noticias.
14: Vamos a contacto con una de nuestras unidades móviles porque sigue la investigación para aclarar un homicidio y un homicidio frustrado ocurridos en la comuna de Santiago.
19: El conductor de un vehículo permaneció retenido por parte de 2 desconocidos quienes lo asaltaron en la comuna de Estación Central y luego lo abandonaron, pero en la comuna de Curacaví.
14: También está la captura de una banda de ciudadanos colombianos y un asalto a una parcela en Calera de Tanco. La información la tiene Rodrigo Pino. Rodrigo, buenas tardes.
4: Sí, buenas tardes y partimos con este resumen policial respecto de varios hechos, partiendo en este homicidio registrado en las últimas horas en el centro de Santiago, la comuna de calle, en la calle Maipú, bien digo, donde se produjo este homicidio de un hombre y también homicidio frustrado de una mujer de 18 años. Todo esto sería producido aparentemente dentro de un vehículo, donde de acuerdo a la investigación, esta situación se habría generado cuando estas 2 personas habrían ingresado a este automóvil y finalmente se habrían escuchado disparos dentro del auto. La víctima, un ciudadano colombiano, 23 años, cayó desde el interior del vehículo y fue asistido por terceros, donde se constató su muerte. Sin embargo, a una cuadra del lugar, una mujer de 18 años chilena se baja del auto y también es baleada por parte de estos desconocidos, mientras posteriormente este grupo de pistoleros huye en el vehículo en el cual se encontraban las víctimas. Esta mujer de 18 años fue derivada hasta un centro asistencial donde permanece grave, pero fuera de riesgo vital. Está trabajando la brigada contra el crimen organizado y homicidio medios del Ministerio Público y también el personal de Carabineros para tener más antecedentes de cómo se había producido este incidente. Si tendría relación con aparentemente alguna transacción fallida al interior del vehículo y posteriormente la situación habría derivado en un hecho mayor con estas dos personas heridas de bala. Por ahora no hay personas detenidas y se está trabajando para poder ubicar a los autores de este ilícito. Nos vamos ahora a Estación Central, algo que ustedes apuntaban y que tiene relación con este caso ocurrido en un hombre de 24 años que estaba en su vehículo en el sector de calle Alameda con General Velázquez. Esto es en Estación Central, cuando es interceptado por otro automóvil del cual descienden dos hombres armados. Lo suben a un vehículo de alta gama, lo amarran y posteriormente lo trasladan por varios puntos de la capital por cerca de 30 minutos para finalmente ser abandonado en el kilómetro 50 de la ruta 68, muy cerca de Curacaví. En todo este tramo, esta persona le roban sus pertenencias personales, pero no hay eventualmente algún caso vinculado a un secuestro o también al uso de sus cuentas bancarias para realizar movimientos o obligarlo a aquello. Es una investigación bastante extraña por ahora que está en manos por parte de la Brigada de Robos de la PDI, también por parte de la Fiscalía. El fiscal Felipe Olivari se refirió a estos antecedentes. Escuchemos sus palabras.
2: Estas dos personas abordaron un vehículo. Una de ellas fue herida y terminó muerta, y la segunda persona, la que quedó herida, posteriormente se desplazó en el vehículo unos instantes, después fue dejada por los ocupantes del vehículo en otro lugar.
4: Esa es la parte de la palabra del fiscal con respecto a este homicidio ocurrido en Santiago Centro, y ahora escuchamos también las palabras del fiscal Felipe Olivar respecto de este caso ocurrido en la Estación Central.
5: Dice que le amarran las manos con cintas plásticas, le ponen en la boca una cinta adhesiva y también una chaqueta sobre su cabeza, le sustraen las pertenencias con las que andaba, que eran su teléfono celular, sus documentos, etcétera. Lo mantienen retenido en ese vehículo mientras circulaban por alrededor de 25 minutos y finalmente lo liberan y lo hacen bajar del auto en la ruta 68 a la altura del kilómetro 50, esto es la comuna de Curacaví, disparan al aire y finalmente se retiran.
4: Sí, hay una investigación por parte de la Brigada de Robos. Afortunadamente esta persona se encuentra en buen estado de salud. Su declaración va a ser clave para tener claro qué es lo que habría ocurrido con él, si conoce o no a quienes le habrían amenazado y lo habrían retenido por varios minutos dentro del vehículo y efectivamente se habrían robado solamente sus pertenencias personales o en definitiva habría sido obligado a realizar algún otro tipo de movimiento de carácter bancario. Nos vamos también a otro hecho que tiene relación con una investigación por una banda de colombianos, cinco de ellos bastante peligrosos, entre ellos una mujer con una orden internacional de robo con homicidio de Brasil del año 2023 y que estaban vinculados al menos a 11 delitos acreditados de robo con intimidación en el sector de Ñuñoa y Providencia. Esta banda abordaba principalmente a peatones de este sector, los obligaba a entregar sus aparatos electrónicos, entre ellos teléfonos celulares, tablets y también computadores, y finalmente al haber resistencia estas personas los amenazaban con armas de fuego, incluso con cuchillos, para finalmente robar estas pertenencias y trasladar estos productos a otros locales donde eran blanqueados estos productos y posteriormente extraída toda su información. Se hizo allanamientos en Renca, Estación Central y Santiago, donde se capturaron a estas cinco personas extranjeras. Escuchemos las palabras del subprefecto Rubén Plaza de la Brigada de Robos Oriente.
6: Las mujeres de este grupo abordaban a las víctimas, las trataban de disuadir a que le entregaran las especies y cuando ellas no lograban esa persuasión, ya los hombres integrantes de esta organización llegaban de frente e intimidaban, ya sea con elementos cortopunzantes o con armas de fuego, a las víctimas y les sustraían todo lo que era elementos de tecnología.
4: Si hablamos de las mujeres, tiene una notificación roja por homicidio ocurrido el año 2023 en Brasil. Además, al momento de su detención portaba una documentación de identidad perteneciente a una persona fallecida. El otro también tiene una orden de captura en Colombia por hurto calificado y también antecedentes en Estados Unidos por documentación falsificada. Estas personas van a quedar a disposición del Ministerio Público durante las próximas horas. Cerramos con otro hecho ocurrido en Calera de Tango, un asalto que afectó a una familia y por la cual hay una persona detenida que fue retenida por los propios familiares. Todo esto ocurrió en el sector de Lo Ermita, donde ingresan 6 desconocidos hasta esta propiedad, intimidan con armas de fuego a este núcleo familiar, 3 adultos, 2 menores de edad, los amarran y comienzan a registrar las dependencias. En un momento de descuido, uno de estos integrantes de esta familia, una víctima, logra zafarse de estas amarras y se enfrenta a estos asaltantes, le arrebata un arma de fuego a unos ladrones y lo retiene, mientras que el resto de la banda escapa llevándose parte de las pertenencias de valor de esta vivienda. Este hombre cuenta con antecedentes, se incautó este armamento de fuego. Escuchemos las palabras del fiscal Patricio Rosas de la Fiscalía Occidente respecto de este asalto.
7: Y luego de maniatar a 5 de las víctimas, 3 de ellos adultos y 2 menores de edad, uno de los mayores logró zafarse de sus amarras y de esta forma frustrar el delito, deteniendo a uno de los autores en auxilio, también con vecinos del sector, dándose a la fuga los otros que están siendo intensamente buscados, no solo para identificarlos, sino también para ponerlos a disposición de la justicia.
4: Sí, el armamento es un calibre 9 milímetros con su rubro de serie borrado, con 15 municiones que está en poder de este imputado, que puede haber generado daños importantes a la víctima que se resistió al asalto. Afortunadamente, las víctimas se encuentran con lesiones leves. Se sigue la búsqueda, como indicaba el Ministerio Público, del resto de la banda. Hay un trabajo en desarrollo por parte del OS9 de Carabineros. 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
9: 1:35 PM.
14: Después de 617 días privado de libertad, el ex subsecretario del Interior, Manuel Monsalve, obtuvo una rebaja en su medida cautelar.
19: El 7º Juzgado de Garantía de Santiago sustituyó ahora el arresto domiciliario total por arresto domiciliario solo nocturno, una decisión que la Fiscalía Metropolitana Centro Norte buscará revertir ahora en la Corte de Apelaciones de Santiago. Marcela Rojas tiene todos los datos. Hola, Marcela, buenas tardes.
10: ¿Qué tal? ¿Cómo están? Muy buenas tardes. Ya lo señalaban ustedes, 617 días fueron los que cumplió en arresto domiciliario total en la comuna de Viña del Mar el ex subsecretario del Interior, Manuel Monsalve, después de que en mayo de 2025 se revocara la prisión preventiva que él mantuvo por 6 meses y 1 día. Recordemos que todo esto forma parte de la estrategia de la Defensoría Penal Pública, liderada por Víctor Providel, que lleva esta causa en contra del ex subsecretario. La ex autoridad va a dejar el arresto domiciliario total y va a pasar a cumplir un arresto domiciliario parcial, es decir, un arresto domiciliario nocturno, luego de que el 7º Juzgado de Garantía de Santiago acogiera la solicitud de su defensa, presentada también por el abogado Víctor Providel. La Fiscalía Centro Norte, quien lleva este caso, anunció que van a evaluar esta resolución y muy probablemente van a recurrir ante instancias superiores, es decir, la Corte de Apelaciones de Santiago. El fiscal adjunto Centro Norte, Marcelo Borbarán, explicó que el Ministerio Público solicitó mantener el arresto domiciliario total en esta instancia al estimar que no hay nuevos antecedentes que justificaran modificar esta medida cautelar. Sin embargo, el tribunal resolvió sustituirla por un arresto domiciliario parcial de carácter nocturno. Pese a esta rebaja, el persecutor enfatizó que el tribunal no cuestionó los antecedentes que sustentan la investigación y también que se mantienen las presunciones fundadas respecto de la existencia de los delitos, es decir, del abuso sexual y de la violación a una subalterna mientras él formaba parte de la Subsecretaría del Interior. Antecedentes que ya habían sido considerados tanto por el Tribunal de Garantía, el 7º Juzgado de Santiago, como por la Corte Suprema, cuando también se sustituyó esta medida cautelar de prisión preventiva. Borbarán señaló que la decisión se sustentó principalmente en el transcurso del tiempo y los antecedentes personales expuestos por la defensa. Recordemos que eran más de 600 días los que él llevaba privado de libertad en su casa. Asimismo, confirmaron que la Fiscalía va a evaluar recurrir ante la Corte de Apelaciones de Santiago, argumentando que a su juicio los elementos instalados en esta instancia originalmente justificaban la prisión preventiva y que no han variado, por lo que persiste aún esa necesidad de cautela. Pasemos a escuchar las palabras del fiscal adjunto de la Fiscalía Centro Norte, Marcelo Borbarán.
11: La postura del Ministerio Público es que lo que correspondía era mantener la medida de arresto domiciliario total. El tribunal dispuso finalmente sustituirla por arresto de carácter nocturno, parcial, sin que se haya realizado cuestionamiento alguno a todos los antecedentes que establecen presunciones fundadas respecto de la existencia del hecho y de la participación del imputado.
20: Desde la defensa, el defensor penal público, el abogado Víctor Providel, valoró esta resolución y sostuvo que el tribunal acogió íntegramente los argumentos planteados por la defensa. Explicó que estos 617 días de que Manuel Monsalve permaneció privado de libertad en su hogar fueron un elemento central también para modificar esta cautelar a un arresto domiciliario parcial, y aseguraron que el tribunal descartó la existencia de peligro de fuga, de riesgo de reiteración de los delitos, de obstrucción a la investigación o de afectación a la seguridad de la propia víctima. Providel añadió que durante toda la investigación Manuel Monsalve ha colaborado con la fiscalía eficazmente, entregando voluntariamente sus teléfonos, las claves de acceso, las vestimentas y también prestando declaraciones, además de cumplir íntegramente con las medidas cautelares impuestas. Pasemos a escuchar las declaraciones del defensor penal público de Manuel Monsalve, el abogado Víctor Providel.
3: Don Manuel Monsalve y esta defensa, convencidos de la inocencia, no hubiera gustado que a esta altura ya se hubiera cerrado toda la investigación. Las diligencias fueron solicitadas por la defensa durante la investigación, habían sido rechazadas, por eso es que el tribunal ordenó la práctica de las mismas. Nosotros esperamos que lo más pronto posible podamos efectivamente tener el resultado de esta diligencia, que se cierre la investigación y pasar a la etapa de preparación de juicio oral y juicio oral.
20: Que viene en lo pronto, durante ya el próximo mes, los próximos 30 días debiera cerrarse la investigación de manera definitiva, ya no hay otra aperturación de esta investigación, de las diligencias por parte ni de la defensa ni de la fiscalía, por lo que ya durante agosto deberíamos tener por cerrada la etapa investigativa del caso Monsalve. De ahí pasamos directamente a lo que es la preparación del juicio oral para eventualmente ya durante el primer semestre del próximo año estar presentes en lo que va a ser el juicio oral en contra del ex subsecretario del Interior Manuel Monsalve por los delitos que le imputa a la Fiscalía Centro Norte de abuso sexual y violación en contra de una subalterna mientras él estaba a cargo de la Subsecretaría del Interior en el gobierno del expresidente Gabriel Boric. 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
4: Hola, muy buenas tardes. Te hablo de acá del Terraporte Coyapó. Mira, hoy día van a salir 4 buses, por lo menos de Andimar, a las 15 horas, con 2 con destino Serena Coyapó y 2 con destino Santiago. Por si acaso, para que haya información, creo que son 20 buses los que salen en total, pero igual hay que tener los tiempos estipulados, que van a ser más de los normales. Así que se les deja como consejo a los pasajeros que vayan a viajar, que lleven harta agua, comida, porque igual el tramo es medio complicado. Saludos.
3: 1:45 PM.
5: Bueno, claramente lo que decía el auditor es que el trayecto está complicado para hacer ese tránsito, ¿no? Particularmente desde Atacama hasta la región de Coquimbo con esas complicaciones. Vamos a efectivamente hasta la zona. Hay varios kilómetros de congestión vehicular que se registran en la salida norte de La Serena por la ruta 5, mientras que más de 40 pasajeros permanecen varados, están desde el domingo ahí en el terminal de buses de la ciudad, esperando poder tomar alguna locomoción para poder salir de La Serena.
6: Y a esto se suma el aislamiento de sectores rurales en la comuna de Coquimbo debido a los daños que dejó este sistema frontal. Vamos con Cristian Borjoki, que se encuentra en el lugar. Cristian, buenas tardes.
7: Hola, muy buenas tardes, Katy Nivaldo, gusto de saludarlos. Sí, nos hemos trasladado acá a la carretera, a la autopista o ruta 5 Norte, a la salida de La Serena, kilómetro 463, y donde ya vemos cómo los vehículos están retrocediendo, están tratando de salir del atochamiento gigantesco que se está desarrollando acá. Vamos a mostrar las imágenes de apoyo que hemos grabado previamente y yo les voy describiendo. Resulta que acá se habilitó un bypass en el sector del puente Juan Soldado, que es justamente donde se estaba habilitando en horas de hoy para que pasaran vehículos del tipo camiones de carga. Y estos eran los únicos que tenían autorización para pasar. Pero resulta que en las últimas horas han querido pasar todos: automóviles particulares, camionetas, buses que entiendo, según se nos ha dicho, no han salido de los terminales. Ya vamos a hablar de eso porque hay pasajeros varados. Y esto ha generado un atochamiento, pero importantísimo, como las imágenes de apoyo, en los que Carabineros está tratando de decirle a todos los automovilistas que no caigan acá en esta especie de barricada automovilística, porque en el fondo este embudo que se está generando ha dejado varios kilómetros de atochamiento con dirección a Vallenar. Es decir, desde acá de La Serena, en dirección al norte, con dirección a Vallenar, no se puede pasar libremente, y este atochamiento que están viendo ustedes acá en este sector obedece justamente a esas circunstancias. Los automovilistas que nos están escuchando hasta ahora y pueden darse cuenta, a mi espalda estoy mostrando, la carretera viene semi vacía. Uno que otro vehículo alcanza a pasar por acá, pero la mayoría no, porque se están dando cuenta, y como yo les decía, algunos están retrocediendo, marcha atrás, incluso contra el tránsito, para evitar quedar atrapados en este gigantesco taco que se está desarrollando acá. Volvemos a nombrar, 463 el kilómetro con dirección a la ruta 5 Norte. Bueno, mientras estamos viendo el desarrollo de esto, vamos a mostrarles lo que hemos desarrollado a modo de noticia en las últimas horas. Fuimos a un sector que está ubicado justamente hacia la zona sur cordillerana de Ovalle, entre Ovalle y Coquimbo, hay que señalarlo, que se llama Cruz de Caña. Ahí hubo muchos daños, hay aproximadamente 20 personas aisladas, hubo casas de

0: destruidas, automóviles arrasados por los aludes y los aluviones. Y esa es la calidad de justamente de vida que están teniendo las personas en las zonas rurales alrededor de Coquimbo y también de Ovalle. Recordemos, afectadas también por este sistema frontal tan caótico que se desarrolló en los últimos días. Bueno, estuvimos hablando con algunas personas, esto fue lo que nos señalaron.
1: La negligencia del gobierno tuvo consecuencias. Advertimos 9 días antes lo que podía ocurrir y en vez de prepararse, optaron por minimizar las alertas. Mientras desde la región le pedíamos ayuda para las familias aisladas y enfrentábamos la emergencia en terreno, algunos ministros respondían desde sus oficinas con insultos y negando la gravedad de la tragedia. El ministro Poduje nos descalificaba mientras nosotros estábamos rescatando personas. Y el ministro de Defensa, que decidió irse a Hawái en medio de la emergencia, a su regreso salió a negar la existencia de gente desaparecida. Hoy la prioridad es que toda la ayuda llegue a las familias. Después habrá tiempo para investigar y establecer las responsabilidades políticas de quienes no estuvieron a la altura.
0: Les decía que hemos estado recorriendo varios sectores y entre ellos, por supuesto, las circunstancias que tienen que ver con la coyuntura, lo que está afectando también a tantas personas. Bueno, vamos a ir a escuchar ahora a la gente que está parada en el terminal de buses de La Serena, un terminal de buses que ha resultado ser desde el día domingo un hogar para estas personas, pero a la fuerza están sumamente molestos, están acusando poca información, quizás una información muy ambigua respecto a lo que está pasando. Han tenido que gastar lo que no tienen en un hospedaje, han tenido que gastar comida, precisamente durmiendo en el suelo, en el terminal de buses, y ahí estuvimos hablando también con justamente la gente que estaba acá en el terminal de La Serena. Escuchen ustedes.
2: Acá la estamos pasando súper pésimo. En primer lugar, pasamos frío. Figúrese usted, sin poder almorzar, sin poder comer. Todas las personas de acá estamos reclamando porque todos se lavan las manos. Entonces nosotros estamos pidiendo que por último... Se fueron 2 buses. Yo vengo de Temuco, de Santiago, y me dejaron acá.
0: Claro, una situación sumamente incómoda para estas personas. Las empresas han salido a responder. Por ejemplo, ellos viajaban en una empresa de buses particular y estas 40 y tantas personas que están ahí en el terminal de buses de La Serena le estaban reclamando a la persona que vende los tickets ahí en la boletería, que es precisamente donde salen los buses del terminal de La Serena. Ella salió a señalarles por qué se estaba desarrollando esta situación, que no tenían la culpa las empresas. También le entrevistamos a esta persona.
3: Lo que pasa es que nosotros tenemos abasto para cierta cantidad y para que el terminal siguiera su función correctamente, la cantidad que está permitida y que podemos albergar. También tengo entendido que muchas agencias en forma particular, sus pasajeros fueron a algunos albergues, pero el terminal siguió con sus funciones correctamente. Cada agencia se encargaba, algunos durmieran en el bus, pero más que nada esos problemas de aglomeración extrema, no alguna.
0: Bueno, ahora vamos a cambiar rápidamente de tema, pero relacionado al mismo sistema frontal y sus efectos. Tiene que ver justamente con lo que tiene que ver con el costo del agua, el agua embotellada, el agua mineral, la que venden en los supermercados, que cada vez está más escasa. Pese a que, ya vamos a hablar de eso también, la empresa sanitaria Aguas del Valle ha señalado que en Ovalle al menos el 100% del agua domiciliaria ya está en marcha, está en funcionamiento. Pero antes de eso, nosotros quisimos palpar el tema de los precios, de los valores, de la sorpresa de la gente en no encontrar agua embotellada en los supermercados y almacenes. Esto fue lo que nos dijeron.
4: Súper difícil, en todos los supermercados hemos ido, ya está todo agotadísimo, sí, no, obviamente sube, como 300, 400, no sé,
5: ¿subió?
4: ¿No?
5: ¿Mm? Ya hace difícil encontrar y más caro más encima, entonces es complicado.
0: Claro, una situación sumamente compleja para ellos. Hay que destacar lo que les señalaba yo entonces. En este aspecto, la empresa sanitaria Aguas del Valle señaló que en Ovalle el 100% de la ciudad ya cuenta con agua en la red de distribución. Y en esta etapa se señala el comunicado, etapa de recuperación del sistema, el agua puede presentar algunas tardanzas de turbiedad, por lo que su uso debe ser solo para temas relacionados con el baño, el aseo, la limpieza, y no para beber o cocinar. Hasta el momento, más o menos el 50% en el sector de La Serena y también Coquimbo. Por cierto, información que está en desarrollo, esperemos que vaya en el aumento para todas las personas que están justamente solicitando que vuelva el suministro de agua potable a sus domicilios. Despedimos el despacho de acá de Plena Autopista con dirección a Vallenar desde acá, desde La Serena. 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
7: Faltan 7 minutos para las 2 de la tarde.
8: El gobierno defendió el despliegue de ayuda a las familias afectadas por este sistema frontal, mientras que la oposición ha cuestionado la rapidez de la respuesta.
9: En la región de Coquimbo, los vecinos siguen solicitando apoyo para enfrentar los daños y dicen poder retomar sus actividades regulares. Vamos a seguir en la zona de Coquimbo. Estamos con otro de nuestros enviados especiales, Sebastián Catalán. Buenas tardes.
10: Buenas tardes, Katherine. Buenas tardes, Nibaldo. Así es, me encuentro justamente en este momento en el centro de acopio, como pueden ver a mi espalda, en la municipalidad de Coquimbo, donde los vecinos vienen a dejar sus donaciones para aportar con las familias, con las personas que fueron damnificadas por el sistema frontal. Rápido despacho, rápido despliegue de las unidades del municipio para entregar todas las donaciones que han hecho. Pero vamos a la materia de contingencia. El gobierno puso su foco claro, según palabras de ellos. La meta es ayudar rápidamente a las familias, poner el foco en la recuperación, en las donaciones, estar ahora en cuanto a la recuperación, especialmente en la región de Coquimbo y la región de Atacama, como sabemos que han sido las dos más afectadas, donde miles de personas permanecen hasta el día de hoy aisladas, algunas en distinto rango y con distintos niveles de afectación en sus viviendas y servicios básicos. Desde el Ministerio de Desarrollo Social, como les mencionaba, informaron que ya se distribuyen distintas cosas, cajas de alimentos, kits de higiene, colchones, frazadas, insumos de primera necesidad, en coordinación obviamente con el SENAPRED, donde paralelamente continúa la aplicación por parte del Ministerio del Desarrollo Social de las fichas FIBE, estas fichas de emergencia que emiten ellos, proceso que permitirá ayudar de manera definitiva y avanzar con la reconstrucción en las zonas más afectadas. En ese contexto estuvimos en la mañana con la ministra de Desarrollo Social, María Jesús Wulff, quien respondió a las críticas formuladas por la oposición, quienes alegan que ha llegado tarde la ayuda y que fue un gobierno reactivo más que preventivo, asegurando que el despliegue del gobierno, según palabras de ella, se ha ejecutado de acuerdo a las necesidades que han sido levantadas en terreno. Los invito a escuchar las palabras de la titular de Desarrollo Social.
11: Tal como dijo el presidente, este no es el momento de las críticas, este es el momento de la acción, este es el momento de darle respuesta a la familia, de que nuestro país pueda salir adelante y que podamos avanzar en soluciones concretas. Eso es lo que yo estoy abocada como autoridad.
10: Bueno, las explicaciones de la secretaria de Estado fueron cuestionadas y fueron refutadas por el diputado socialista y diputado de la zona de acá de Coquimbo, Daniel Manucheri, quien sostuvo que la respuesta del Ejecutivo fue tardía y llamó a acelerar mucho más la entrega de estas ayudas sociales para de esa manera ayudar a las familias que han tenido daño en su vivienda y con dificultades para retomar la normalidad. Mientras tanto, en distintas comunas de la región de Coquimbo continúan llegando los vecinos a las dependencias de la municipalidad. Pudimos estar acá afuera con vecinos que venían a solicitar ayuda, venían a solicitar caja, venían a pedir a agilizar la entrega de materiales de construcción debido a que vieron que sus casas fueron destruidas, algunas perdieron el techo, otras tienen socavones. Los dejo con las palabras que nos mencionaron los vecinos de Coquimbo acá en las afueras de su municipio.
12: No solicitando, solamente vengo a avisar que fuera de mi casa hay una cámara y en la cámara se hizo un socavón.
13: ¿Qué le pedimos nosotros? Que le den cera de comida a la gente que está ahí porque se le pudieron los famosos el viento, 90 kilómetros por hora, porque yo no tengo grado, le voló la techumbre y le mojó la mercadería. Eso es lo que pedimos.
10: Esta mañana no se realizó vocería, pero fue publicado en la página del SENAPRED el último balance de este sistema frontal de las afectaciones. El número de personas fallecidas se mantiene en 13, al igual que el de las personas desaparecidas, que siguen siendo 4. En total son 3.532 las personas damnificadas. Ascendió a 150 número el de viviendas destruidas y más de 22.000 las que tienen daños menores. Mientras el gobierno, como bien mencionaba la ministra, se mantiene activo enviando ayuda humanitaria en conjunto de los gobiernos regionales y los municipios. Estaremos acá reporteando todo el acontecer y todas las consecuencias de este clima, de este frente de mal tiempo que afectó a la cuarta región y al norte chico. Desde Coquimbo, Bio Bio, la radio.
7: Faltan 3 minutos para las 2 de la tarde.
9: En el sur del país, Coyhaique y otras comunas de la región de Aysén amanecieron cubiertas de nieve, en medio de bajas temperaturas y con nuevas precipitaciones previstas para las próximas horas. Nos vamos a Coyhaique. Hay detalles con Mauricio Muñoz de Radio Genial.
14: Así es, como lo habíamos estado comentando en la radio en distintas ediciones, Coyhaique amaneció completamente nevado. Hace harto tiempo que no nevaba de esta manera en la región de Aysén. Había estado escasa las precipitaciones de nieve. Habíamos tenido muchísimo frío, pero nieve de esta magnitud no. Hoy día nevó en gran parte de la región de Aysén. Localidades y comunas como Cochran, Puerto Aysén, La Junta y por supuesto Coyhaique e incluso Chile Chico al lado del lago General Carrera, recibieron la nieve en la noche y en la madrugada. Este es el panorama que se vive en Coyhaique, y bueno, les invito a escuchar qué es lo que han dicho los coyhaiquinos, la gente de Aysén, frente a esta contingencia.
6: Bien, con harta nieve, ¿no? Mm. Comprando cadenas para el vehículo.
15: Yo hoy un poco asustada porque nosotros vivimos fuera de Coyhaique, a 14 kilómetros, y claro, la nieve estaba muy alta, entonces no sabíamos cómo estaba el camino hacia Coyhaique. Y eso, ahora a la tarde tengo que ver si es que puedo trabajar porque depende la hora, la escarcha, hay que ver cómo nos vamos a para allá porque vivimos en Ensenada.
14: Para las próximas horas se esperan más nevadas. Para las próximas horas se esperan temperaturas muy bajas, que ya se los contaban, promediado menos 12 o menos 8 grados. La gente se está preparando, ha ido a las bencineras, ha ido a buscar parafina, pellet, leña para calefaccionarse. Todos sabemos que lo que se nos viene en los próximos días son días muy fríos. El próximo lunes, la gran mayoría de los colegios retornan a clase. Esa va a ser una contingencia en la que seguramente vamos a tener que estar muy atentos. Desde la región de Aysén, desde la comuna y capital regional de Coyhaique, Bío Bío, la radio.
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1: Hola, hola, ¿qué tal amigos? ¿Cómo están? Sean ustedes bienvenidas y bienvenidos a Conectados, que está arrancando aquí en el 101.5 de la frecuencia modulada, todo listo y dispuesto para otra nueva edición, siempre cargadísimo de informaciones científicas y, por cierto, buena música. Hola, hola, ratón con cola. ¿Qué tal, capitán corneta? Estamos listos, dispuestos para otra nueva edición. ¿Y qué es lo que tendremos en este primer bloque? ¡Ta-ta-ta-tan! Arrancaremos junto a Europe y la canción The Final Countdown. El grupo español Mecano con la canción Maquillaje. La bella, talentosa Janet Jackson con la canción That's the Way Love Goes, que ganó además un premio Grammy. Y para esta jornada vamos a revisar el segundo álbum estudio como solista de Lionel Richie llamado Can't Slow Down. De este excelente trabajo escucharemos la hermosa balada Hello. Todo esto y más en este primer bloque de Conectados que arranca junto a Europe la canción The Final Countdown. Bienvenidos todos a esta nueva cita de Conectados.

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1: Mecano, editado en 1982, es el título del álbum debut del grupo español de música tecnopop Mecano. En la Argentina se editó con el título del primer sencillo Hoy no me puedo levantar. El disco, conocido popularmente como el álbum del reloj por el diseño de su portada, despliega un tecnopop muy incipiente, estilo que, sin dejar a un lado la originalidad de sus letras, el grupo irá depurando a lo largo de su carrera hasta hacerlo más internacional, comercial y accesible a todo tipo de público. Recordemos a esta gran banda española Mecano, esta vez con la canción Maquillaje. Esto es Rock Latino, Rock en Español.

Janet es el quinto álbum de estudio publicado por la cantante estadounidense Janet Jackson, lanzado el 4 de mayo de 1993. Este fue el primer álbum que Janet publicó con su nueva compañía discográfica Virgin Records, después de dejar A&M Records, cuando los ejecutivos de Virgin le ofrecieron un contrato multimillonario. Janet debutó en el número 1 en Estados Unidos en la lista Billboard 200, convirtiéndose en el tercer álbum consecutivo de la cantante que alcanzaba la cima de dicha lista. Es la bella, talentosa Janet Jackson con esta canción que además ganó un premio Grammy. Y suena en Quillota, That's the Way Love Goes. 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

Como tú dijeras al comenzar esta edición de Conectados, hoy tenemos junto a Can't Slow Down, nombre del segundo álbum estudio como solista del cantante Lionel Richie, el cual fue publicado bajo el sello Motown el 11 de octubre de 1983. El álbum llegó al número 1 en el listado de álbumes de Billboard el 3 de diciembre de aquel año, donde permaneció por 3 semanas consecutivas. También se mantuvo por 59 semanas consecutivas dentro del top 10 y un total de 160 semanas, es decir, más de 3 años en el Billboard 200. Después de ser el tercer álbum de mayor venta de 1984, ganó un premio Grammy por álbum del año en la ceremonia de 1985 y vendió más de 20 millones de copias en todo el mundo. De este popular álbum de Lionel Richie, Can't Slow Down, escuchamos ya la hermosa balada Hello.

0: Junto a esta tremenda balada en la voz de Lionel Richie, Hello, vamos por nuestro primer café con piernas de esta jornada y ya estaremos de regreso como siempre con más informaciones científicas y por cierto, muy buena música. Al regreso, cara de hueso, corte pescuezo, que eso es lo que tendremos. Factores que te hacen más atractivo. What? La belleza no solo está en los ojos del que mira, sino también en sus oídos y su olfato. What? Tranquileño Wayne. Luego más detalles. IQ con Promises. Los Rodríguez con Dulce Condena. Joe Vasconcelos con Hijo del Sol Luminoso y del álbum Can't Slow Down. Estaremos esta vez con otro éxito llamado Penny Lover. Primera pausa y luego seguimos aquí en el 101.5. Porque es aquí donde se vive la buena música. Solo buena música. 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
1: 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Seguimos conectados. Eduardo Aedo nos acompaña con datos de interés y buena música. Conectados.

Listo, Cuevitoco, segundo bloque de Conectados junto a tu Radio Quillota. La belleza no solo está en los ojos del que mira, sino también en sus oídos y su olfato. ¿What? Al menos eso es lo que se desprende de un estudio realizado por un grupo internacional de investigadores europeos. No estamos descubriendo un gran que si te decimos que gozar de un buen aspecto físico determina en gran medida nuestro nivel de atractivo ante los demás. Pero quizás te sorprenda algo más saber que a menudo subestimamos dos elementos importantes en este mismo terreno: nuestra voz y nuestro olor. ¿What? Esta investigación, que ha consistido en la revisión de 73 estudios publicados en las tres últimas décadas, viene a señalar lo poco que se ha llegado a estudiar el papel que la voz y el olor desempeñan en nuestro atractivo, y lo importante que estos factores auditivos y olfativos son, junto con los visuales, ya que estos expertos consideran que la percepción del atractivo de las personas incluye todos estos factores, es decir, es multimodal. Así que, para ser más atractivo, también debes preocuparte de la voz y tu olor. Así, a menos, señala esta investigación. Hay que estar siempre osolorosito. Vamos con IQ. Ya suena Promises.

Y esto es, amigos míos, un rock latino, rock en español, esta vez junto a Sin Documentos, segundo disco del grupo de rock hispano-argentino Los Rodríguez. Fue publicado en el año de 1993 por la discográfica Gaza del sello Warner, con la producción de Nickel Walker y Los Rodríguez. La canción Dulce Condena, tercera pista de este disco, además fue tema principal de la telenovela chilena Top Secret. Del álbum Sin Documentos, vamos con Los Rodríguez. Ya suena en Quillota, Dulce Condena.

Quizás por haber vivido en países tan distintos y distantes como Chile, Japón, Italia y Brasil, Joe Vasconcelos creó un tipo de canción que ha buscado el arraigo en sonidos originarios, especialmente de América Latina, de donde son también sus orígenes sanguíneos. Su fórmula finalmente dio con canciones alegres, festivas y con explícita conciencia social y además cultural. Desde su salida del Congreso, del Grupo Congreso, en 1983, este músico ha desarrollado una carrera como solista muy exitosa. Es Joe Vasconcelos con su versión de Hijo del Sol Luminoso.

0: Dios lo bendiga. Buenas noches.
1: Hoy estamos revisando Can't Slow Down, nombre del segundo álbum estudio del cantante Lionel Richie, lanzado el 11 de octubre de 1983. Llegó al puesto número uno en diciembre de ese mismo año. Can't Slow Down logró tener cada sencillo lanzado en el top 10 de la revista Billboard Hot 100. Dos canciones de este trabajo, Hello y All Night Long, All Night, llegaron al primer puesto. Otros éxitos se incluyen Stuck on You, número 3, Running with the Night, número 7, y Penny Lover, que alcanzó el puesto número 8 del ranking Billboard. Escuchemos precisamente esta última canción que te he mencionado, Penny Lover, junto al gran Lionel Richie de su álbum Can't Slow Down.

0: Segunda pausa, segundo quiebre, segundo break, segundo café con piernas de esta jornada y ya seguiremos aquí en el 101.5 entregando un cargamento importantísimo ¿de qué? De informaciones científicas y, por cierto, buena música. Una noticia curiosa nos habla de la píldora del ejercicio. ¿What? Tranquilo, luego más detalles. Estaremos con Heart y su éxito Never. En rock latino, rock en español, QEP con su éxito Otro Día Más en la Ciudad. Starship con We Build the City y del álbum Can't Slow Down, esta vez estaremos junto al éxito Run With The Night. Segunda pausa, segundo quiebre y seguimos aquí en el 101.5 porque es aquí, no allá, donde vive la buena música. Solo buena música. 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

Muy bien, Capitán Corneta, este es el tercer bloque ya de Conectados. Una noticia curiosa nos habla de la píldora del ejercicio, esa especie de eldorado para aquellas personas poco amantes del deporte, pero que quieren beneficiarse de sus efectos positivos sobre nuestra salud. De momento, la famosa pastilla no está desarrollada en humanos, pero un equipo de científicos del Instituto Salk de California ya han encontrado una sustancia candidata que funciona en ratones. Eso sí, ¿de verdad quieren renunciar al placer de hacer ejercicios? Según otro estudio, mantener un nivel alto de actividad física te puede rejuvenecer 9 años. No está nada de mal. Otra de las bondades del deporte, ayuda a combatir las enfermedades cardiovasculares que fueron la causante de 18 millones de muertes, según un extenso informe publicado por la Organización Mundial de la Salud. El ejercicio ayuda a nuestro cuerpo, específicamente a enfermedades o evitar enfermedades cardiovasculares. Y ya que hablamos del corazón, pom pom pom, vamos con Heart y su éxito Never. Solo buena música.

Esto es rock latino, rock en español, esto es rock nacional junto al grupo chileno QEP, que logró una gran popularidad en los años 80, lo que les permitió llegar en el verano de 1986 al show del Festival Internacional de la Canción de Viña del Mar. El siguiente tema que oiremos es uno de los mayores éxitos del cuarteto chileno de los años 80, que fue sonado en las radios de ese entonces. Era el tema juvenil de esos años y arrasaba en los rankings radiales y en las discotecas de aquel entonces. Es el cuarteto chileno QEP, y yo soy en Quillota, otro día más en la ciudad.

Decenas de millones de personas practican una dieta vegana libre de alimentos de origen animal. Por eso ofrecen un excelente campo de estudio sobre las consecuencias para la salud de este régimen alimenticio. El médico Michael Orlich y sus colegas de la Universidad de California de Loma Linda reunieron datos de 73.000 hombres y mujeres de este colectivo y concluyeron que estas personas tienden a vivir más, beber menos alcohol, fumar menos y lucir una silueta más esbelta. Investigaciones recientes prueban que la dieta vegana frena la hipertensión, previene la obesidad y la diabetes y reduce la incidencia de ciertos tipos de cáncer, especialmente la de la próstata, que disminuye hasta en un 35%. Ahora, la decisión acerca de qué comer es solamente de cada uno, pero hoy está arrojada ya la información. ¿Qué comer? Esa es la gran pregunta. Starship, we build the city. Solo buena música.

Sí, en reciente interés en nuestra sintonía, te cuento que hoy estamos revisando Can't Slow Down, nombre del segundo álbum estudio del cantante Lionel Richie, el cual fue publicado bajo el sello Motown el 11 de octubre de 1983. Este álbum llegó al número 1 en el listado Billboard el 3 de diciembre de ese mismo año, donde permaneció por 3 semanas consecutivas. Can't Slow Down logró tener cada sencillo lanzado en el top 10 de la revista Billboard. Dos canciones, Hello y All Night Long, fueron número 1. Otros éxitos de este trabajo incluyen Stuck on You, Running with the Night y Penny Lover, que escuchábamos hace un momento atrás. Ahora vamos con Running with the Night.

0: Última pausa, último quiebre, último break para Año Conectados y luego seguiremos aquí en el 101.5 entregando informaciones científicas y, por cierto, muy buena música. Al regreso, ta-ta-ta-tan, leer transforma profundamente el cerebro. ¿What? Luego más detalles. In Excess con Need You Tonight. Tan Tango con Espaldas Mojadas en rock latino, rock en español. Tener michelines nos hace enfermar, ta-ta-ta-tan. Stevie Wonder con Part-Time Lover y del álbum Can't Slow Down, la canción All Night Long, All Night, junto al gran Lionel Richie. El cuarto y último bloque viene hediondo a buena música. 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
1: 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A esta hora, Eduardo Aedo nos acompaña con datos de interés y buena música. En Radio Quillota 101.5 estamos conectados.

Listo, Govitoco, cuarto y último bloque de conectados. En el cerebro tiene lugar un proceso de reciclaje mientras aprendemos a leer. Áreas desarrolladas para el reconocimiento de objetos complejos, como lo son rostros, se dedican a traducir letras al lenguaje, convirtiéndose algunas regiones de nuestro sistema visual en interfaces entre los sistemas visuales y también de lenguaje. Así, un equipo de investigadores han demostrado en un grupo de mujeres indias completamente analfabetas en torno a los 30 años que su cerebro se transformó de forma extraordinaria cuando aprendieron a leer y escribir por primera vez en su vida. En conclusión, leer provoca cambios muy profundos en nuestro cerebro aún en edad adulta. Así que apague el televisor y póngase a leer. No apague la radio, porque la radio hace bien. Entre otras cosas, estimula tu imaginación. La radio y la lectura, ¿qué mejor? Es In Excess y ya suena en Quillota, Need You Tonight.

esto es Rock Latino, Rock en Español, una vez más conectados. En el año 1990, el grupo Tan Tango publicaron Espaldas Mojadas, con el que se dan a conocer masivamente entre el público español. Se trata de su primer disco publicado casi íntegramente en castellano, tras comprobar en trabajos anteriores que las canciones que más éxito tenían eran precisamente las que interpretaban en este idioma. Tras su sonoro éxito, decidieron separarse para darse un respiro. ¿Por qué? Bueno, porque no estaban preparados aún para asimilar el éxito y la presión que ello conlleva. Vamos con el único éxito de esta banda, Tan Tango, Espaldas Mojadas, en Rock Latino, Rock en Español.

¿Tener michelines nos hace enfermar? ¿What? Si sudas la gota gorda y haces ejercicio en el gimnasio, te encantará saber que no solo vas camino de lucir una figura más esbelta, eliminarlas también suma años de vida. Para empezar, cada 10 centímetros de cintura que reduzcas disminuirá en un 29% el peligro de que tu corazón falle, según se podía leer a principios de 2018 en la revista Circulation. Esto se debe a que esos antiestéticos, flotadores o michelines de grasa empeoran la función de nuestros vasos sanguíneos y dificultan la expansión de las arterias. Por otra parte, no debes olvidar que, según una investigación del Hospital General de Massachusetts, estas redondeces, estos rollitos, estos michelines, favorecen el deterioro óseo y la osteoporosis tanto en mujeres como en varones. Ni que trabajos recientes ligan la grasa abdominal al desarrollo de asma, depresión y a un riesgo 3 veces mayor de sufrir pérdida de memoria y demencia al envejecer. Así que, ya lo sabes, una vez más, que ha demostrado que el ejercicio siempre es positivo para nuestra salud, tanto física como mental. Está hediondo a buena música. Ya suena Stevie Wonder, Part-Time Lover.

Hoy, Capitán Corneta, hemos revisado Can't Slow Down, nombre del segundo álbum estudio como solista del cantante Lionel Richie, el cual fue publicado el 11 de octubre de 1983. El álbum llegó al número 1 en el listado Billboard de ese mismo año. También se mantuvo por 59 semanas dentro del Top 10 y un total de 160 semanas, es decir, más de 3 años en el Billboard 200. Después de ser el tercer álbum de mayor venta, en el 84 ganó un premio Grammy por Álbum del Año en la ceremonia de 1985 y vendió más de 20 millones de copias en todo el mundo. Can't Slow Down logró tener grandes éxitos, por ejemplo, Hello y All Night Long, All Night fueron número uno. Otros éxitos de este trabajo incluyen Stuck on You, número 3, Running with the Night, número 7 y Penny Lover, que fue número 8. Vamos con esta canción que fue número 1. Ya suena en Quillota, All Night Long, All Night.

0: Listo, Covitoco. Hasta aquí nuestra compañía por el día de hoy. Muchas gracias, como siempre, por atención dispensada. Conectados, más de esto y mucho más, Lucio. Recuerda, en nuestros horarios habituales, sigue junto a tu Radio Quillota y no olviden pasarlo extremadamente bien. Chao, chao. Un abrazote enorme a la distancia.
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Hola, ¿qué tal? ¿Cómo están? Muy buenas tardes. Comenzamos una nueva edición de Zona de Clásicos aquí en Quillota FM 101.5, el lugar donde las décadas se mezclan y cada canción tiene una historia para contar. Soy Cristian Riquelme y les voy a estar acompañando con 3 horas con buena música, buenas versiones, para subir el volumen a la tarde aquí en el 101.5. Y abrimos con una joya del rock melódico norteamericano, Breaking Away. Apareció en 1981 dentro del álbum The Balance y llegó al puesto número 22 en el Hot 100 de la revista Billboard. Sonido elegante, grandes armonías y una canción perfecta para comenzar. Esto es Balance en Zona de Clásicos.

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Junto a ellos, vamos a continuar con buena música. Y ahora, retrocedemos hasta 1971 con una canción escrita por Smokey Robinson y grabada originalmente por The Temptations. Rare Earth la convirtió en una extensa sesión de más de 20 minutos, aunque para la radio fue reducida a menos de 3. Esa versión llegó al número 4 en Estados Unidos. Nosotros aquí en Zona de Clásicos te entregamos la versión extendida. Sube el volumen, prepárate para el soul, el rock y la energía de Rare Earth con Get Ready.

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Seguimos compartiendo buena música, danza a la tarde aquí en el 101.5 y te acompañamos, como es habitual, junto a Todo Camión en La Calera, los expertos en el tema con servicio de embalatado, neumáticos, amplia gama de pernos, niples, baterías, faroles, lubricantes, micas, accesorios, artículos de seguridad y mucho más. 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

sus canciones. Staying Together fue el quinto single del exitoso álbum Out of the Blue y alcanzó el puesto número 22 en Estados Unidos durante 1988. Pop juvenil, ritmo ochentero y un artista que tenía muy claro lo que quería hacer. Debbie Gibson suena en Zona de Clásicos, Staying Together.

Seguimos compartiendo buena música, seguimos revisando historias que forman parte de nuestras vidas. Ahora, desde Londres, llegan las hermanas Mel and Kim. Showing Out fue el single debut de ellas en 1986 y llegó al número 3 en el Reino Unido. Una producción a cargo de Stock Aitken Waterman, con bajos marcados, sintetizadores y ese sonido que llenó las pistas de baile en la época. Sube el volumen, Mel and Kim en Zona de Clásicos.

Seguimos bailando con una agrupación sueca formada por 7 integrantes, Trance Dance, que aparecía en 1986 con esta canción, Dirty Dance, combinando synth pop, disco y una producción característica del sonido de los 80 en Europa. El título no necesita demasiadas explicaciones. Es momento de moverse con Trance Dance en Zona de Clásicos.

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Seguimos compartiendo buena música, avanzamos aquí en el 101.5, como es habitual, junto a Hormigones del Río, que tiene venta de hormigón con reparto en camión mixer de 2 metros cúbicos. 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Junto a ellos, vamos a seguir con canciones. Y ahora, ¿les parece si vamos con algo de película? Claro, en 1988, Beach Boys regresaban al número uno en Estados Unidos después de 22 años. Lo consiguieron con Kokomo, canción incluida en la banda sonora de la película Cocktail. ¿Recuerdan esos trucos que realizaba en la barra Tom Cruise? Bueno, aunque esa isla de la canción es imaginaria, su ambiente tropical sigue transportándonos directamente al verano. Vamos con The Beach Boys en Zona de Clásicos.

Avanza la tarde, avanza Zona de Clásicos y ahora nos quedamos con Neil Tennant y Chris Lowe, que se burlaban del deseo de ganar dinero fácil, aunque muchos lo interpretaron como un verdadero himno del éxito. Opportunities, Let's Make Lots of Money fue relanzada en 1986. Llegó al puesto 11 en el Reino Unido y al 10 en Estados Unidos. Ironía, elegancia y synth pop británico a esta hora, junto a Pet Shop Boys.

Y ahora viajamos hasta Australia para quedarnos con una canción que tiene mucha fuerza y también un mensaje profundo. The Dead Heart fue lanzada en 1986 dentro del contexto de la devolución de Uluru a sus propietarios tradicionales y luego incorporada al álbum Diesel and Dust. Midnight Oil abordaba así el despojo de las comunidades indígenas australianas. Rock con contenido y convicción. The Dead Heart, Midnight Oil, en Zona de Clásicos.

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Seguimos aquí en el 101.5, avanza la tarde, avanza Zona de Clásicos, y como cada tarde estamos junto a El Roto Inglés. 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Junto a ellos, volvemos a las canciones y ahora saltamos hasta 2017, porque la música de Soda Stereo volvió a tomar una nueva dimensión gracias al Séptimo Día. Este espectáculo del Cirque du Soleil, inspirado en la obra de Gustavo Cerati, Zeta Bosio y Charlie Alberti. Para este proyecto se crearon nuevas mezclas y combinaciones de sus clásicos. Ahora recorreremos parte de ese universo con este mix. Soda Stereo, en Zona de Clásicos.

0: Bueno, ya está.
1: Seguimos aquí en el 101.5, cambiamos de estilo y nos quedamos con Bobby Brown, que respondió a quienes criticaron sus decisiones después de haber salido del grupo New Edition con una frase muy clara: es mi derecho vivir como yo quiera. My Prerogative, incluida en el disco Don't Be Cruel, se convirtió en uno de los himnos del New Jack Swing y alcanzó el número uno en Estados Unidos en enero de 1989. Aquí está esta versión extendida. Bobby Brown, en Zona de Clásicos.

Y ahora llegamos al año 2000 con una canción provocadora, divertida y creada para llamar la atención. Rock DJ fue el primer adelanto del álbum Sing When You Are Whining y entró directamente al número uno en el Reino Unido. También ganó los premios a Mejor Sencillo y Mejor Video Británico en los Brit Awards del año 2001. Una canción con actitud, baile y mucho estilo junto a Robbie Williams en Zona de Clásicos.

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Y junto a ellos nos vamos a escuchar a Chilliwack, una banda canadiense liderada por el cantante y guitarrista Bill Anderson. What You Gonna Do apareció en el disco Opus de 1982, alcanzando el puesto número 17 en Canadá y quedando muy cerca del top 40 estadounidense. Una de esas canciones que representa muy bien el rock melódico de comienzo de los 80. Chilliwack y toda su buena onda en Zona de Clásicos.

Seguimos en 1982. Todavía aparecía en los discos simplemente como John Cougar y Heart So Good fue incluida en el disco American Fool. Permaneció 4 semanas en el segundo lugar del Billboard y le entregó un Grammy como mejor interpretación vocal masculina de rock. Guitarras directas, sonido callejero y un estribillo imposible de olvidar. John Cougar, Heart So Good.

Seguimos en Zona de Clásicos y todo comenzó con un ejercicio de guitarra de Slash que terminó convirtiéndose en uno de los riffs más reconocibles del rock. Sweet Child O' Mine apareció en Appetite for Destruction en 1987 y al año siguiente se convirtió en el único single de los Guns N' Roses y ha llegado al número uno en el Billboard Hot 100. Un clásico enorme para cantar de principio a fin. Subo el volumen. Aquí están los Guns. Sweet Child O' Mine.

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Bien, y estamos inmersos en la última media de programación. 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Junto a ellos, vamos a continuar con canciones. Y ahora nos vamos hasta 1992 y Erasure rindió homenaje a ABBA con este trabajo llamado ABBA's Care, un EP que incluía 4 canciones de este grupo sueco. El proyecto permaneció 5 semanas en el número 1 británico y mostró cómo Vince Clarke y Andy Bell podían llevar esas melodías al synth pop de los 90. Vamos con su particular versión de Take a Chance on Me.

Avanzamos en zona de clásicos y ahora una guitarra suave abre uno de los himnos house más importantes de los 90. Producida por Mood to Swing, lanzada en 1997, aquí está Ultra Naté, que alcanzó el número 4 del Reino Unido y convirtió su mensaje de libertad en un coro colectivo de las pistas de baile. Free, en zona de clásicos.

Bueno, y llega la hora de cerrar el programa y lo vamos a hacer con una descarga concentrada de música de los 90 con un megamix que fue publicado en 1991 y que reunió a cuatro canciones del primer disco de Snap. Sube el volumen y disfrútalo aquí en el 101.5.

Guini con Snap. Llegamos al final de esta tarde en Zona de Clásicos. Gracias por acompañarme, por subir el volumen con esos recuerdos que mueven tus sentidos. La invitación para que nos encontremos mañana con más historias, con más canciones y con esos clásicos que siempre merecen volver a sonar. Desde ya reitero la invitación también con todo esto de las lluvias que han pasado. Obviamente hemos dejado de lado un poco la promoción, pero para que se vayan programando, preparando, esperamos que ya el 15 de agosto podamos nuevamente reunirnos con la fiesta Retro Zona de Clásicos. Están disponibles las entradas a un valor realmente muy, muy conveniente a través del sistema Passline para que lo busquen y puedan comprarlas con anticipación si así lo desean. Nos vamos. Mañana volvemos con más. Cuídense, que tengan un excelente término de jornada. Chao, chao.

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1: ¿Qué tal, amigos? ¿Cómo les va? Muy buenas noches. Bienvenidos, bienvenidas a esta nueva jornada de Tribuna Deportiva. Es día jueves y acá estamos como cada día para entregar información deportiva. Hemos estado inestables ahí con el problema de la lluvia, pero ya estamos de vuelta para acompañarles como cada noche con información deportiva a través del 101.5 de la Radio Quillota. A modo de titulares le vamos a contar qué vamos a tratar hoy. Pesar por muerte de hincha y dirigente salvicino producto de la emanación de monóxido de carbono. Era un destacado hincha salvicino, la persona que lamentablemente junto a su pareja falleció en la noche de ayer acá en Quillota. Plantel Canario prepara su artillería para cosechar en un triunfo en la granja de Curicó. Viaja al cuadro salvicino. Deportes Limache espera ser nuevamente la bestia negra de Colo-Colo. Este viernes en el Estadio Monumental se enfrentan Albos y Limachino, recordando que nunca Colo-Colo le ha ganado a Deportes Limache durante su presencia en la primera división. Hijo de jugador de San Luis fue nominado a la Selección Nacional de Balonmano. Estaremos también hablando de aquello. Y suspendía la mayoría de las competencias del fútbol amateur para este fin de semana. Una de ellas es la Asociación Independiente de Dos Tercios, porque causó algunos daños el temporal en el campo deportivo que se encuentra ahí a un costado del puente de Boco. De eso y mucho más estaremos conversando en el día de hoy, en estos Jueves del Recuerdo, y saludamos de inmediato a quien nos acompaña en día jueves, historiador de San Luis de Quillota, Francisco Manso. ¿Qué tal, Panchito? ¿Cómo le va? Buenas noches.
2: Buenas noches, Juan Carlos. Buenas noches, Cristian Riquelme, los mandos técnicos. Un gran saludo a don Lucio Fariña en la Tribuna Celestial y un abrazo grande a las Canarias y Canarios que nos escuchan en la galaxia, Juan Carlos Reyes.
1: Bueno, y vamos a saludar de inmediato a nuestro panelista del fútbol independiente de Dos Tercios. No había podido estar en las últimas semanas junto a nosotros, por ahí afectado de una gripe. Esperemos que está ya un poquito más recuperado y por eso está con nosotros acá en el 101.5, el Dial FM, Alfonso Irazur. ¿Qué tal, Alfonso? ¿Cómo le va? Buenas noches.
3: Buenas noches, Juan Carlos. Buenas noches, Panchito.
2: Buenas noches. Qué bueno que se mejoró.
3: Sí, estamos saliendo poco a poco, todavía queda un poco, pero ya podemos hacer alguna actividad deportiva.
1: Oiga, Alfonso, ¿le dio fuerte el tema?
3: Sí, la verdad, la cosa es que desde el día 2 de este mes me dio una gripe, una influenza, pero terrible. En la cual la primera semana estuve muy complicado. Lamentablemente lo digo, pero caímos justo con mi señora los dos. Así que, pero ya un poquito mejor, ya con medicamentos, con antibióticos, se me ha ido pasando. Y ya estamos, como le decía yo, ya dispuestos un poco para ya de fútbol. Como lo estamos haciendo hoy en día.
1: Qué bueno, Alfonso, nos alegramos por eso y por supuesto también por la recuperación de su esposa. Alfonso, por supuesto que veíamos algunos videos que nos mandó usted, fotografía, causó algún daño, lamentablemente, el sistema frontal o los sistemas frontales que afectaron a la zona en el campo deportivo de la Asociación Independiente de Dos Tercios. Cuéntenos un poquito de qué sucedió allí.
3: Sí, la verdad, la cosa como ha ocurrido también en otro ámbito, nosotros salimos perjudicados por el viento, se cayeron unas ramas sobre los techos de la sede que están la mayoría de los clubes, y hemos tenido problemas con la parte eléctrica porque justamente cayó una rama, como le envié un video, se ve una rama enorme que cayó y nos hizo un corte de los cables, y hacía el contorno de la misma cancha, del mismo complejo, también hemos sufrido el daño, en la cual no hemos podido hasta el momento darle solución por el mismo sistema climático que hay en el momento. Se corre mucho riesgo subirse arriba los techos para poder sacar las ramas. que cayeron, que fueron varias, no fueron pocas, y hubieron como 6 sedes de los clubes que están afectadas. También hay que considerarle que para el lado del río, donde está la Ramada Verde, Santa Rosa, Unión Aldea, también por debido al mismo viento que hay, los árboles que hay en ese contorno, nos hizo daño en la reja. Y así en varios sectores que no lo hemos podido detectar bien por la sencilla razón de que no hemos podido acercarnos al sector, ya por la humedad, por el mismo sistema que tengo yo de salud y mis otros compañeros, otros dirigentes que también no lo han podido hacer. Hemos tenido que, lamentablemente, yo creo que un 99% yo creo que se va a suspender y no se va a poder jugar, porque ahora no hace nada que cayó, está lloviendo acá, y eso también nos perjudica más, porque ya el sector nuestro está pasado de agua y un poco más de agua que caiga ya no lo hace bien. Así que yo creo que un 90%, más del 90%, yo creo que se va a suspender. Eso lo van a ver mañana los dirigentes, a las 12 del día se van a encontrar en la cancha. Pero viéndolo que no se ha hecho ni una cosa en la sede, no se ha podido recuperar la energía eléctrica, y yo creo que eso lo va a dificultar poder hacer uso de fin de semana de fútbol.
1: Alfonso, consulta en el tema eléctrico, ¿serán ustedes los que tienen que realizar los trabajos allí o podrá hacerlo Chilquinta, no sé, alguna empresa?
3: No, donde estamos nosotros es parte nuestra. Es parte nuestra porque todo lo que es alumbrado viene de la parte eléctrica nuestra, de los medidores, y a la vez estamos conectados a un generador que tenemos.
1: Ah, perfecto.
3: ¿Qué es lo que pasa? Es que hoy día el trabajador estuvo tratando de hacer unos movimientos con la rama y hubo unos chispazos, así que vamos a tener que cortar luz ahí y hacer un trabajo más o menos complicado. El tiempo, como le digo, no lo acompaña. Nosotros quisiéramos jugar porque la verdad las cosas de que ya llevamos 2 semanas sin poder tener fútbol. Estamos dentro de la liguilla, que empezó la liguilla de la primera fecha. Y esto a nosotros económicamente no significa pérdida en dinero. ¿Por qué? Porque hay que pagar trabajadores, hay que pagar luz, hay que pagar otros enseres. Y no habiendo un movimiento, no tenemos cómo ver el tema de pagar. Así que eso nos perjudica. Al tiempo uno no puede, ¿qué podemos hacer? Se dice que la próxima semana también hay un frente de mal tiempo. También vamos a ver qué es lo que se puede hacer, pero en este momento está un poquito complicada la situación de la asociación nuestra.
1: Panchito, ¿lo escucha Alfonso Yarzún para alguna consulta que quiera hacerle?
2: Sí, no, yo creo que el tema del tiempo es una condicionante para que lamentablemente no hay que ceñirse a la naturaleza nomás, pues cuando viene fuerte la lluvia, cuidarse, cuidar también las canchas, cuidar a los jugadores y volver con más energía cuando esto pase, señor Yarzún.
3: Sí, la cosa de que primero que nada está la salud, está todo eso, sobre todo el fútbol, total, nos queda mucho tiempo para jugar. Pero como le decía Juan Carlos Pancito, todo esto se debe por el tiempo también, como dice, ya estamos muy encima. Yo creo que mañana no se va a poder hacer nada porque estaba lloviendo, hace poco estaba volviendo a llover. Así que yo creo que ahora, el otro tema que tampoco lo hemos visto nosotros, es de que la cancha tiene una pequeña inclinación hacia las sedes de los clubes. Entonces, con todo el agua que ha caído, creo que la mayoría de las ramadas deben estar Mucha
2: húmeda,
3: humedad.
2: mucha humedad, le está complicado. Así que yo creo
3: Alfonso,
2: que sí.
3: el sábado está anunciado de lluvia también, ¿eh? Hay un 80% de posibilidad de que el sábado siga lloviendo. Así que esto va a seguir, quizás no con la lluvia tan intensa que hemos tenido, pero el sábado tiene anunciado, el domingo nubosidad, lunes y martes sigue la posibilidad de lluvias por estos lados.
2: Sí, porque la verdad la cosa es que estamos todo Quillota, una cosa de que nunca se había, hacían años que no se veía una lluvia de esta envergadura y estamos sobrepasados de agua. Yo creo que cualquier cantidad que sea poca o mucha, yo creo que ya es mucha el agua que hemos tenido y se humedece el tiro. Así que yo creo
1: Alfonso,
2: que sí.
1: una duda, esas ramas que yo veía a través del video que usted me mandó, ¿causaron destrozos en la techumbre de la sede o no? ¿O solamente están sobre el techo?
2: La verdad la cosa, Juan Carlos, es que no hemos podido
1: Visualizar bien.
2: ver bien en detalle para poder decir en qué condiciones están. Yo creo que a lo mejor por la envergadura del diámetro de las ramas y de los ganchos que cayeron, yo creo que a lo mejor entre una o dos ramas puede que haya este problema, porque el peso, sobre todo una que de Boco, que está al lado de la sede de Manuela Figueroa, son las que más se ven que están, porque es más grande las ramas y el gancho que cayó. Entonces, no hemos podido, el trabajador y el otro dirigente no han podido ver bien en detalle, porque cada club tiene su llave y la asociación no tiene llave para verlo. Pero así como se ve, yo creo que entre una o dos sedes debe tener un problema en el techo, porque el viento y como las botó y tiene que haber pasado algo. Y
1: Cayeron
2: son
1: fuerza,
2: fuertes,
1: además.
2: sí, con fuerza y todo eso. A futuro hay que ver qué es lo que podemos hacer porque esos vocalistas no son nuestros. Esos vocalistas no son nuestros, pertenecen al vecino.
1: Perfecto.
2: Y ahí es donde nos produce lo que nos pasó ahora, porque no pensamos nunca que iba a ser tan fuerte el sistema que llegó de agua y viento, que el viento es más dañino que ninguna cosa.
1: Alfonso,
2: Alfonso,
1: para
2: para
1: recordar, ¿en
2: recordar
1: qué etapa se encuentra el campeonato? Están en la liguilla, ¿verdad?
2: sí, justamente se jugó una fecha de la liguilla de la serie 53 años y 60 años, para quién va a disputar el título ya, o sea, quién puede salir campeón en esta oportunidad en ambas categorías. Así, el equipo de la serie de 53 años, el equipo Bajío en la serie A, que nosotros la calificamos así, serie A y serie B, porque están jugando los cuatro que van por el título y cuatro que van también por un campeonato, pero son los equipos del grupo B, que son los que llegaron ya del quinto para abajo. Y en la serie B, Alfaro se enfrentaba a Santa Rosa y Santa Rosa le ganó por 2-0. Bajío se enfrentaba con Unión Boco en la serie A ya. Ganó, goleó el equipo de Bajío por 5-1. Se esperaba un compromiso más estrecho, más disputado, más para llegar a una liguilla así, muchos goles para el equipo de Unión Boco. Y después se enfrentaban a Manuela Figueroa Aconcagua, un partido bien bueno, según los mismos delegados, y empataron 1-1. Es un equipo muy competente, sobre todo el equipo de Estrella Aconcagua. Y después jugábase ahí con Vértice por el grupo B y ganó Vértice por 4-1. El día domingo, Aldea le ganó 3-0 a Bajío.
3: también pensábamos que Bajío, por su campaña que había hecho, pensábamos que iba a ser un poco más estrecho el resultado, pero Aldea, todos conocemos el plantel de Aldea, la mayoría vienen jugando hace tiempo juntos, se saben, juegan de memoria prácticamente, y en esa oportunidad le ganó a Bajío Aldea por 3-0. Después se enfrentaba con Cagua, también por el mismo grupo, con Saí. Un equipo de Saí que poco a poco se fue mejorando en el campeonato. De hecho, el último partido que jugaron, el equipo de la Saí goleó por 10-0 al equipo de Barrabase, y eso le significó ganar el cuarto cupo que había y dejó afuera Bodeguita. Muchos goles para un partido, el último partido del campeonato. Pero no hay que desmerecer la campaña de Saí, que poco a poco fue formando un buen plantel y llegaron a la serie de los cuatro para el título. De hecho, le ganaron a Concagua, le ganaron por 4-1, un equipo de Concagua que tiene buen plantel, buenos jugadores, y en esa oportunidad Saí le ganó por 4-1. Así que bien por ello. Hay que mencionar también, Juan Carlos, de que hacía mucho tiempo que cuando ingresaban en equipos nuevos a la serie, pues era en la serie 60, tanto Bajío como Saí, hicieron muy buena campaña. Hicieron buena campaña y hacía tiempo que no llegaban equipos recién llegados a la serie que se clasificaran para una final. Porque anteriormente se incorporaban los equipos, pero siempre estaban de la mitad de la tabla, nunca llegaban a una instancia como llegaron ahora. Así que buena campaña Bajío, buena campaña Saí. Y después el último partido ya por el grupo B, la Construcción enfrentaba a Bodeguita del Medio y ganó Bodeguita del Medio por 5-0 a la Construcción. Libre quedó en esta oportunidad el equipo de Católica. Esos son los resultados que hubieron en la primera fecha del campeonato de apertura de la liguilla, donde tanto Bajío en la serie de 53 años dio el primer paso y Aldea en la serie de 60 también dio el primer paso ganando y acumulando 3 puntos ya en ambas series. Eso es lo que hubo el fin de semana pasado, Juan Carlos, esperando de que, yo creo, no me voy a arriesgar, pero yo creo que este fin de semana, así como está el clima, así como yo veo las cosas, yo creo que no se va a jugar.
1: Pero sí, más probable que no se juegue, no hay duda.
3: Y cuando se va, yo creo que mañana le estaría informando, lo llamo, o lo por intermedio de WhatsApp, le comunico la decisión que haya tomado la asociación.
1: Perfecto, Alfonso. Nos alegramos de la recuperación. Por supuesto, usted, la salud de su esposa también. Y vamos a estar atentos la próxima semana para el contacto, a ver qué pasa con el fútbol independiente de Rotterdam. Muchas gracias, Alfonso.
3: Gracias a usted, Juan Carlos. Saído Manso, que esté bien.
1: Bueno, ahí está Alfonso y Arzú, entonces, con la información del torneo independiente de Rotterdam junto a nosotros. Se nos perdió por ahí Francisco Manso, a ver si retoma la conexión Panchito, pero era importante conversar con Alfonso y el Zoom para tener toda la información del torneo independiente de Gesterse. Ya está de nuevo con nosotros Panchito. Oiga, Panchito, por supuesto que yo decía en titulares que hay pesar por la muerte de este hincha sanluisino, y usted nos contaba que también fue dirigente del cuadro canario, don Harry Koch Alday, de 64 años de edad, que lamentablemente falleció en la noche de ayer en una situación bien dramática, porque fue debido al monóxido de carbono que habría aspirado, que le significó la muerte junto a su pareja, una situación que por supuesto lamentamos y que nos enteramos a través de usted, Panchito, de que fue dirigente del cuadro sanluisino en su momento también esta persona.
2: Sí, Juan Carlos, bueno, mucho pesar. Tenía a Harry Koch entre mis amigos de Facebook. En algún momento él me pidió amistad. Yo no lo conocía personalmente, pero siempre veía sus publicaciones, siempre cuando ganaba San Luis con su familia ahí en el estadio celebrando, o cuando estaba de viaje también, siempre ligado a San Luis. Y fíjese que recién empiezo a enterarme, busco, ¿eh? Porque me dan un datito por acá, que había sido dirigente de San Luis, y sí, efectivamente, lo tengo acá entre los directores de San Luis el año 86, puede que haya sido más años director. Los datos que tengo acá, que habría sido teniente de regimiento, no sé, o escuela de caballería, y estaba en la Comisión de San Luis de Bienestar. Quizás a lo mejor fue uno de los personas que colaboraba mucho el Regimiento de Ingenieros y la Escuela de Caballería con San Luis. Si no fuera por ellos, San Luis en esos tiempos le hubiera costado subsistir y ayudar a veces con alojamiento, a veces con rancho, muchas veces con rancho para los jugadores previo a los partidos. Y sí, fue dirigente de San Luis, gran hincha, lo corroboran las fotos, cómo seguía San Luis, pues siempre, y es que es lamentable la forma que se fue, digamos. Yo siempre quise conversar con él, era una de las personas que me llamaba la atención por su cariño, por San Luis, siempre positivo, ¿ya? Pero no había hecho esa conexión de que él había sido dirigente y muy joven, probablemente el año 1986, fíjese, Juan Carlos. Que
1: Bueno,
2: eso es lo que yo tengo de él. Quizá, bueno, se van a empezar a se van a enlazar muchas historias. Me dicen que era muy amigo de Jorge Pindinga Muñoz también. Alguien me dijo que parece que viene viajando el Pindinga para acá. También manda muchos saludos nuestro amigo Marco Antonio Cortés, el compositor que está allá en Seattle, que también tuvo la oportunidad de compartir con él, le dio muchos datos, dice, de México, cuando Marco Antonio el año pasado creo que fue, viajó a México y él le compartió los datos, las picadas, todo para poder tener una estadía y conocer, digamos, en ese viaje primera vez a México. Así que está enlazado, es una persona muy querida. Parece que tenía una taller de pintura también acá en calle Carrera.
1: sí, recordemos que la información propiamente tal policial dice que la Brigada de Homicidio de la PDI se encuentra investigando la muerte de dos personas en una casa en Quillota por una aparente intoxicación con monóxido de carbono. De acuerdo a la información, las víctimas son un hombre y una mujer, como se ha dado a conocer, y que fueron identificados como Harry Koch, de 64 años, y Patricia Pérez, de 50 años. Tras constatarse la muerte de las dos personas, se determinó que la PDI investigue las causas de los decesos. En ese sentido, el fiscal de la zona aseveró que la data de muerte estimada fue de entre 15 a 18 horas antes de los respectivos exámenes y preliminarmente la causa probable de ambos fallecimientos correspondería efectivamente a una intoxicación por monóxido de carbono. Además, el persecutor acotó que las primeras indagatorias lograron establecer que debido a la interrupción del suministro eléctrico que afectó a algunos sectores de Quillota, se habría instalado un generador de combustión en el living del inmueble, manteniéndolo en funcionamiento en un espacio cerrado y sin la ventilación adecuada. Asimismo, un perito perteneciente al laboratorio de criminalística de la Policía Civil realizó una prueba al generador respectivo, comprobando, de acuerdo al fiscal Díaz, que al ser encendido en esas condiciones producía altos niveles de monóxido de carbono. Ahí está entonces la información policial propiamente tal del fallecimiento de estas dos personas en Quillota, una de ellas el varón Harry Koch, un destacado hincha salvicino. Fíjese, Panchito, que viendo la fotografía de esta persona, Mezcala reconocía en el estadio,
2: Sí,
1: Mezcala
2: porque
1: de haberlo
2: era
1: visto.
2: un rubio que siempre estaba
1: Exactamente.
2: ahí, claro, ahí debajo en la tribuna
1: En
2: Bulnes.
1: Bulnes, se
2: Yo lo
1: sentaba en
2: recuerdo,
1: Bulnes.
2: tengo esa cara de él ahí.
1: Sí, se sentaba en Bulnes.
2: Sí. El año 86, recordemos un año que San Luis estaba en primera división, año glorioso de San Luis, con José Antonio Regular como presidente, vicepresidente Juan Manuel Larraín, tesorero Marito Álvarez Oneto. Comisión Fútbol había también, estaba también mucho apoyo de los regimientos, estaba Rodrigo Solari en el equipo, estaba Juan Luis Trejo, Héctor Hugo Salas, Hernán Sepúlveda, Joaquín Sedeman, Sergio Víquel, Pepe Campodónico, Rafael Corbalán, Hugo, bueno, Héctor Orrego, ahí está, pues estaba también dentro de la comisión Héctor Orrego Vidal, coronel de ejército. Estaba a cargo de las finanzas de San Luis. Guillermo Roncoso, ¿cómo se llama? El agricultor René Guzmán, Juan Carlos Reyes Araniz, Juan Carlos, ¿se acuerda usted
1: también?
2: Sí, pues, estaba muy, muy, digamos, con muchos militares que ayudaron mucho a San Luis en esa época, porque San Luis no tenía y los ingresos que hay hoy en día de la televisión, ¿ya? Y ahí estaba Harry Christian Koch Aldi, como teniente y director a cargo de la rama de la Comisión Bienestar de San Luis.
1: Mire, y su cariño por San Luis lo llevó a seguir al cuadro canario hasta ahora, hasta esta época, digamos, desde el año 86 uh-huh. hasta ahora, apoyando al cuadro sanluisino y estando en la tribuna. Yo reitero, ahora que veo la fotografía, es un rostro absolutamente reconocible en la tribuna de calle Bulnes, acompañando a San Luis en cada uno de sus partidos, como local, el Panchito.
2: Sí, claro, mire, y hay muchas personas de ese equipo, un gran equipo tenía de directores, Alejandro Yayo Iturralde también, un gran, que le mandamos saludos para allá, él nos escucha allá desde Paraguay, Ramoncito Cisterna, Carlitos Cabrera, que ya partió, ¿no es cierto?, que tenía su negocio ahí de recauchaje de neumáticos en la calle Manuel Rodríguez, Guillermo Bujedo también partió, Germán Torres Araníz, el hermano de Coco, hermano del Pancho Torres, ese central seleccionado chileno, gran central que tuvo San Luis. Fue un equipo muy bueno que tenía de directores San Luis en aquella época, el año 1986, en primera división, Juan Carlos Reyes.
1: Bueno, nuestras condolencias, por supuesto, para la familia, para los deudos, y una lamentable noticia que nos enterábamos anoche muy tarde, y hoy por la mañana ya con más detalle respecto a lo que había sucedido. No teníamos, por supuesto, la información de quién era la persona, y ya cuando fueron pasando las horas fuimos teniendo identidades y hicimos el vínculo con San Luis de Quillota también de esta lamentable noticia. Una noticia triste, lamentable, que por supuesto nos lleva a solamente a enviar nuestras condolencias a la familia Panchito.
2: Claro, bueno, hay que recordar el tiempo donde estaba entrenador en esa época, René Gatica, que a lo mejor nos puede, con su buena memoria, nos puede refrescar también después quién fue en la época de dirigente, Harry Koch. También estuvo Germán Cornejo en esa época, ese año. Un gran año de San Luis. Buena campaña hizo ese año San Luis.
1: Bueno, vamos a hacer el alto, vamos a ir con nuestra tanda comercial y ya estamos de vuelta para la segunda parte de Tribuna Deportiva. Por supuesto, vamos a hablar de San Luis, que prepara su viaje hasta la región del Maule. Juega el día sábado ante Curicó Unido el cuadro canario. De eso y mucho más en la segunda parte de Tribuna Deportiva. Hacemos el alto y ya volvemos.
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1: Bueno, ya estamos de vuelta, ya estamos de regreso para la segunda parte de Tribuna Deportiva. 26 minutos nos separan de las 20 horas. Con lluvia nuevamente en nuestra zona a esta hora de la tarde-noche y por supuesto acompañándole a través del 101.5 el Dial FM, la radio Quillota. Junto a Francisco Manso, el historiador de San Luis, hacemos esta jornada de día jueves de Tribuna Deportiva. Vuelve la competencia, Panchito, ¿ah? Le echábamos de menos el torneo, arranca la segunda rueda, debió arrancar el fin de semana pasado, fue suspendida la jornada porque por la lluvia y teníamos por supuesto el rival era Unión Española, se cambia el rival y ahora tendremos que viajar hasta la región del Maule para enfrentar a Curicó Unido, el cuadro sanluisino, Panchito.
2: Claro, seguramente está todo preparado, las tácticas, el estudio para enfrentar a la Unión Española, pero el tiempo dijo otra cosa y hubo que cambiar el switch y preocuparse ahora y viajar, ¿no es cierto?, de todo lo que significa preparación para un viaje que no es tan largo, pero seguramente con un alojamiento previo y también pensando ahora en otro club que enfrentará a un club de local que está un poquito afligido, ¿no es cierto?, que quiere salir también, alejarse lo más posible de un Rangers que está en el último lugar y que hoy día presentó cuatro refuerzos para poder remontar en la tabla, Juan Carlos Reyes.
1: Sí, claro, varios equipos sumaron refuerzos, sumaron incorporaciones. San Luis, recordemos que sumó a Facundo Juárez como única incorporación de cara a la segunda rueda y todos quieren mejorar sus campañas, algunos para mantenerse arriba en la tabla, otros para meterse a la liguilla, otros para escapar del descenso, en fin, todos tienen esa ilusión en esta segunda rueda que comienza ahora, por supuesto, y que tiene a San Luis teniendo que enfrentar al cuadro de Curicó Unido el día sábado allá en el Estadio La Granja a partir de las 15 horas. Lo que hemos logrado saber es que en cuanto al estado de la cancha se encuentra blanda, llovió bastante en el sur, debería llover nuevamente en la previa del partido, por lo menos el día domingo, el día sábado no debería llover, pero sí mañana, por lo tanto la cancha va a estar nuevamente, seguramente muy blanda, con mucha imperfección, pero está apta para jugarse, es lo que me han señalado. El partido no sería suspendido como uno podría pensar en algún momento, por lo tanto el partido se debería jugar el sábado sin problema. La NFP está luchando porque ojalá se juegue la mayoría de los partidos. Hasta el momento recordemos que en primera B no hemos sabido suspensiones, sí en la primera A que hay un partido suspendido que es el de Coquimbo con la Universidad de Concepción que se jugaba en el estadio Francisco Sánchez Rumoroso de Coquimbo y el otro es un cambio de horario y de día para el partido Unión La Calera con Everton, que se juega en el Nicolás Chaguán Nazar, en un comienzo se jugaba mañana viernes a partir de las 18 horas, fue trasladado para el día lunes a las 19 horas, pero el resto está por el momento jugándose. Ahora habrá que esperar, por supuesto, seguramente los partidos que se juegan en la zona sur, si es mucha la lluvia, podría haber alguna cancha que presente dificultades, pero lo más probable es que el partido de San Luis se juegue el día sábado, viaja mañana el plantel, un plantel que está muy motivado, Panchito. La victoria frente a Universidad Católica fue como un acicate psicológico muy importante.
2: Sí, Juan Carlos, es importante eso, el poder de medirse con un equipo que está en el primer nivel, no solamente nacional, sino internacional, y ver que es posible pararse de igual a igual y doblegarlo como lo doblegó San Luis sin ninguna apelación.
1: Bueno, recordemos la tabla de posiciones, por supuesto ha pasado ya harto tiempo de la paralización del torneo. Está Cobreloa, recordemos, en el primer lugar con 29 puntos, luego en la segunda posición viene Santiago Wander con 26, a continuación San Marco de Arica con 25 en el tercer lugar, cuarta posición para Deportes Temuco con 23, quinto también Deportes Antofagasta con 23, sexto, también San Luis con 23, séptimo, Puerto Montt también con 23 puntos. Cuatro equipos con 23 puntos, solo separados por el tema de la diferencia de gol. En el octavo lugar está Unión Española con 22, los mismos puntos que tiene Deportes Recoleta, Magallanes y Deportes Copiapó. Esto da cuenta de lo estrecho que está el campeonato, porque si uno mira del cuarto lugar hasta la undécima posición, hay solo un punto de diferencia. Undécimo lugar, lo decíamos, Copiapó con 22. Luego, en la decimosegunda posición, está el rival de San Luis, Curicó Unido, con 18. Decimotercer lugar para Unión San Felipe con 16. Decimocuarto, Deportes Iquique con 13. Decimoquinto, penúltimo lugar para Santa Cruz con 12. Y sumido en el fondo de la tabla, muy complicado con el descenso, Ranger, la última posición, con solo 3 unidades hasta el momento, Panchito.
2: Sí, claro. Así que, bueno, esperamos nosotros que San Luis, con ese repunte que tuvo, pueda seguir en esa senda y lograr, sino, ojalá, los 3 puntos allá en Curicó, ¿ya? Traer un buen resultado para seguir sumando y seguir asegurando un puesto en la liguilla y, ¿por qué no?, acercarse al primer lugar.
1: Exactamente. Recordemos que la fecha se inicia mañana a las 20:30 horas, 8:30 en el Estadio Tierra de Campeones, donde Deportes Iquique recibe a Deportes Temuco. El día sábado, al mediodía, 12:30, para ser más precisos, día sábado, Estadio Elías Figueroa Brander de Valparaíso, Santiago Wander con Unión San Felipe. El mismo día sábado, partido que más nos interesa, 3 de la tarde, Curicó Unido con San Luis de Quillota. El sábado a las 17:30 horas, en el Estadio Zorros del Desierto de Calama, Cobreloa recibe a Santa Cruz. Nos vamos al domingo, donde al mediodía, 12:30 horas, en el Estadio Chinquihue, allá en Puerto Montt, Deportes Puerto Montt recibe a Antofagasta. El mismo domingo, a las 12:30 también, mediodía, en el Luis Valenzuela, no, en el Fiscal de Talca, Ranger con Copiapó. El domingo a las 5:30, en el Estadio Carlos Dirbon de Arica, en el histórico Estadio Ariqueño, San Marcos con Magallanes. Y se cierra la fecha el día lunes, 19 horas, Estadio Santa Laura, Universidad SEC, donde Unión Española enfrenta a Deportes Recoleta. Así se va a jugar el reinicio de la competencia, con Curicó Unido recibiendo a San Luis en el partido que más nos interesa y que se juega allá en la región del Maule, Panchito.
2: Sí, una cancha que seguramente va a estar bastante blanda. No sabemos cómo la va a manejar Curicó, si va a dejar el pasto largo, va a dejar el pasto corto, pero va a ser de todas maneras una cancha blanda con toda el agua que ha caído y considerando que es una cancha de pasto natural, no es artificial. Así que, bueno, San Luis tiene cancha de entrenamiento artificial y natural. Seguramente han entrenado en la cancha de pasto natural para estar, pero muy afinados para este partido del día sábado.
1: Sí, era complicado por lo blando que estaban las canchas. Mayormente San Luis entrenó en cancha sintética, lo hizo incluso en el estadio durante la semana, preparando ese compromiso con la finalidad, más que nada, creo yo, de no arriesgar la cancha, de no destruir la cancha de pasto natural allá en el complejo de San Isidro. Pero
2: sí, Juan Carlos, pero también tiene que haber hecho lo mismo Curicó, tiene que haber jugado entrenado en una cancha sintética, porque no iba a destruir la
1: cancha. No creo que le hayan pasado al estadio para practicar.
2: No, de ninguna manera.
1: La cuaterna arbitral para este partido, Víctor Abarzúa. Uy, coloco un signo de interrogación ahí en el arbitraje, ¿eh? No ha sido bueno el año de Abarzúa.
2: Tenemos ahí un comentario de René Ramírez, dice, junten miedo, dice, ¿ah? No. Él los conoce a todos.
1: No es un buen árbitro Abarzúa. Primer juez de línea, don Rodolfo Vera. Segundo juez de línea, Ariel Armijo. Cuarto árbitro, Agustín Valenzuela. Una cuaterna arbitral bien desconocida. A Barzúa lo conocemos por sus cometidos, pero el resto son nombres nuevos, no son nombres tan frecuentes en la competencia, Panchito.
2: Claro que sí. Bueno, ahí hemos tenido árbitros nuevos buenos también, hemos tenido otros que están aprendiendo, pero bueno, ojalá que con todo esto del Mundial, de lo que han visto, de dónde se puede llegar, porque también un árbitro puede llegar muy lejos y en su trayectoria, y eso se logra arbitrando bien. Y hoy día, con la tecnología que hay, yo creo que cuesta menos equivocarse, porque están de repente le están soplando por el auricular. O si hay VAR, ¿va a haber VAR, Juan Carlos? Ese otro de los temas. ¿Parte el VAR en la primera vez o todavía no?
1: Todavía no. Se dice que en la fecha 18 partiría el VAR, pero hoy escuchaba algún comentario que parece que podría haber un retraso nuevamente. Vamos a ver definitivamente. Recordemos que este es un VAR que no está en los estadios, es un VAR que está en Santiago. Veía, yo no tenía conocimiento cómo funcionaba esto, y el otro día veía un una noticia que marcaba cómo es cómo se lleva a cabo esto. Es una sala grande donde hay pequeñas salas divididas, digamos, y donde está un televisor y donde están las imágenes y donde están los árbitros viendo el partido. La señal televisiva es instantánea, no hay tanta diferencia de la señal televisiva, porque a veces uno ve los partidos por la televisión y hay 10, 15, 20, hasta 30 segundos de diferencia. En este caso no.
2: Si yo le anuncio el gol como un minuto antes.
1: Claro, por eso le digo. Pero sin embargo, en esta transmisión que ellos tienen para el tema del VAR, es bastante instantánea. Son milésimas de segundo de diferencia solamente, lo decían los árbitros, y por lo tanto no hay dificultades con aquello, lo que está sucediendo en cancha, a lo que ellos están viendo y para tomar la decisión. Me parece que podría a lo mejor sufrir otra suspensión el inicio del VAR, pero en un principio arrancaba en esta fecha. Pero va a haber marcha blanca, según nos decían, en esta fecha, y podría arrancar ya oficialmente en la próxima fecha, cuando San Luis tenga que recibir el día viernes a Rangers de Talca en el Lucio Fariño.
2: Sí, va a ser mejor de tener VAR que no tener VAR, seguramente, pero no esperemos que sea el VAR del Mundial, que tenía toda esa tecnología, que con los sistemas inteligentes que cruzaba la información de todas las cámaras y podía verse un, no sé, un más menos si la uña estaba adelantada, la detectaba. ¿Ah? O si rozaba el balón con el jugador para ver si habilitaba o no habilitaba a un jugador, que lo daban los cascos de la pelota, que no, en este caso no tenemos esa tecnología, no la vamos a tener. No podemos soñar con eso todavía. Pero va a ser
1: es
2: mejor
1: que lo sencillo. Que hay.
2: Más sencillo, claro, más local.
1: Con menos cámara y todo eso, pero bueno, ojalá que ayude a que no se cometan errores tan grandes.

0: Entonces el bar en ese sentido ayuda.
1: Bueno, en la parte futbolística recordemos que San Luis presentaría una formación seguramente muy similar a la que jugó frente a Católica, podrían haber algunas variantes, recordemos que está de vuelta a Bello, que ya puede ser nominado, digamos, citado para este partido, vamos a ver si arranca como titular, si lo va colocando de a poco Humberto Suazo, también ya está recuperado Madrigal, que no estuvo frente a Católica, pero que venía a anotar dos goles en la fecha anterior, por lo tanto ahí también hay otro opción en la ofensiva, anotó González el delantero uruguayo frente a Católica, también ganó un punto ahí para pelear el puesto, en fin, tiene variantes el técnico, tiene opciones Suazo para armar la oncena titular, pero esperemos cuál va a ser el equipo que va a mandar a la cancha, teniendo como antecedente que Suazo siempre nos sorprende con alguna modificación, Panchito.
0: Absolutamente, Juan Carlos, hay que esperar la inspiración de Humberto Suazo y que funcione todo bien y que, como digo, que no hayan accidentes dentro del partido, que a veces ocurren, ¿no es cierto?, ¿no? Una expulsión o alguien que se equivocó, hizo un penal. Minimizar los errores y apuntar cuando está la oportunidad de marcar, marcar. Eso es básico, hacer goles para poder sacar adelante un resultado.
1: Esperemos que le vaya bien a San Luis en este regreso a la competencia del cuadro canario y ojalá, ¿por qué no, conseguir puntos allá en la región del Maule y seguir en zona de liguilla, que es lo que pretende el plantel y lo que esperan los hinchas del cuadro sanluisino? Bueno, vamos con Deportes Limache también en Panchito, que vuelve a la competencia también el cuadro limachino, tendrá que enfrentar a Colo-Colo este día viernes, mañana, a partir de las 20:30 horas en el Estadio Monumental. Se presume estadio con 35 mil personas en el Monumental. Recordemos que Colo-Colo está como líder de la competencia, con 10 puntos de ventaja. Es el principal candidato al título, no hay duda, el conjunto albo. Y va a enfrentar a su bestia negra, al equipo limachino que siempre le saca puntos, que lo gana o le empata. Desde que se incorporó a la primera división de Deportes Limache, nunca Colo-Colo le ha logrado ganar al conjunto cervecero. Y ahora, con esta situación de que el cuadro limachino presenta varias novedades en cuanto a incorporaciones para esta segunda parte del año, buscando encontrar el nivel de lo que fue la primera parte del torneo, donde el cuadro limachino incluso estuvo peleando el primer lugar de la tabla, Panchito.
0: Sí, es importante, es una oportunidad para que puedan volver a enrielarse, porque se descarriló Limache, o sea, se nos vino abajo, ya empezó a perder, perder, perder, y este receso yo creo que les ha ayudado, les va a ayudar. Y con el, como les ha ido bien con Colo-Colo, yo creo que puede ser la oportunidad de que vuelvan a los triunfos, Juan Carlos, ojalá.
1: Sí, claro, esa es la idea del conjunto limachino que viaja hasta la capital para enfrentar a Colo-Colo a partir de las 20:30 horas de este día viernes, mañana viernes, en el Estadio Monumental. Con una formación que podría tener alguno de los jugadores que se incorporaron para esta segunda rueda en la titularidad, el cuadro limachino, haciendo frente a este bajón del cual hablábamos y buscando, por supuesto, mejorar la campaña a Panchito.
0: Claro, vamos a ver cómo está. ¿Cuándo juegan? El domingo, ¿no?
1: No, mañana
0: Ah,
1: viernes.
0: mañana. Ya.
1: 20:30 horas.
0: Ya.
1: Bueno, siguiendo con informaciones, por supuesto, del fútbol amateur, ya lo decíamos que la gran mayoría de las competencias van a ser suspendidas este fin de semana nuevamente por la lluvia. Y también teníamos la información de esta destacada tenisista quillotana, Sofía Vega, que participó en una competencia en Paraguay donde obtuvo buenos resultados, por ahí también tuvo una derrota que le significó quedar fuera de carrera, pero es destacable lo que ha hecho Sofía Vega en el tenis de mesa nacional, ya absolutamente ratificada, confirmada como una de las grandes exponentes de este deporte a nivel nacional. Estuvo participando en Paraguay y ahora desde ayer se encuentra en Brasil para también tomar parte de una competencia a nivel internacional. En Paraguay, recordemos que la deportista fue parte del torneo en la serie singles,

0: donde tuvo como primer partido, venció a la brasileña Sofía Cano por 3-2 con parciales de 9-11, 11-13. Después su victoria fue de 11-13 también y 11-7. Perdió el primer set y luego ganó los tres siguientes y se quedó con el partido. En su segunda presentación, Sofía Vega venció por 3-1 a la jugadora de Colombia, Ana Isaza, con parciales de 13-11, 11-7, 5-11 y 11-8. Y luego en la siguiente fase, Sofía Vega perdió en un disputado partido por 3-1 con Yun Tai, con parciales de 11-3, perdió el primer set, 11-9 perdió el segundo, ganó el tercero 11-9 y luego perdió el segundo 11, el tercero, perdón, el cuarto set lo perdió por 11-6 y con eso terminó perdiendo por 3-1 en la totalidad de los sets. En tanto, en la ronda de los cuartos de final y en un choque de. Después le correspondió jugar en dobles, donde hizo pareja con Tania Zheng, esta destacada tenista china que se nacionalizó chilena y que le ha dado muchos triunfos a Chile a nivel internacional. Fue la compañera en dobles
1: La
0: de
1: Nortina.
0: Sofía, la
1: La
0: nortina,
1: Nortina.
0: claro, exactamente, de Sofía Vega, ganando en el debut a la dupla brasileña de Victoria Strasburger y Beatriz Canachiro por 3-2 con parciales de 11-7, 9-11, 10-12, 11-6 y 11-7. Fue un disputado partido donde al final la dupla chilena de Zheng y Vega se quedaron con el triunfo. Luego en la ronda de los cuartos de final, en un choque de duplas chilenas, porque también sus rivales fueron la chilena Daniela Ortega y Paulina Vega, cayeron por 3-0 las chilenas y quedaron eliminadas del torneo. Y ahora, como lo decíamos, ya Sofía Vega está en Brasil. Debería haber comenzado anoche su participación en este torneo brasileño, donde va a jugar también la competencia de singles, va a jugar la competencia dobles damas y también va a jugar el torneo en dobles mixtos. Así que ojalá que le vaya bien a la chilena en ese campeonato, a la quillotana en ese torneo, Panchito.
1: Eso esperamos, Juan Carlos. Juan Carlos, ¿y esto es fruto también del trabajo que se ha hecho en la sede de San Luis, o no? Ella pertenece a ese grupo que está entrenada a ping-pong ahí en el aseo, ¿no?
0: No, no, ella partió antes en la academia. Su padre es un destacado tenisista quillotano que ha hecho talleres en Quillota, ha estado al frente del tenis de mesa quillotano y luego ya ella, por su calidad, digamos, fue avanzando y hoy está trabajando a nivel nacional e internacional.
1: Ah, qué bien, sí.
0: Bien por el tenis de mesa quillotano, por supuesto. Y por Sofía, que ha cumplido grandes actuaciones a nivel internacional, como lo decíamos, y estando en este campeonato, por supuesto que le da la posibilidad de lo que significa estar en este torneo representando a nuestro país con el resto de los tenisistas nacionales que son destacados, como Tania Zheng, lo decíamos, que ha logrado medallas a nivel internacional, Panchito.
1: Claro que sí. No, yo me refería a que, no sé si estoy equivocado, el papá hacía clases de
0: Sí,
1: tenis.
0: hacía clase en el. Ella, lo más probable es que ella muchas veces
1: Ella
0: estuvo ahí.
1: ya era, sí, pues,
0: Claro.
1: pero sí había una, el papá estaba haciendo una labor ahí en la sede, ¿no es cierto? Y con tenistas nuevos.
0: Exactamente, sí. Ha realizado una importante labor en el tenis de mesa de Quillota, su padre también.
1: Claro. Felicitaciones para ellos, ojalá que siga dando triunfos para Chile, porque lleva la representación también de nuestra pequeña patria, la patria quillotana.
0: Exactamente. Estaba buscando una información que la di en los titulares, Panchito, y que tiene que ver con la. Aquí la encontré. Se me había perdido, pero la encontré. Tiene que ver con el hijo de Eusebio Díaz. El hijo de
1: Ya.
0: Eusebio Díaz, Ignacio Díaz Cepeda, ha sido nominado a la selección chilena de balonmano, practica el handball y ha cumplido una destacada actuación. Él pertenece al club de balonmano de La Cruz y ha logrado destacarse a nivel nacional y por lo tanto ha sido nominado a la selección chilena que viaja a Paraguay a un campeonato internacional. Así que bien por este Ignacio Díaz Ollaneder, quien ha sido nominado, como decíamos, a la selección chilena infantil varones, que va a participar en el campeonato handball sub-14. La convocatoria constituye un reconocimiento a un exigente proceso de aproximadamente 9 meses, durante el cual Ignacio, hijo y nieto de jugadores de San Luis de Quillota, porque tanto Eusebio, su padre, como Eusebio, su abuelo, fueron parte de San Luis de Quillota. Así que bien por este joven quillotano, hijo de Eusebio Díaz, que es parte de la selección chilena que se va a participar en este torneo en Paraguay desde el 28 de julio al 1 de agosto. En Asunción se juega el campeonato, y donde la selección va a estar junto a Argentina, Brasil, Uruguay y dos representantes de Paraguay, Panchito.
1: Bueno, felicitaciones para Ignacio Díaz y también para su padre, su abuelo, toda su familia ahí que deben estar muy orgullosos de tener a un representante, un quillotano representando al país.
0: Exactamente. En el balón mano está siendo destacadísima la participación de este quillotano, que ha logrado, por supuesto, destacarse a nivel internacional al conseguir ser parte de la selección nacional. No es fácil aquello, y él está ahí entre los seleccionados que van a estar en Paraguay jugando este campeonato, Panchito.
1: Claro. Así que vamos a estar atentos a los resultados, y para poder promocionar también acá, dar a conocer a nuestros auditores cómo le está yendo a Ignacio, cómo le fue y qué proyecciones tiene para más adelante. Ojalá lo podamos tener un día, lo podamos tener en el programa, Juan Carlos.
0: Sí, por supuesto, vamos a hacer los contactos necesarios para tenerlo acá en el programa y poder conversar con él.
1: Perfecto.
0: Panchito, como siempre, agradecido su presencia en el programa, que tenga muy buenas noches.
1: Igualmente para usted y para todos nuestros auditores, un gran abrazo, que estén muy bien, nos vemos, gracias.
0: Y nosotros nos vamos, eran estas todas las noticias, comentarios y entrevistas, especialmente programadas para el día de hoy. Será entonces, hasta mañana, amigos.
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